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0: El libro de los Proverbios, capítulo 2. Hijo mío, si recibieres mis palabras y mis mandamientos guardares dentro de ti, haciendo estar atento tu oído a la sabiduría, si inclinares tu corazón a la prudencia, si clamares a la inteligencia y a la prudencia dieres tu voz, si como la plata la buscares y la escudriñares como a tesoros, entonces entenderás el temor de Jehová y hallarás el conocimiento de Dios. Porque Jehová da la sabiduría, y de su boca viene el conocimiento y la inteligencia. Él provee de sana sabiduría a los rectos, es escudo a los que caminan rectamente. Es el que guarda las veredas del juicio y preserva el camino de sus santos. Entonces entenderás justicia, juicio y equidad y todo buen camino. Cuando la sabiduría entrar en tu corazón y la ciencia fuere grata a tu alma, la discreción te guardará. Te preservará la inteligencia para librarte del mal camino, de los hombres que hablan perversidades, que dejan los caminos derechos para andar por sendas tenebrosas, que se alegran haciendo el mal, que se huelgan en las perversidades del vicio, cuyas veredas son torcidas y torcidos sus caminos. Serás librado de la mujer extraña, de la ajena que halaga con sus palabras, la cual abandona al compañero de su juventud y se olvida del pacto de su Dios, por lo cual su casa está inclinada a la muerte y sus veredas hacia los muertos. Todos los que a ella se lleguen no volverán ni seguirán otra vez los senderos de la vida. Así andarás por el camino de los buenos y seguirás las veredas de los justos, porque los rectos habitarán la tierra y los perfectos permanecerán en ella. Mas los impíos serán cortados de la tierra y los prevaricadores serán de ella desarraigados.
1: Momentos de la creación. Hola, soy Milton de los Santos. El Instituto de Anatomía de la Universidad de Tubinga recientemente descubrió un pez que lo llamaron un tipo de ojo previamente desconocido. El pez ojo de barril cabeza de cristal tiene un ojo cilíndrico que apunta hacia arriba para ver a sus presas, a depredadores y parejas potenciales. Pero el ojo también tiene una segunda retina, parecida a un espejo, que es capaz de detectar a los lados y por debajo destellos bioluminiscentes creados por habitantes de aguas profundas. Así lo informa el profesor Hans Joachim Wagner. En realidad, no es un tipo de ojo desconocido. Los ojos reflectores generalmente se encuentran solo en los invertebrados, como por ejemplo los moluscos y crustáceos. Pero hay otro vertebrado que también utiliza una combinación de lentes reflectores y refractores en sus ojos, el pez espectro, que vive a gran profundidad. Ahora bien, aquí es donde realmente se pone interesante. Según el informe, tanto el pez ojo de barril cabeza de cristal y el pez espectro desarrollaron este ojo, increíblemente complejo de distintos tipos de tejidos. Así que si cree en la evolución, tendrá que lidiar con el hecho de que este tipo de ojo inusual tuvo que evolucionar dos veces, independientemente el uno del otro, utilizando dos soluciones diferentes al mismo problema. Aquellos de nosotros que aceptamos la verdad de la creación bíblica, a menudo nos preguntamos sobre la ceguera de los científicos evolucionistas. ¿Cómo pueden seguir aferrándose a las mutaciones sin sentido y a la selección natural? Cuando solo un creador inteligente pudiera dar cuenta de la increíble complejidad del pez ojo de barril, cabeza de cristal.

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Libro de los Proverbios, capítulo 3. Hijo mío, no te olvides de mi ley, y tu corazón guarde mis mandamientos, porque largura de días y años de vida y paz te aumentarán. Nunca se aparten de ti la misericordia y la verdad. Átalas a tu cuello, escríbelas en la tabla de tu corazón, y hallarás gracia y buena opinión ante los ojos de Dios y de los hombres. Fíate de Jehová de todo tu corazón, y no te apoyes en tu propia prudencia. Reconócelo en todos tus caminos, y Él enderezará tus veredas. No seas sabio en tu propia opinión. Teme a Jehová y apártate del mal, porque será medicina a tu cuerpo y refrigerio para tus huesos. Honra a Jehová con tus bienes y con las primicias de todos tus frutos, y serán llenos tus graneros con abundancia y tus lagares rebosarán de mosto. No menosprecies, hijo mío, el castigo de Jehová, ni te fatigues de su corrección, porque Jehová al que ama castiga, como el padre al hijo a quien quiere. Bienaventurado el hombre que halla la sabiduría y que obtiene la inteligencia, porque su ganancia es mejor que la ganancia de la plata y sus frutos más que el oro fino. Más preciosa es que las piedras preciosas, y todo lo que puedes desear no se puede comparar a ella. Largura de días está en su mano derecha, en su izquierda riquezas y honra. Sus caminos son caminos deleitosos y todas sus veredas paz. Ella es árbol de vida a los que de ella echan mano, y bienaventurados son los que la retienen. Jehová con sabiduría fundó la tierra, afirmó los cielos con inteligencia. Con su ciencia los abismos fueron divididos, y destilan rocío los cielos. Hijo mío, no se aparten estas cosas de tus ojos. Guarda la ley y el consejo, y será vida a tu alma y gracia a tu cuello. Entonces andarás por tu camino confiadamente, y tu pie no tropezará. Cuando te acuestes, no tendrás temor, sino que te acostarás y tu sueño será grato. No tendrás temor de pavor repentino, ni de la ruina de los impíos cuando viniere, porque Jehová será tu confianza, y Él preservará tu pie de quedar preso. No te niegues a hacer el bien a quien es debido, cuando tuvieres poder para hacerlo. No digas a tu prójimo, anda y vuelve y mañana te daré, cuando tienes contigo qué darle. No intentes mal contra tu prójimo que habita confiado junto a ti. No tengas pleito con nadie sin razón, si no te han hecho agravio. No envidies al hombre injusto, ni escojas ninguno de sus caminos. Porque Jehová abomina al perverso, mas su comunión íntima es con los justos. La maldición de Jehová está en la casa del impío, pero bendecirá la morada de los justos. Ciertamente, Él escarnecerá a los escarnecedores, y a los humildes dará gracia. Los sabios heredarán honra, mas los necios llevarán ignominia.

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de la creación. La cooperación entre dos diferentes especies que dependen la una de la otra para sobrevivir es conocida como simbiosis. Esto es suficientemente admirable. Pero ¿qué de la cooperación entre dos diferentes especies que no dependen la una de la otra para sobrevivir? Esto ciertamente desafía el pilar fundamental de la teoría de la evolución, la supervivencia del más fuerte. Los ejemplos de estos tipos de cooperación se encuentran en abundancia en la naturaleza y han causado que un creciente número de científicos escuchen los argumentos de un diseño inteligente e inclusive que abandonen del todo la evolución sin sentido. Nuestro ejemplo de hoy concierne a dos especies de hormigas muy diferentes que viven en Guyana Británica. Una especie es una hormiga café grande, la cual vive junto a una especie de hormiga negra pequeña. Ellas en realidad se reproducen y viven por separado, pero en momentos de peligro trabajan juntas como un ejército bien entrenado. A la primera amenaza al hormiguero, la pequeña hormiga negra empieza la defensa. Sin embargo, si la hormiga negra no puede sostener al intruso, la hormiga café más grande se une a la defensa del hormiguero. Ninguna de las hormigas se necesita la una a la otra, pero juntas cada una ofrece a la otra algunos beneficios. Esto se llama altruismo. Estas hormigas debieron haber sido creadas para esta clase de relación por un buen y sabio creador.

nos da una visión profunda de cómo es Dios. Esto es Pautas para Vivir. La historia de Sansón es intrigante. Fue un hombre de fuerza sobrenatural que derrotó a los enemigos de su pueblo, pero perdió su vida por su debilidad moral. Su historia comienza con una pareja estéril. Un ángel del Señor se apareció a la esposa de Manoah y le anunció que tendría un hijo. Dios vio el anhelo insatisfecho de Manoah y su esposa. Este detalle nos muestra que el Dios de la Biblia es intensamente personal, conoce nuestras decepciones y anhelos más profundos y actúa con compasión. Manoah, aún con dudas, oró pidiendo más claridad sobre cómo criar al niño, y Dios respondió. El ángel volvió a aparecerse, y aunque se presentó de nuevo a la esposa, ella corrió a buscar a su esposo. Ambos escucharon juntos las instrucciones divinas. Cuando Manoah comprendió que había estado ante el ángel del Señor, temió por sus vidas. Pero su esposa respondió con sabiduría: si Dios hubiera querido matarnos, no habría aceptado su ofrenda ni les habría dado esa promesa. En esta historia vemos a un Dios que se comunica con hombres y mujeres, que no reprende a la incertidumbre sincera y que responde con paciencia y claridad. ¡Qué aliento saber que Dios sigue hablando y que también hoy, como entonces, da entendimiento a quienes le buscan con un corazón dispuesto!

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1: El libro de los Proverbios, capítulo 4. Oíd, hijos, la enseñanza de un padre, y estad atentos para que conozcáis cordura, porque os doy buena enseñanza, no desamparéis mi ley. Porque yo también fui hijo de mi padre, delicado y único delante de mi madre. Y él me enseñaba y me decía: retenga tu corazón mis razones, guarda mis mandamientos y vivirás. Adquiere sabiduría, adquiere inteligencia. No te olvides ni te apartes de las razones de mi boca, no la dejes y ella te guardará. Ámala y te conservará. Sabiduría ante todo, adquiere sabiduría, y sobre todas tus posesiones adquiere inteligencia. Engrandécela y ella te engrandecerá. Ella te honrará cuando tú la hayas abrazado. Adorno de gracia dará a tu cabeza, corona de hermosura te entregará. Oye, hijo mío, y recibe mis razones, y se te multiplicarán años de vida. Por el camino de la sabiduría te he encaminado, y por veredas derechas te he hecho andar. Cuando anduvieres, no se estrecharán tus pasos, y si corrieres, no tropezarás. Retén el consejo, no lo dejes, guárdalo, porque eso es tu vida. No entres por la vereda de los impíos, ni vayas por el camino de los malos. Déjala, no pases por ella, apártate de ella, pasa. Porque no duermen ellos si no han hecho mal, y pierden el sueño si no han hecho caer a alguno. Porque comen pan de maldad y beben vino de robos. Mas la senda de los justos es como la luz de la aurora, que va en aumento hasta que el día es perfecto. El camino de los impíos es como la oscuridad, no saben en qué tropiezan. Hijo mío, está atento a mis palabras, inclina tu oído a mis razones. No se aparten de tus ojos, guárdalas en medio de tu corazón, porque son vida los que las hallan y medicina a todo su cuerpo. Sobre toda cosa guardada, guarda tu corazón, porque de él mana la vida. Aparta de ti la perversidad de la boca y aleja de ti la iniquidad de los labios. Tus ojos miren lo recto y diríjanse tus párpados hacia lo que tienes delante. Examina la senda de tus pies y todos tus caminos sean rectos. No te desvíes a la derecha ni a la izquierda. Aparta tu pie del mal.

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1: Pero yo por lo menos anhelo el regreso del Señor, si no he sido llamado antes a su presencia. ¿Y qué día extraordinariamente glorioso será cuando Jesús regrese? Primera Tesalonicenses 1, los versos 9 y 10. Porque ellos mismos cuentan de nosotros la manera en que nos recibisteis y cómo os convertisteis de los ídolos a Dios para servir al Dios vivo y verdadero y esperar de los cielos a su Hijo. Una de las más hermosas y significativas frases en la Biblia es lo que dice el verso 10, y esperar de los cielos a su Hijo, al cual resucitó de los muertos, a Jesús, quien nos libra de la ira venidera. Déjeme decir algo acerca de la última parte de este versículo. ¿Qué es lo que vemos aquí? La terrible realidad de la ira que vendrá. Esa ira divina que está como una espada de Damocles sobre todos los seres humanos. La pendiente ira de Dios. Note que no es solo que Jesús viene, sino que la ira de Dios también viene. ¿Qué es eso? ¿A qué hace referencia? Hace referencia a la gran tribulación. El profeta Daniel advirtió sobre este tiempo. Anote al margen Daniel 12:1. Y será tiempo de angustia, cual nunca fue desde que hubo gente hasta entonces. Será un tiempo de sufrimiento sin paralelo en la historia. Y el Señor Jesús también advirtió sobre esto. Busque Mateo 24, desde el verso 21. Porque habrá entonces gran tribulación, cual no ha habido desde el principio del mundo hasta ahora, ni la habrá. No estamos hablando de una tribulación normal, no estamos hablando de los tiempos oscuros y terribles que los creyentes han conocido y vivido a través de los siglos. Estamos hablando de un tiempo sin precedentes. Daniel habla de tiempos problemáticos. Jesús habló de la gran tribulación y Pablo lo identifica como la ira que vendrá. En el capítulo 6 de Apocalipsis se describe la ira que vendrá. Veamos desde el verso 15. Y los reyes de la tierra y los grandes, los ricos, los capitanes, los todopoderosos y todo siervo y libre, se escondieron en las cuevas y entre las peñas de los montes y decían a los montes y a las peñas, caed sobre nosotros y escondednos del rostro de aquel que está sentado sobre el trono y de la ira del Cordero. Generalmente hay hablamos de la gentileza del amor del Cordero, o sea, de Jesús. Pero escúcheme con atención. El amor de Dios es la mitad de la verdad, pero no toda la verdad. Y cuando usted toma solo la mitad de una verdad y la presenta como si fuera toda la verdad, entonces la mitad que no presenta resulta que viene siendo una mentira. Pero, mi amigo, de acuerdo a la Biblia, la otra mitad del amor de Dios es la ira de Dios, la justicia de Dios. El gran día de la ira de Dios se acerca. ¿Y quién será capaz de enfrentarlo? Daniel, Jesús, Pablo y Juan hablan sobre ese evento. Ese día sin paralelo ni precedente en la historia humana va a llegar y Pablo lo identifica como la ira que vendrá. Con todo lo que sucede a nuestro alrededor en nuestros días, bien se podría decir que las llamas del juicio de Dios están ya apareciendo en el horizonte. Apocalipsis 6, desde el verso 1. Vi cuando el Cordero abrió uno de los sellos y oí a uno de los cuatro seres vivientes decir, como con voz de trueno, ven y mira. Cuando usted escucha truenos, ¿qué es lo que espera? Pues una tempestad, ¿verdad? A Juan se le dijo que mirara. ¿Y qué es lo que él vio? Veamos en el verso 2. Y miré, y he aquí un caballo blanco. Vamos a ver cuatro jinetes en sus caballos, cabalgando durante la gran tribulación. Algunos llaman a estos los cuatro jinetes del Apocalipsis. Y todo esto no es más que una descripción de la frase que Pablo usó cuando dijo, la ira venidera. El primer caballo es el blanco, de dominio. Juan dice, y miré, y he aquí un caballo blanco, y el que lo montaba tenía un arco, y le fue dada una corona, y salió venciendo y para vencer. ¿Quién es este que monta en un caballo blanco? Mi amigo, no es otro que el anticristo. Es la simbología bíblica. Un caballo blanco significa dominio, conquista, triunfo, y durante ese tiempo, el Mesías del diablo, el anticristo, regirá en el mundo. Tiene un arco en su mano, lo cual es símbolo de poder. Tiene una corona en su cabeza, lo cual también significa dominio. Y si usted me pregunta, ¿el mundo en realidad será gobernado por el anticristo? Absolutamente cierto. Jesucristo fue muy claro al respecto. Busque Juan 5:43. Yo he venido en nombre de mi Padre y no me recibís. Si otro viniere en su propio nombre, a ese recibiréis. Jesús dijo que no le recibimos a él, que es el verdadero Cristo, pero sí recibiremos al anticristo, que vendrá montado en un caballo blanco. De paso, quiero compartir con usted lo que leí en un periódico y que tiene que ver con un nuevo símbolo propuesto para las Naciones Unidas. ¿Sabe cuál es ese nuevo símbolo? ¡Un caballo blanco! El artículo dice que el caballo blanco es símbolo de paz. Y cito textualmente parte de lo que dice el periódico. La paloma, como símbolo de paz y fraternidad entre las naciones, enfrenta a un competidor, un caballo blanco. El diseño del caballo blanco fue donado con el propósito de unir pacíficamente los 5 continentes, simbolizado a través de la fortaleza del caballo que asegura libertad y unidad. En la cabeza del caballo habrá 5 cintas de diferentes colores que representan los 5 continentes: Europa, Asia, África, América y Australia. Así que se está impulsando un nuevo símbolo de paz, un caballo blanco, para que unifique al mundo. Y Daniel, haciendo referencia al anticristo, dice que por medio de la paz destruirá muchos. Segundo, el caballo rojo de la destrucción. Apocalipsis 6:4. Y salió otro caballo, bermejo. Y al que lo montaba le fue dado poder de quitar de la tierra la paz, y que se matasen unos a otros. Y se le dio una gran espada. El caballo rojo de la destrucción, rojo como el color de la sangre. Y cuando este inspirado anticristo cabalga para conquistar, en su diabólico cerebro no habrá más que esa idea, conquistar, y habrá guerra y terror y destrucción, y la sangre roja lo manchará absolutamente todo. ¿Alguna vez usted ha pensado en nuestro mundo presente, armado hasta los dientes, con toda clase de armas de destrucción? El Medio Oriente es un verdadero polvorín. Y en realidad nadie sabe qué naciones tienen armas biológicas o capacidad nuclear o termonuclear. Un gran general norteamericano dijo, sabemos mucho más acerca de la guerra que de la paz. Sabemos más acerca de quitar la vida que acerca de vivir en este siglo que se pregona es el siglo del progreso. El conocimiento científico ha sobrepasado los límites de control. Tenemos muchos hombres de ciencia, pero en verdad muy pocos hombres de Dios. El mundo ha alcanzado notoriedad sin sabiduría, poder sin conciencia. Somos un mundo de gigantes nucleares, pero criaturas sin ética. Todo lo que sucede en el mundo está llegando a su clímax. Y la Biblia lo identifica como el gran día de la ira de Dios. Con la llegada del caballo rojo de la destrucción, el espíritu del odio que está en el anticristo inflamará los corazones y las mentes de los seres humanos y causará que los padres maten a sus propios hijos y que se maten entre hermanos. Será un tiempo de indescriptible sufrimiento cuando la espada estará chorreando la sangre de todos aquellos que no han querido recibir la marca de la bestia. Y los cadáveres estarán abandonados en las calles, llenando con olores putrefactos el aire, en donde se mezclarán las lágrimas y el llanto de los vivos con el pedido de auxilio de los moribundos. Y uno puede entender lo que profetizó Jesús cuando dijo: más ay de las que están encintas y de las que crían en aquellos días, porque habrá entonces gran tribulación, cual no ha habido desde el principio del mundo hasta ahora, ni la habrá. Tercero, el caballo negro de la privación. Apocalipsis 6, versos 5 y 6. Cuando abrió el tercer sello, oí al tercer ser viviente que decía: ven y mira. Y miré, y he aquí un caballo negro, y el que lo montaba tenía una balanza en la mano, y oí una voz de en medio de los cuatro seres vivientes que decía: 2 libras de trigo por 1 denario, y 6 libras de cebada por 1 denario, pero no dañes el aceite ni el vino. ¿Qué representa el caballo negro? Representa hambruna, invariablemente, porque después de una guerra sigue la hambruna. La balanza en este pasaje, usada para pesar harina, habla de la escasez de los alimentos y nos habla de precios elevadísimos y naciones que se mueren de hambre. 1 libra de trigo o cebada representa una comida, y esa comida costará todo un día de trabajo, o sea que será necesario el trabajar todo el día para poder comprar algo para comer. Cuarto, el caballo amarillo de la destrucción. Apocalipsis 6, versos 7 y 8. Cuando abrió el cuarto sello, oí la voz del cuarto ser viviente que decía: ven y mira. Miré, y he aquí un caballo amarillo, y el que lo montaba tenía por nombre Muerte, y el Hades le seguía, y le fue dada potestad sobre la cuarta parte de la tierra para matar con espada, con hambre, con mortandad y con las fieras de la tierra. Se dice que a veces más gente muere después de terminada una guerra que durante la guerra misma. Y usted preguntará, ¿cómo puede ser eso posible? Amigo, después de la guerra hay una explosión de pandemias, infecciones, plagas. Pero en este pasaje, note que después de la muerte viene el Hades. ¿Qué significa eso? La muerte reclama el cuerpo, pero el Hades reclama el alma. Esos van a ser días terribles cuando ni siquiera en el sepulcro usted podrá esconderse de Dios. Este pasaje de Primera de Tesalonicenses nos previene acerca de la ira que vendrá, pero solo he hablado de una parte de lo que sucederá durante la gran tribulación. Vayamos ahora a Apocalipsis 9. La gran tribulación será un tiempo cuando los espíritus diabólicos serán desatados sobre la tierra. Apocalipsis 9:1. Y el quinto ángel tocó la trompeta y vi una estrella que cayó del cielo a la tierra. ¿Qué representa esa estrella caída? Es el mismísimo Lucifer. Y se le dio la llave del pozo del abismo, o sea, la llave es entregada a este supercriminal para que abra la cárcel que está en el abismo y deje en libertad a los malévolos espíritus encerrados allí. Y cuando eso pase, cosas increíblemente horrorosas van a suceder. Veamos el verso 2. Y abrió el pozo del abismo, y subió humo del pozo como humo de un gran horno, y se oscureció el sol y el aire por el humo del pozo, y del humo salieron langostas sobre la tierra, y se les dio poder como tienen poder los escorpiones de la tierra. Un notable comentarista bíblico, refiriéndose a esto, dice: las langostas son infernales, por eso vienen desde el fondo del abismo. Bueno, aquí no está hablando de langostas comunes. Estas son un emblema, un simbolismo de espíritus diabólicos. Son espíritus infernales e insaciables. Apocalipsis 9, versículo 4. Y se les mandó que no dañasen a la hierba de la tierra, ni a cosa verde alguna, ni a ningún árbol, sino solamente a los hombres que no tuviesen el sello de Dios en sus frentes. En el oriente, enormes enjambres de langostas aparecen en cierta época del año y devoran todo cuanto encuentran a su paso, incluyendo la vegetación. Pero las langostas de este versículo son diferentes. No dañarían ni una sola hoja de la vegetación, pero sí dañarían a los hombres y serían insaciables. Pero no solo son insaciables, sino que también son intolerables. Veamos los versos 5 y 6. Y les fue dado no que los matasen, sino que los atormentasen 5 meses. Y su tormento era como un tormento de escorpión cuando hiere al hombre. ¿Ha sido usted alguna vez picado o mordido por un escorpión? Bueno, yo sí. Y eso es algo que de ninguna manera es agradable en recordarlo. Pero estos tal vez billones de langostas bíblicas salidas del abismo infernal tendrán el poder de ocasionar intolerables y terribles dolores. ¿Cuán terrible es ese dolor? La respuesta está en el verso 6. Y en aquel día los hombres buscarán la muerte, pero no la hallarán, y ansiarán morir, pero la muerte huirá de ellos. Los hombres con ansiedad buscarán la muerte, porque la muerte será una bienvenida liberación al tormento ocasionado por estos espíritus diabólicos que estarán en total libertad sobre la tierra. No solo serán espíritus intolerables, sino que además serán espíritus irresistibles. Verso 7. Y el aspecto de las langostas era semejante a caballos preparados para la guerra. Como un ejército bien entrenado, avanzan, marchan, y nadie les puede detener, nadie puede estorbar el vertiginoso marchar de estas fuerzas diabólicas salidas del fondo del abismo de la maldad. Son irresistibles y, al parecer, invencibles. Apocalipsis 9:7. Y el aspecto de las langostas era semejante a caballos preparados para la guerra. En las cabezas tenían como coronas de oro. ¿Qué significa esto? Significa que a Satanás se le ha dado dominio y está temporalmente en el trono. Es el milenio del diablo. El infierno está de fiesta. Son irresistibles, invencibles e inteligentes. Mire lo que dice la parte final del verso 7. Sus caras eran como caras humanas. En la tipología bíblica, el rostro de un hombre siempre habla de inteligencia. Pero siempre ha sido la sabiduría humana la que ridiculiza la verdad de Dios. El interés de Satanás siempre ha sido el controlar la mente del hombre, no tanto su corazón y conciencia. La Biblia dice, sus dientes eran como de león, para devorar y destruir a quienes caen en sus garras, insidioso y engañador, con pelo como de mujer, pero con colmillos de león. Los espíritus diabólicos son además insensibles. Veamos el verso 9. Tenían coraza como corazas de hierro. ¿Qué significa esto? Que por un periodo de tiempo, ellos eran inmunes a cualquier daño. A los débiles y pecadores seres humanos no les servirá de nada el tratar de luchar. ¿Cuán frecuentemente desestimamos el poder de Satanás y nos reímos y hacemos bromas al respecto? Lo cual es una necedad, porque estos espíritus diabólicos son insensibles e inescapables. Note lo que dice la segunda parte del verso 9. El ruido de sus alas eran como el estruendo de muchos carros de caballo corriendo a la batalla. Por todas partes, el aire está lleno con los ruidos de estos espíritus diabólicos a quienes usted ni puede ganar en astucia, ni en nada. Veamos ahora el verso 10. Tenían colas como de escorpiones y también aguijones. y en sus colas tenían poder para dañar a los hombres durante 5 meses. ¿Sabía usted que el tiempo normal de vida de una langosta es 5 meses? El apóstol Juan usa simbolismos para decirnos que estos espíritus malignos, que tienen colas como de escorpiones, efectuarán su trabajo de herir a los hombres. Tienen el poder para hacerlo. Y como si todo esto fuera poco, esos espíritus son además indivisibles. Verso 11. Y tienen por rey sobre ellos al ángel del abismo, cuyo nombre en hebreo es Abadón y en griego Apolión. Hay un rey sobre estos espíritus. Recuerde que no tenemos lucha contra sangre y carne, sino contra principados, contra potestades, contra los gobernadores de las tinieblas. Abadón o Apolión literalmente significa destrucción. Un poderoso príncipe infernal, tal vez Satanás mismo, es quien los guía para que torturen a los habitantes de la tierra durante la gran tribulación, o sea, durante la ira venidera. En segundo lugar, hay una anticipada espera. Veamos primera Tesalonicenses 1:10. Y esperar de los cielos a su Hijo, al cual resucitó de los muertos, a Jesús, quien nos libra de la ira venidera. ¿Lo ve? Esperamos por su Hijo Jesús, quien nos libra de la ira venidera. Pregunta, ¿vivirá la iglesia la gran tribulación? ¿Estará la iglesia sujeta a la ira que vendrá? Bueno, personalmente no lo creo, y le diré por qué. Creo que la Biblia claramente enseña que la iglesia será arrebatada, raptada, antes de que la ira llegue. Veamos 1 Tesalonicenses 5:9. Porque no nos ha puesto Dios para ira, sino para alcanzar salvación por medio de nuestro

El que tiene oído, oiga lo que el Espíritu dice a las iglesias. Lo que se le dijo a la iglesia de Filadelfia también es para nosotros. Si guardamos las palabras de su paciencia, Él nos librará de esa hora de tribulación. Dios no derrama su ira sobre sus hijos, Él disciplina a sus hijos. Antes de que un reino declare guerra a otro reino, ¿qué es lo que hace? Llama a sus propios ciudadanos a que salgan de ese reino antes de declarar la guerra. Antes de que Dios hiciera llover fuego y azufre sobre Sodoma, el ángel le dijo a Lot, «No puedo hacerlo hasta que tú salgas de aquí». Lot y su familia fueron sacados de la ciudad antes de que la ira de Dios se hiciera una realidad. Dios los salvó sacándoles de la ciudad. Antes de que Dios enviara el diluvio en tiempos de Noé, ¿qué es lo que hizo? Arrebató a Enoch antes del diluvio para que fuera como un retrato, una ilustración de que antes de que Dios derrame su ira, Dios salva a los suyos. Dios puso a Noé en el arca como una ilustración de lo que la nación judía experimentaría y saldría del fuego de la tribulación. Si la iglesia va a pasar la gran tribulación, hay ciertas cosas que deben suceder. Y no estaremos esperando el regreso de Jesús en cualquier momento. Anote Mateo 24:36. Pero del día y la hora nadie sabe, ni aun los ángeles del cielo, sino solo mi Padre. Nadie, absolutamente nadie, sino el Padre, conoce el tiempo del regreso de su Hijo a la tierra. Y en Mateo 24:38, porque como en los días antes del diluvio estaban comiendo y bebiendo, casándose y dándose en casamiento, hasta el día en que Noé entró en el arca, entonces vendrá el Hijo del Hombre. Ahora escúcheme, comer, beber, casarse o dándose en casamiento no es precisamente la gran tribulación. Es cierto que para algunas parejas su cónyuge es una gran tribulación. ¿Qué es lo que dice Mateo 24:42? Velad pues porque no sabéis a qué hora ha de venir vuestro Señor. Y en el verso 44 leemos, por lo tanto, también vosotros estad preparados porque el Hijo del Hombre vendrá a la hora que no pensáis. Si la iglesia va a pasar por la gran tribulación, puedo simplemente comenzar a marcar los días. La tribulación durará 7 años. La divido en 2 períodos de 3 años y medio y puedo comenzar a contar. Pero la Biblia dice que debemos esperar por Jesús, debemos esperar su regreso de los cielos. No debemos estar esperando la tribulación. Marcos 13, versos 32 y 33 dicen, pero de aquel día y de la hora nadie sabe, ni aun los ángeles que están en el cielo, ni el Hijo, sino el Padre. Mirad, velad, llorad, porque no sabéis cuándo será el tiempo. Una y otra vez el Señor nos dice que debemos estar listos. Él nos ha librado de la ira venidera. Si la iglesia va a pasar por la gran tribulación, entonces, en vez de estar mirando hacia arriba, debemos estar mirando alrededor, esperando no a Cristo, sino al anticristo. No habrá la esperanza bendita, y la muerte sería mucho mejor que pasar por la tribulación para llegar al reino. Sí, hay una ira pendiente, pero también hay una anticipada espera. Nosotros esperamos por Jesús. Hay también un servicio ejemplar. ¿Qué debemos hacer? Pues estar listos para el rapto. ¿Cómo los creyentes de la iglesia primitiva se preparaban para el rapto? Veamos 1 Tesalonicenses 1:9. Porque ellos mismos cuentan de nosotros la manera en que nos recibisteis y cómo os convertisteis de los ídolos a Dios para servir al Dios vivo y verdadero, y esperar de los cielos a su Hijo, al cual resucitó de los muertos, a Jesús, quien nos libra de la ira venidera. En primer lugar, si usted quiere estar listo para el rapto, necesita convertirse de sus ídolos a Dios.

0: Y alguien dirá, nosotros no tenemos ídolos. O sí que los tenemos. Ídolos viejos con nombres nuevos. En vez del dios Mamón, que representa avaricia, ahora es el dios Ambición. En vez del dios Baco, que era el dios del desenfreno y la borrachera, ahora le llaman el dios de la hora feliz. En vez de la diosa Afrodita, que era la diosa de la lujuria sexual, ahora la llaman la revolución sexual. Son los mismos dioses y diosas, ídolos de antaño, con atractivos y políticamente correctos nombres. Hoy en día, en vez de Marte, que era el dios de la guerra, ahora se lo identifica como indignación justa. Y sin embargo, tenemos en nuestras modernas ciudades más problemas, crímenes y odios como nunca antes. Viejos ídolos con nuevos nombres. ¿Y qué es un ídolo? Un ídolo es cualquier persona o cosa que usted ame más que a Dios. Es cualquier cosa en la cual usted confía más que en Dios. Es cualquier cosa a la que sirve más que a Dios. O cualquier cosa a la que usted tema más que a Dios. Cualquier persona o cosa que le desvíe de Dios es un ídolo. En Mateo 6:33 leemos, «Mas buscad primeramente el reino de Dios y su justicia, y todas estas cosas os serán añadidas. Usted debe volverse de sus ídolos a Dios». Usted no puede tener a Cristo y al mundo al mismo tiempo. Tiene que arrepentirse. Esa es la primera cosa para estar listo o lista para el rapto. ¿Se ha vuelto usted hacia el Dios vivo y verdadero? ¿Se ha olvidado o dejado de sus viejos caminos? ¿Le ha entregado su corazón a Jesús, que es el Dios vivo y verdadero? En segundo lugar, hay que servir al Dios vivo y verdadero. Algunos de ustedes me dirán, Pastor Adrián, yo creo las cosas que usted predica sobre profecía. Bueno, muchas gracias. Ahora permítame decir con toda la unción, función y emoción de mi alma, si usted cree lo que estoy predicando hoy, usted debe empezar a servir a Jesús. Por favor, saque su cabeza de las nubes proféticas y ponga sus pies en la tierra y comience a ganar almas. La verdadera prueba no es si usted cree o no lo que estoy enseñando, sino lo que usted va a hacer para prevenir a los hombres de la ira que vendrá. Y debemos trabajar hasta cuando Jesús regrese y luego nos juntaremos en nuestro hogar celestial. Tercero, hay que esperar el regreso de Jesús. Esos creyentes esperaban por Jesús, no como un último recurso o como una escalera de incendios, sino que estaban diciendo, «Ven pronto, Señor Jesús». Estaban esperando su regreso, ansiaban su venida, vivían con esa expectativa, oraban por su venida y muchos literalmente murieron diciendo, «Ven, Señor Jesús». Como ilustración le contaré que una joven mujer estaba en la estación del tren esperando a su novio, que venía para casarse, y ella estaba ahí, esperando con ansiedad el tren. El anciano jefe de la estación también estaba ahí, con sus horarios de llegadas y salidas de trenes. Él sabía que un tren estaba por llegar, pero no lo esperaba con la misma ansiedad con que esa novia esperaba la llegada del tren en donde venía su novio. Nosotros debemos tener el espíritu no del jefe de la estación, sino de esa novia. La Biblia dice, «Y esperar de los cielos a su Hijo, al cual resucitó de los muertos, a Jesús, quien nos libra de la ira venidera». Me pregunto cuántos de quienes me escuchan en este momento conocen en forma personal al Señor Jesucristo. Porque si usted aún no tiene una relación íntima con Él, este es el momento de hacer esa decisión. Recuerde que Jesucristo puede retornar en cualquier momento, y en la Biblia no encuentro ninguna esperanza para nadie que no tenga a Cristo en su corazón. Si usted rechaza ser salvo antes de la venida de Jesús, terminará creyendo las mentiras de Satanás y tendrá que vivir los horrores de la tribulación y después de eso, el infierno, o sea, separado eternamente de Dios. Y si me pregunta cómo puede ser salvo, lo primero que tiene que hacer mi amigo, mi amiga, es dejar sus ídolos y buscar al Dios único y verdadero, y por fe pedir la presencia de Jesús en su vida. Y eso lo puede hacer este mismo instante, orando la siguiente sencilla oración. Señor Jesús, te invito a que vengas a morar en mi corazón. Te pido perdón por mis pecados, límpiame y sálvame. Yo no puedo salvarme por mí mismo, y no merezco ser salvo, pero tú moriste para salvarme si confiaba en ti. Confío en ti con todo mi corazón. Quiero nacer de nuevo, tener una vida nueva y transformada. Haz de mí la persona que tú quieres que sea. Lo pido en tu santo nombre. Amén. Si usted oró de esa manera e hizo esa decisión por Cristo, le invito a que nos escriba al respecto para gozarnos espiritualmente con usted y tener el privilegio de orar por usted y su nuevo caminar como seguidor del Señor Jesucristo.
1: Los prejuicios sociales y los temores que se experimentan al llegar los años grandes nos han hecho sentir miedo a envejecer. Pero se ha demostrado que para vivir y gozar de la vida no es necesario ser joven. Basta con tener ilusión por el mañana, sin importar la edad que se tenga. Así que, al envejecer, no debemos tener temor por los cambios ni insistir en mantenernos jóvenes a cualquier precio. El adulto mayor debe de adaptarse y mirar el futuro con alegría y con ilusión. Debe recordar los viejos tiempos con agradecimiento, pero sin aferrarse a la idea de que el pasado fue mejor. Al entrar a los años dorados, debemos asumir las limitaciones propias de la edad con responsabilidad, pero sin dejar de soñar, crecer y disfrutar. Le habla Sixto Porras de Enfoque a la Familia.
2: Momentos de la creación. Hola, soy Milton de los Santos. El gran científico James Clerk Maxwell, un contemporáneo de Charles Darwin, ciertamente no era amigo de la teoría de la evolución de Darwin. Aún así, los evolucionistas más acérrimos de hoy estarían de acuerdo con que Maxwell fue un científico de proporciones gigantescas, situándose a la altura de los científicos famosos como Sir Isaac Newton. En un programa previamente transmitido de Momentos de la Creación, les dijimos que Maxwell creía que Jesucristo es el Salvador que vino a librar a la humanidad de los resultados del pecado. También mencionamos que uno de sus escritos, encontrado después de su muerte, decía que la motivación de su trabajo era que Dios había creado todas las cosas como lo dice el Génesis. Y puesto que Dios creó a los seres humanos a su imagen, el estudio científico es una actividad adecuada para el trabajo de toda la vida de alguien. Pero el corazón de Maxwell por Dios se manifiesta más claramente en una oración que escribió y que se encontró en sus notas después de su muerte en 1879, a la pronta edad de 48 años. El resto de la emisión de hoy se encuentra en las propias palabras de Maxwell. Dios Todopoderoso, que has creado al hombre a tu imagen y semejanza, y le has hecho un alma viviente que te busque, y que tienes dominio sobre tus criaturas, enséñanos a estudiar las obras de tus manos, de modo que podamos dominar la tierra para nuestro uso, y fortalezcamos la razón de tu servicio para poder recibir tu bendita palabra, de modo que podamos creer en aquel a quien tú has enviado, para darnos el conocimiento de la salvación y el perdón de nuestros pecados. Todo lo cual pedimos en el nombre del mismo Jesucristo, nuestro Señor.

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Levanta tus manos. Solo levanta tus manos esta noche y dile: Señor, hemos venido a adorarte. Dile: Señor, hemos venido a tener un tiempo contigo.

levante sus manos ahí donde está. Dile, Padre, aquí estamos. Dile, Padre, aquí estamos adorándote. El Padre anda buscando adoradores. El Padre anda buscando corazones que se dejen abrazar. Habrá alguien que levante sus manos y diga, Señor, aquí estamos delante de tu presencia. Vamos, dígale, Señor, aquí estamos delante de tu presencia, Señor.

Dios se comienza a mover. Y donde está el Espíritu de Dios, dice la palabra, que allí va a haber libertad. Que donde está el Espíritu de Dios, allí.

la persona que tienes a la par.

adicción de drogas.

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Libro de los Proverbios, capítulo 5. Hijo mío, está atento a mi sabiduría y a mi inteligencia, inclina tu oído, para que guardes consejo y tus labios conserven la ciencia. Porque los labios de la mujer extraña destilan miel, y su paladar es más blando que el aceite. Mas su fin es amargo como el ajenjo, agudo como espada de dos filos. Sus pies descienden a la muerte, sus pasos conducen al Seol. Sus caminos son inestables, no los conocerás si no considerares el camino de vida. Ahora pues, hijos, oídme, y no os apartéis de las razones de mi boca. Aleja de ella tu camino, y no te acerques a la puerta de su casa, para que no des a los extraños tu honor, y tus años al cruel. No sea que extraños se sacien de tu fuerza, y tus trabajos estén en casa del extraño, y gimas al final cuando se consuma tu carne y tu cuerpo, y digas: cómo aborrecí el consejo, y mi corazón menospreció la reprensión. No oí la voz de los que me instruían, y a los que me enseñaban no incliné mi oído. Casi en todo mal he estado, en medio de la sociedad y de la congregación. Bebe el agua de tu misma cisterna, y los raudales de tu propio pozo. ¿Se derramarán tus fuentes por las calles, y tus corrientes de aguas por las plazas? Sean para ti solo, y no para los extraños contigo. Sea bendito tu manantial, y alégrate con la mujer de tu juventud, como sierva amada y graciosa gacela. Sus caricias te satisfagan en todo tiempo, y en su amor recréate siempre. ¿Y por qué, hijo mío, andarás ciego con la mujer ajena y abrazarás el seno de la extraña? Porque los caminos del hombre están ante los ojos de Jehová, y él considera todas sus veredas. Prenderán al impío sus propias iniquidades, y retenido será con las cuerdas de su pecado. Él morirá por falta de corrección, y errará por lo inmenso de su locura.

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hombre pasó muchos años construyendo una empresa. Salía de casa cuando sus hijos todavía dormían y regresaba cuando muchas veces ya estaban acostados. Siempre decía lo mismo: estoy haciendo todo esto por ellos. Quiero darles lo que yo nunca tuve. Y lo logró. Compró una casa más grande, cambió de automóvil, pudo pagar buenos estudios para ellos, viajes, comodidades, cosas que durante años había soñado tener. Pero un día, mientras organizaba unas cajas viejas, encontró un dibujo que su hijo había hecho cuando era pequeño. Había una casa, un niño tomado de la mano de su mamá y, a un lado, un espacio vacío. Aquí debería estar papá. El hombre se quedó mirando aquel dibujo durante un largo rato. Había trabajado para darle a su hijo muchas cosas, pero en el camino había dejado de darle algo que su hijo realmente quería, a él. Y por eso creo que esta frase cobra un valor importantísimo hoy. Cuiden lo que quieren, es carísimo perder lo que no tiene precio. Y es una verdad muy grande. ¿Por qué? Porque hay cosas que tienen precio y pueden volver a comprarse. Pero hay otras que cuando se pierden, ningún dinero alcanza para recuperarlas. El tiempo con tus hijos, una conversación con tus padres, la confianza de alguien que amas, un matrimonio que dejaste de cuidar, una amistad verdadera, tu paz, tu salud espiritual, tu tiempo con Dios. Jesús habla de eso precisamente en la palabra de Dios. En Marcos 8:36 dice: ¿y qué beneficio obtienes si ganas el mundo entero, pero pierdes tu propia alma? Jesús estaba poniendo una balanza delante de nosotros en esta escritura. De un lado el mundo entero, de otro tu alma. Y estaba diciendo: hay cosas que ni siquiera el mundo entero puede compensar. Así que hoy tenemos que pensar que hay que tener cuidado de no ganar cosas y perder personas, de no llenar la cuenta y vaciar la casa, de no alcanzar el éxito y quedar sin paz, de no tener tiempo para todo, menos para quien amas. Y sobre todo, de no estar tan ocupado construyendo una vida que terminemos dejando a Dios por fuera de ella. Hoy pregúntate, ¿qué estoy descuidando que si algún día lo pierdo, descubriré demasiado tarde que no tenía precio? Porque hoy, de pronto puedes estar a tiempo de hacer esa llamada, de sentarte a conversar, de pedir perdón, de abrazar, de volver a casa, de apagar ese teléfono, de recuperar esa relación, de volver a buscar a Dios. Porque la verdadera riqueza no consiste solamente en cuánto has logrado conseguir, sino también en cuanto de lo verdaderamente valioso has sabido conservar. Por eso, la invitación hoy es a cuidar lo que amas, porque perder lo que no tiene precio puede ser lo más costoso de tu vida. Que Dios nos dé sabiduría para reconocer lo verdaderamente valioso. Que no permitamos que por correr detrás de lo temporal descuidemos lo eterno. Que por conseguir más cosas se pierdan las personas a las que amas. Dile: Señor, ayúdame, enséñame a cuidar lo que has puesto en mis manos y a invertir mi tiempo donde realmente importa. En el nombre de Jesús, amén.

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dejaremos, Señor, de darte gracias. Canta conmigo y dile al Espíritu Santo.

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El Santo Evangelio según San Lucas. Capítulo 1. Puesto que ya muchos han tratado de poner en orden la historia de las cosas que entre nosotros han sido ciertísimas, tal como nos lo enseñaron los que desde el principio lo vieron con sus ojos y fueron ministros de la palabra, me ha parecido también a mí, después de haber investigado con diligencia todas las cosas desde su origen, escribírtelas por orden, oh excelentísimo Teófilo, para que conozcas bien la verdad de las cosas en las cuales has sido instruido. Hubo en los días de Herodes, rey de Judea, un sacerdote llamado Zacarías, de la clase de Abías. Su mujer era de las hijas de Aarón, y se llamaba Elisabet. Ambos eran justos delante de Dios, y andaban irreprensibles en todos los mandamientos y ordenanzas del Señor. Pero no tenían hijo, porque Elisabet era estéril, y ambos eran ya de edad avanzada. Aconteció que ejerciendo Zacarías el sacerdocio delante de Dios, según el orden de su clase, conforme a la costumbre del sacerdocio, le tocó en suerte ofrecer el incienso, entrando en el santuario del Señor. Y toda la multitud del pueblo estaba fuera orando a la hora del incienso. Y se le apareció un ángel del Señor puesto en pie a la derecha del altar del incienso. Y se turbó Zacarías al verle y le sobrecogió temor. Pero el ángel le dijo: Zacarías, no temas, porque tu oración ha sido oída, y tu mujer Elisabet te dará a luz un hijo, y llamarás su nombre Juan. Y tendrás gozo y alegría, y muchos se regocijarán de su nacimiento, porque será grande delante de Dios. No beberá vino ni sidra, y será lleno del Espíritu Santo, aún desde el vientre de su madre. Y hará que muchos de los hijos de Israel se conviertan al Señor Dios de ellos. E irá delante de él con el espíritu y el poder de Elías para hacer volver los corazones de los padres a los hijos y de los rebeldes a la prudencia de los justos para preparar al Señor un pueblo bien dispuesto. Dijo Zacarías al ángel: ¿En qué conoceré esto? Porque yo soy viejo y mi mujer es de edad avanzada. Respondiendo el ángel le dijo: Yo soy Gabriel que estoy delante de Dios y he sido enviado a hablarte y darte estas buenas nuevas. Y ahora quedarás mudo y no podrás hablar hasta el día en que esto se haga, por cuanto no creíste mis palabras, las cuales se cumplirán a su tiempo. Y el pueblo estaba esperando a Zacarías, y se extrañaba de que él se demorase en el santuario. Pero cuando salió no les podía hablar, y comprendieron que había visto visión en el santuario. Él les hablaba por señas, y permaneció mudo. Y cumplidos los días de su ministerio, se fue a su casa. Después de aquellos días, concibió su mujer Elisabet, y se recluyó en casa por 5 meses diciendo: «Así ha hecho conmigo el Señor en los días en que se dignó quitar mi afrenta entre los hombres». Al 6º mes, el ángel Gabriel fue enviado por Dios a una ciudad de Galilea llamada Nazaret, a una virgen desposada con un varón que se llamaba José, de la casa de David, y el nombre de la virgen era María. Y entrando el ángel en donde ella estaba, dijo: «Salve, muy favorecida. El Señor es contigo. Bendita tú entre las mujeres». Mas ella, cuando le vio, se turbó por sus palabras y pensaba qué salutación sería esta. Entonces el ángel le dijo: «María, no temas, porque has hallado gracia delante de Dios. Y ahora concebirás en tu vientre y darás a luz un hijo y llamarás su nombre Jesús. Este será grande y será llamado Hijo del Altísimo. Y el Señor Dios le dará el trono de David su padre, y reinará sobre la casa de Jacob para siempre, y su reino no tendrá fin». Entonces María dijo al ángel: «¿Cómo será esto, pues no conozco varón?». Respondiendo el ángel le dijo: «El Espíritu Santo vendrá sobre ti, y el poder del Altísimo te cubrirá con su sombra. Por lo cual también el santo ser que nacerá será llamado Hijo de Dios. Y he aquí tu parienta Elisabet, ella también ha concebido hijo en su vejez, y este es el 6º mes para ella, la que llamaban estéril, porque nada hay imposible para Dios». Entonces María dijo: «He aquí la sierva del Señor, hágase conmigo conforme a tu palabra». Y el ángel se fue de su presencia. En aquellos días, levantándose María, fue deprisa a la montaña a una ciudad de Judá, y entró en casa de Zacarías, y saludó a Elisabet. Y aconteció que cuando oyó Elisabet la salutación de María, la criatura saltó en su vientre,
y Elisabeth fue llena del Espíritu Santo y exclamó a gran voz y dijo, «Bendita tú entre las mujeres y bendito el fruto de tu vientre. ¿Por qué se me concede esto a mí, que la madre de mi Señor venga a mí? Porque tan pronto como llegó la voz de tu salutación a mis oídos, la criatura saltó de alegría en mi vientre. Y bienaventurada la que creyó, porque se cumplirá lo que le fue dicho de parte del Señor». Entonces María dijo, «Engrandece mi alma al Señor, y mi espíritu se regocija en Dios mi Salvador, porque ha mirado la bajeza de su sierva, pues he aquí desde ahora me dirán bienaventurada todas las generaciones, porque me ha hecho grandes cosas el Poderoso, santo es su nombre, y su misericordia es de generación en generación a los que le temen. Hizo proezas con su brazo, esparció a los soberbios en el pensamiento de sus corazones, quitó de los tronos a los poderosos y exaltó a los humildes. A los hambrientos colmó de bienes y a los ricos envió vacíos. Socorrió a Israel su siervo, acordándose de la misericordia de la cual habló a nuestros padres, para con Abraham y su descendencia para siempre». Y se quedó María con ella como 3 meses. Después se volvió a su casa. Cuando a Elisabet se le cumplió el tiempo de su alumbramiento, dio a luz un hijo. Y cuando oyeron los vecinos y los parientes que Dios había engrandecido para con ella su misericordia, se regocijaron con ella. Aconteció que al octavo día vinieron para circuncidar al niño, y le llamaban con el nombre de su padre, Zacarías. Pero respondiendo su madre dijo, «No, se llamará Juan». Le dijeron, «¿Por qué? No hay nadie en tu parentela que se llame con ese nombre». Entonces preguntaron por señas a su padre cómo le quería llamar. Y pidiendo una tablilla escribió diciendo, «Juan es su nombre». Y todos se maravillaron. Al momento fue abierta su boca y suelta su lengua, y habló bendiciendo a Dios. Y se llenaron de temor todos sus vecinos, y en todas las montañas de Judea se divulgaron todas estas cosas. Y todos los que las oían las guardaban en su corazón diciendo, «¿Quién pues será este niño?». Y la mano del Señor estaba con él. Y Zacarías su padre fue lleno del Espíritu Santo y profetizó diciendo, «Bendito el Señor Dios de Israel, que ha visitado y redimido a su pueblo, y nos levantó un poderoso Salvador en la casa de David su siervo, como habló por boca de sus santos profetas que fueron desde el principio. Salvación de nuestros enemigos y de la mano de todos los que nos aborrecieron, para hacer misericordia con nuestros padres y acordarse de su santo pacto, del juramento que hizo Abraham nuestro padre, que nos había de conceder que, librados de nuestros enemigos, sin temor le serviríamos en santidad y en justicia delante de él todos nuestros días. Y tú, niño, profeta del Altísimo serás llamado, porque irás delante de la presencia del Señor para preparar sus caminos, para dar conocimiento de salvación a su pueblo, para perdón de sus pecados, por la entrañable misericordia de nuestro Dios, con que nos visitó desde lo alto la aurora, para dar luz a los que habitan en tinieblas y en sombra de muerte, para encaminar nuestros pies por camino de paz». Y el niño crecía y se fortalecía en espíritu, y estuvo en lugares desiertos hasta el día de su manifestación a Israel.

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Hola, soy Milton de los Santos. Un reciente artículo de ciencia en el diario El Telégrafo de Londres dijo: los científicos han predicho que los animales podrían empezar a encogerse debido al calentamiento de la Tierra, después de descubrir que los mamíferos se empequeñecieron en un episodio similar de cambio climático hace 50 millones de años. Los animales podrían empequeñecerse, han predicho los científicos, dice el artículo. Pero una declaración de lo que podría suceder realmente no es una predicción, es una hipótesis. La prueba ofrecida para esta predicción es que supuestamente ocurrió antes, hace 50 millones de años. Esta datación se basa en el nivel de la capa en el que se descubrió un fósil en particular. Dejando de lado por un momento nuestro desacuerdo con este tipo de datación, notamos que el fósil era de un animal declarado por los evolucionistas como un ancestro del caballo, que parecía ser más pequeño que el caballo promedio. Pero este es un fósil. ¿Podría ser simplemente que esto era un pequeño ejemplo de la criatura? ¿Podría haber sido otra cosa más que un caballo? ¿Y con qué caballo moderno están comparando el tamaño? La evolución teje una historia divertida, pero para la verdad de lo que ocurrió en el pasado, necesitamos una revelación divina, y eso es lo que tenemos en la palabra inspirada de Dios, la Biblia. 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

0: sabía que Satanás nunca abandona a nadie sin pelear. Estimado amigo, deseo que comprenda lo siguiente. Las personas a nuestro alrededor están siendo atacadas o habitadas y manipuladas por un espíritu inmundo. Existe una batalla espiritual. No se jacte diciendo, oh, yo tengo autoridad sobre todo poder del enemigo. A menos que usted esté viviendo de acuerdo a la voluntad de Dios, a menos que usted esté lleno del Espíritu Santo, a menos que esté clamando, no teóricamente, sino genuina y verdaderamente, el poder de Jesucristo en su vida, usted no entenderá el poder del enemigo, el poder superior y la autoridad de Jesucristo correctamente ejercida sobre el poder del enemigo, obliga a los demonios a obedecer. Eso es lo que vamos a estudiar en la segunda parte del mensaje, ¿cómo enfrentar a los demonios?
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0: Bienvenidos y gracias por estar en la sintonía de nuestro programa El Amor que Vale. Permítame hacer un breve resumen de la primera parte de este mensaje, cómo enfrentar a los demonios.

Aquellos que han tenido el privilegio de viajar por la Tierra Santa, con toda seguridad visitaron Capernaum, porque las ruinas de la antigua sinagoga en la cual Jesucristo enseñó aún permanecen allí. Creo que Capernaum es uno de los lugares más hermosos de la tierra. El mar de Galilea parece un topacio incrustado en el valle, y tanto la salida del sol como los ocasos son espectáculos que desafían toda descripción. Cuando Jesús comenzó su ministerio público, al estar ahí se dio un enfrentamiento con un hombre poseído por el diablo. Estamos hablando de tratar con lo satánico, de cómo enfrentar a los demonios. Porque, mi querido amigo, ya sea que usted se dé cuenta o no, hay un mundo demoníaco allá afuera. Es muy real y muy malvado. No se atreva a estar desinformado, mal informado o desinteresado. No hay manera de que usted pueda evadirlo. De una forma u otra, correcta o incorrectamente, se enfrentará con lo satánico. Existe un mundo oculto, un mundo sombrío de tinieblas. Por eso, por medio de la palabra de Dios, quiero exponerlo, para que usted aprenda algunos puntos de cómo enfrentar a los demonios. Primero está la realidad de los demonios. Leamos en Mateo 1:23. Había en la sinagoga de ellos un hombre con espíritu inmundo. Note que aquí la Biblia corrobora la existencia de un mundo espiritual. Sé que algunos de ustedes se burlan de la idea de los demonios, los espíritus, lo oculto. Y se asombrarán de que yo, Adrián Rogers, supuestamente un hombre educado, en este día y en este programa, le hable a la audiencia de este nuevo y moderno siglo de la realidad de los demonios. Permítame decirle que no hay forma posible de que usted pueda aceptar la Biblia como verdadera y negar la realidad de los demonios, la realidad de un mundo espiritual. Pero hay aquellos que se ríen. Piensan que en esta era tan sofisticada, nuestros problemas están en las áreas de la vivienda, de la educación, del medio ambiente, de la ecología, de la paz y todo eso. Muy bueno, por cierto. Pero no se preocupan por el problema espiritual y, por lo tanto, no conocen ni pueden identificar al enemigo. En Efesios 6:12, el apóstol Pablo dice, porque no tenemos lucha contra sangre y carne, sino contra principados, contra potestades, contra los gobernadores de las tinieblas de este siglo, contra huestes espirituales de maldad en las regiones celestes. Existe una contienda cósmica, la realidad de los demonios, y estos atacan a los seres humanos en tres formas básicas. Primero, por medio de la opresión. En Hechos 10:38 leemos, Dios ungió con el Espíritu Santo y poder a Jesús de Nazaret, y cómo éste anduvo haciendo bienes y sanando a todos los oprimidos por el diablo. Segundo, por medio de la obsesión. Hechos 5:16. Y aún de las ciudades vecinas, muchos venían a Jerusalén trayendo enfermos y atormentados de espíritus inmundos. Existe la opresión y la obsesión. La opresión viene principalmente de afuera. Es la forma en que el diablo acosa, persigue, intimida y hace la guerra contra usted. Pero la obsesión viene de adentro. Tiene que ver más con la mente y el espíritu. Tercero, por medio de la posesión. Marcos 1:32 dice, cuando llegó la noche, luego que el sol se puso, le trajeron todos los que tenían enfermedades y a los endemoniados. Siempre que usted vea la palabra demonios, notará que está en plural. Hay un solo diablo, pero muchísimos demonios. Aquellos que están endemoniados es porque el diablo se ha mudado, ha tomado residencia en su vida, ha empezado a ocupar el lugar que le pertenece al Espíritu Santo en el espíritu humano. Ahora necesitamos aprender algo acerca de lo satánico. Primero, la realidad de los demonios, y segundo, la realidad de la autoridad de Jesús. Marcos 1, desde el versículo 21, dice, y entraron en Capernaum. Y los días de reposo, entrando en la sinagoga, enseñaba, y se admiraban de su doctrina, porque les enseñaba como quien tiene autoridad, y no como los escribas. Pero había en la sinagoga de ellos un hombre con espíritu inmundo que dio voces diciendo, ¡ah,
¿qué tienes con nosotros, Jesús Nazareno? Has venido para destruirnos. Sé quién eres, el Santo de Dios. Pero Jesús le reprendió diciendo, cállate y sal de él. Y el espíritu inmundo, sacudiéndolo con violencia y clamando a gran voz, salió de él. Y todos se asombraron, de tal manera que discutían entre sí diciendo, ¿qué es esto? ¿Qué nueva doctrina es esta que con autoridad, subraye las palabras con autoridad, manda aún a los espíritus inmundos y le obedecen? Jesús dijo, toda potestad, o sea, toda autoridad, me es dada en el cielo y en la tierra. Jesús tiene autoridad sobre todo el poder del enemigo. Esta es la razón por la que nuestro Señor dijo, he aquí os doy potestad de hollar toda fuerza del enemigo. Cristo tiene esa autoridad, y como veremos en un momento, Él nos ha dado esa autoridad. Quiero que usted aprenda cuatro cosas que los demonios saben acerca de Jesús. Número uno, ellos reconocen su autoridad y deidad plena. Sé quién eres, el Santo de Dios. Ellos lo reconocieron. El diablo es más ortodoxo que algunos teólogos que conozco. Algunos teólogos ni siquiera han llegado al nivel del diablo. Sé quién eres, el Santo de Dios. El cielo ya había testificado, tú eres mi hijo amado, en ti tengo complacencia. Ahora el infierno también tenía que confesarlo, sé quién eres, el Santo de Dios. Los demonios reconocen la deidad y la autoridad de Jesucristo. Segundo, note que los demonios tienen una antipatía y un odio hacia Jesús. Déjanos tranquilos, déjanos tranquilos. Ningún endemoniado quiere oír las verdades de Dios. Pueden ir a un servicio de adoración, sentarse y escuchar una conversación, pero cuando Jesucristo, en toda su pureza, en toda su hermosura, es presentado, ellos gritarán, ¡déjanos tranquilos! ¿Ha escuchado alguna vez a alguien decir, no me predique, déjeme tranquilo, no quiero escucharle? Por supuesto que no quieren oírnos, porque es ese demonio que los oprime, obsesiona o posee, quien dice, lárgate de aquí con eso. Las tinieblas no pueden soportar la luz. Déjanos tranquilos. El tercer punto, no solo reconocen a Jesús, no solo lo odian, sino que también le tienen un intenso temor. Has venido para destruirnos. ¿Cómo se aterran estos demonios ante el Señor? Estimado amigo, lo que trato de decirle es que mayor es el que está en vosotros que el que está en el mundo. Le ayudará a comprender que Cristo Jesús tiene autoridad sobre toda potestad de las tinieblas y ningún hijo de Dios tiene jamás que temer a Satanás, nunca, jamás. Sí, esté alerta, vigilante, sobrio, pero no le tema al diablo. De hecho, los demonios le tienen miedo a usted cuando reconocen su poder, cuando se dan cuenta de quién es usted en el Señor Jesucristo. Mayor es el que está en vosotros que el que está en el mundo. Por último, debe comprender que los demonios siempre tienen que obedecer la autoridad del Señor. Ellos siempre deben ceder a su autoridad. Jesús le dijo, ¡cállate! Literalmente significa, en el griego, amordazar. Es como ponerle un bozal a un perro, cállate, que traducido literalmente es amordazar. Jesús se hizo cargo de ese demonio como si fuera una bestia salvaje. Cállate y sal de él. La Biblia dice que lo sacó a la fuerza. Jesús le reprendió diciendo, cállate y sal de él. Y el espíritu inmundo, sacudiéndole con violencia y clamando a gran voz, salió de él. ¿Qué significa sacudiéndole con violencia? ¿Lastimó el demonio físicamente a este hombre? No, porque Lucas 4 relata la misma historia y dice que no le hizo daño alguno. ¿Qué nos enseña esto? Nos enseña que Satanás nunca abandona a nadie sin pelear. El demonio salió gritando en agonía y en dolor,
dándose una separación. Hubo una batalla. Y ojalá que podamos comprender esto, estimado amigo, que las personas a nuestro alrededor están siendo o habitadas por un demonio inmundo o manipuladas por uno. Existe una batalla. Esta es la razón por la cual Marcos, en el capítulo 9, versículo 29, habla de cuando los discípulos trataron de sacar a un demonio y fracasaron. Jesús les dijo: este género con nada puede salir, sino con oración y ayuno. Existe una batalla. No se jacte diciendo: oh, yo tengo autoridad sobre todo poder del enemigo. A menos que usted esté viviendo de acuerdo a la voluntad de Dios, a menos que esté lleno del Espíritu Santo, a menos que esté clamando, no teóricamente, sino verdaderamente, el poder de Jesucristo en su vida, usted no entiende el poder del enemigo. Mas comprenda que el poder superior y la autoridad de Jesucristo, correctamente ejercidas sobre el poder del enemigo, obliga a los demonios a obedecer. Primero, hemos hablado sobre la realidad de los demonios. Segundo, sobre la autoridad de Jesús. Y en tercer lugar, estudiemos la victoria del creyente. La Biblia dice que estos demonios salieron. En Lucas 10, Jesús le dio a sus discípulos poder para sacar los demonios. Los 70 discípulos dijeron en el versículo 17: Señor, aún los demonios se nos sujetan en tu nombre. Luego, al darnos la gran comisión, dijo: toda potestad me es dada en el cielo y en la tierra. Y en Lucas 10:19 leemos: he aquí os doy potestad sobre toda fuerza del enemigo. Ya tenemos la victoria. Pero, ¿por qué no experimentamos esta victoria? Escuche, ¿por qué en el mundo de hoy peleamos al frente de la batalla equivocada? Tres cosas que el mundo está tratando de usar hoy: la legislación, la educación y el medio ambiente. Con la legislación piensan que si decretamos suficientes leyes podremos ser capaces de controlar la humanidad. No estoy en contra de las leyes como tales, pero para empezar, ni siquiera tenemos suficientes prisiones para encarcelar a los criminales. Así que la sola legislación no es la respuesta. Compartiré nuevamente la historia de un padre quien le enseñó a su niño de 4 años que se sentara. Él se lo ordenó repetidamente: siéntate. Finalmente, el papá tomó al muchachito de los hombros y lo sentó a la fuerza en una silla. El niño sentado alzó la mirada y le respondió: yo estoy sentado por fuera, pero sigo de pie por dentro. La ley se puede encargar de lo exterior, pero no puede cambiar el corazón. A su vez, tratamos de solucionar los problemas con la educación. Es asombroso cuántos piensan que la educación es la respuesta. ¿Sabía usted que Hitler era un hombre endemoniado? Hitler era un hombre endemoniado, quien gobernó la Alemania nazi, una de las naciones más educadas, eruditas y sofisticadas sobre la faz de la tierra. Mas, sin embargo, llegó a ser la nación de los hornos de gas y los horrores de la Alemania nazi. La educación no es la respuesta. Verá, si un hombre es controlado por el diablo y lo educa, ¿qué tiene? Tiene un diablo inteligente. Esta es la razón por la que alguien dijo: usted puede tomar a un hombre común y corriente, a un ladrón que se robó algo de un furgón de mercancía, y darle una educación. Pero si lo hace, después se robará todo el ferrocarril. Simplemente va a saber más sobre cómo ser perverso. La educación no es la respuesta. Otros dicen: el medio ambiente es la respuesta. Lo que sucede es que toda esta gente vive en condiciones precarias, y si cambiamos el medio ambiente, este cambiará al hombre. Lo entienden al revés. Permítame hacerle una pregunta. ¿En dónde estaba el hombre cuando se metió en problemas? En el huerto del Edén.
Usted nunca tendrá un mejor medio ambiente que ese. En el jardín del Edén fue donde todos los problemas del hombre comenzaron. Aclaro, estoy de parte de la legislación, la educación y la mejora del medio ambiente, por mejores viviendas y todo eso. Pero lo que trato de explicar es que si es todo lo que usted hace, nunca resolverá el verdadero problema. Todo lo que está haciendo es recetar aspirinas para controlar la infección. Verá, no tenemos lucha contra sangre y carne, sino contra principados, contra potestades, contra los gobernadores de las tinieblas de este siglo, contra huestes espirituales de maldad en las regiones celestes. ¿Dónde yace la respuesta? Estimado amigo, quiero decirle que la respuesta está en el Señor Jesucristo. Por ello, Marcos comienza su evangelio haciéndonos saber, sin lugar a dudas, que Jesús, nuestro amado y maravilloso Salvador, nos ha dado la victoria. Aquellos de ustedes que han llegado a ser hijos de Dios al invitar a Jesús en su corazón, aquellos que son salvos y llenos del Espíritu, van a llegar a conocer el conflicto con el enemigo. Jesucristo lo vivió. Marcos nos cuenta cómo Jesús enfrentó al diablo en el desierto. Usted se lo va a encontrar. Mas, gloria a Dios. Aleluya. Le repito que Dios les ha dado a sus hijos autoridad sobre todo poder del enemigo. Satanás no es ninguna amenaza, ni la tentación, seducción, ni el pecado tienen ataduras que el Hijo de Dios no pueda romper con el poder de Jesucristo. ¡Gloria a Dios por ello! ¡Gloria a Dios! Los que están oprimidos y obsesionados pensando, ¡oh Dios! Sé que soy salvo, pero tengo pensamientos, ambiciones, inclinaciones, cosas que parecen empujarme, controlarme y moldearme. No quiero estas cosas. Estimado amigo, es tiempo de que usted a solas ore y le pida a algunos guerreros de oración que le apoyen y diga, en el nombre de Jesús, Satanás, toma autoridad sobre ti. Devuelvo a Dios el terreno que te cedí. Y en arrepentimiento limpia su vida, ordenándole a ese espíritu maligno, lárgate en el nombre de Jesús. Aquí no hay entrada o pase para ti. No tendré más trato contigo, y en el nombre de Jesús te rechazo, resisto y reprendo. La Biblia dice, resistid al diablo y huirá de vosotros. Y para usted, amigo, que aún no ha recibido a Cristo, que no es salvo, puede ser que no esté poseído, pero es un candidato. Usted es un candidato. Satanás lo vigila y espera. No sabemos todos los misterios de iniquidad, pero si él tiene una oportunidad, invadirá su persona, tomará un lugar en usted y hará sumamente difícil, casi imposible, a no ser por un milagro de Dios, que usted llegue a salvarse. Y es por esto que usted necesita salvarse hoy. Es la razón por la que necesita entregar su corazón a Jesús. Usted necesita renacer de nuevo. Reciba a Cristo como su Señor y Salvador personal. A Martín Lutero alguien le preguntó, Martín, ¿cómo logras vivir en victoria contra Satanás? Martín Lutero respondió, cuando Satanás llega a mi puerta y toca, Jesús sale a contestar la puerta. Y cuando Satanás pregunta, ¿quién vive aquí? Jesús le contesta, Martín Lutero solía vivir aquí, pero él se mudó, y ahora yo vivo aquí. Y cuando el diablo ve esas manos perforadas por los clavos, se va inmediatamente. Cuando el diablo viene a tocar la puerta de su corazón, usted puede enviar a Jesús. Y quiero decirle que ahora mismo Jesús está tocando la puerta de su corazón. Él desea entrar. He aquí, yo estoy a la puerta y llamo. Si alguno oye mi voz y abre la puerta, entraré a él y cenaré con él y él conmigo. Este maravilloso Jesús está tocando la puerta de su corazón y quiere entrar. Y cuando él entre, le perdonará sus pecados, le limpiará y le llenará de su presencia. Él tomará control de su vida y comenzará a hacerle la persona que él quiere que usted sea.

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¿Debería mi ofrenda reflejar mis posibilidades reales? A veces damos sin considerar si nuestra generosidad es proporcional a lo que tenemos. No se trata solo de la cantidad, sino del sacrificio que representa. Esto es Pautas para Vivir. Si alguien dona el 10% de $1,000,000, aún le queda una fortuna. Pero dar ese mismo porcentaje cuando se gana poco puede significar

incluso sacrificial. Al pensar en esto, me pregunto si mi ofrenda refleja realmente mi gratitud y fe, o si se ha convertido en un gasto más dentro del presupuesto. ¿Afecta mi manera de vivir? ¿Es un acto de adoración o solo una obligación? Estas preguntas no buscan imponer culpa, sino despertar reflexión. Porque dar con generosidad proporcional no solo bendice a otros, también transforma mi corazón. Es algo para pensar. Tal vez tú también quieras orar al respecto.

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épocas. Capítulo 2. Aconteció en aquellos días que se promulgó un edicto de parte de Augusto César que todo el mundo fuese empadronado. Este primer censo se hizo siendo Cirenio gobernador de Siria. E iban todos para ser empadronados, cada uno a su ciudad. Y José subió de Galilea, de la ciudad de Nazaret, a Judea, a la ciudad de David, que se llama Belén, por cuanto era de la casa y familia de David, para ser empadronado con María su mujer, desposada con él, la cual estaba encinta. Y aconteció que estando ellos allí, se cumplieron los días de su alumbramiento. Y dio a luz a su hijo primogénito, y lo envolvió en pañales, y lo acostó en un pesebre porque no había lugar para ellos en el mesón. Había pastores en la misma región que velaban y guardaban las vigilias de la noche sobre su rebaño. Y he aquí se les presentó un ángel del Señor, y la gloria del Señor los rodeó de resplandor, y tuvieron gran temor. Pero el ángel les dijo: No temáis, porque he aquí os doy nuevas de gran gozo que será para todo el pueblo, que os ha nacido hoy en la ciudad de David un Salvador, que es Cristo el Señor. Esto os servirá de señal. Hallaréis al niño envuelto en pañales, acostado en un pesebre. Y repentinamente apareció con el ángel una multitud de las huestes celestiales que alababan a Dios y decían: Gloria a Dios en las alturas y en la tierra paz, buena voluntad para con los hombres. Sucedió que cuando los ángeles se fueron de ellos al cielo, los pastores se dijeron unos a otros: Pasemos pues hasta Belén y veamos esto que ha sucedido y que el Señor nos ha manifestado. Vinieron pues apresuradamente y hallaron a María y a José y al niño acostado en el pesebre. Y al verlo, dieron a conocer lo que se les había dicho acerca del niño. Y todos los que oyeron se maravillaron de lo que los pastores les decían. Pero María guardaba todas estas cosas, meditándolas en su corazón. Y volvieron los pastores glorificando y alabando a Dios por todas las cosas que habían oído y visto, como se les había dicho. Cumplidos los 8 días para circuncidar al niño, le pusieron por nombre Jesús, el cual le había sido puesto por el ángel antes que fuese concebido. Y cuando se cumplieron los días de la purificación de ellos, conforme a la ley de Moisés, le trajeron a Jerusalén para presentarle al Señor, como está escrito en la ley del Señor: todo varón que abriere la matriz será llamado santo al Señor. Y para ofrecer conforme a lo que se dice en la ley del Señor, un par de tórtolas o 2 palominos. Y he aquí había en Jerusalén un hombre llamado Simeón, y este hombre justo y piadoso esperaba la consolación de Israel, y el Espíritu Santo estaba sobre él. Y le había sido revelado por el Espíritu Santo que no vería la muerte antes que viese al ungido del Señor. Y movido por el Espíritu, vino al templo. Y cuando los padres del niño Jesús lo trajeron al templo para hacer por él conforme al rito de la ley, él le tomó en sus brazos y bendijo a Dios diciendo: Ahora, Señor, despides a tu siervo en paz conforme a tu palabra, porque han visto mis ojos tu salvación, la cual has preparado en presencia de todos los pueblos, luz para revelación a los gentiles y gloria de tu pueblo Israel. Y José y su madre estaban maravillados de todo lo que se decía de él. Y los bendijo Simeón y dijo a su madre María: He aquí, este está puesto para caída y para levantamiento de muchos en Israel y para señal que será contradicha, y una espada traspasará tu misma alma, para que sean revelados los pensamientos de muchos corazones. Estaba también allí Ana, profetisa, hija de Fanuel, de la tribu de Aser, de edad muy avanzada, pues había vivido con su marido 7 años desde su virginidad, y era viuda hacía 84 años, y no se apartaba del templo sirviendo de noche y de día con ayunos y oraciones. Esta, presentándose en la misma hora, daba gracias a Dios y hablaba del niño a todos los que esperaban la redención en Jerusalén. Después de haber cumplido con todo lo prescrito en la ley del Señor, volvieron a Galilea, a su ciudad de Nazaret. Y el niño crecía y se fortalecía y se llenaba de sabiduría, y la gracia de Dios era sobre él. Iban sus padres todos los años a Jerusalén en la fiesta de la Pascua, y cuando tuvo 12 años, subieron a Jerusalén conforme a la costumbre de la fiesta.
Al regresar ellos, acabada la fiesta, se quedó el niño Jesús en Jerusalén sin que lo supiesen José y su madre. Y pensando que estaba entre la compañía, anduvieron camino de un día y le buscaban entre los parientes y los conocidos. Pero como no le hallaron, volvieron a Jerusalén buscándole. Y aconteció que 3 días después le hallaron en el templo, sentado en medio de los doctores de la ley, oyéndoles y preguntándoles. Y todos los que le oían se maravillaban de su inteligencia y de sus respuestas. Cuando le vieron, se sorprendieron, y le dijo su madre, «Hijo, ¿por qué nos has hecho así? He aquí tu padre y yo te hemos buscado con angustia». Entonces él les dijo, «¿Por qué me buscabais? ¿No sabíais que en los negocios de mi padre me es necesario estar?». Mas ellos no entendieron las palabras que les habló. Y descendió con ellos y volvió a Nazaret y estaba sujeto a ellos. Y su madre guardaba todas estas cosas en su corazón. Y Jesús crecía en sabiduría y en estatura y en gracia para con Dios y los hombres.

Si su vida ha sido marcada por recuerdos dolorosos, es tiempo de sanar las heridas y seguir caminando. El efecto de los recuerdos desagradables puede llegar a obstaculizar el desarrollo de nuestro potencial e interferir en nuestras relaciones interpersonales. Por esto, es tan importante detenerse a sanar los recuerdos que duelen. Si es necesario, busque ayuda de un profesional que le facilite el proceso. Puedo decir con convicción que el mejor camino para sanarlos es el perdón. Sanar los recuerdos no significa olvidar lo que nos marcó, pero sí significa ser libres del dolor del pasado, dejar que la herida cicatrice y caminar sin el peso de la ofensa. Decida perdonar. Avance hacia adelante y aprenda de lo vivido. Le habla Sixto Porras de Enfoque a la Familia.

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0: hacia arriba. Pero el que hoy tú estés bendecido no quiere decir que no te pueda permitir Dios volver a estar en la misma situación. Por eso hay que tener humildad. Hoy tú tienes un buen carro, pero no significa que siempre lo vas a tener. Por eso hoy que Dios te ha bendecido, no se te olvide que hay otros que necesitan algo. Jesucristo siempre ayudó a nuestro dos. Jesucristo, donde se paraba, había milagros. No podemos ser una iglesia sin milagros. Por eso, lo que hizo el hermanito de pasar a anunciar, hay que testificar, hay que testificar. Lo que Dios haga en su vida, testifíquelo, testifíquelo, cuéntelo, dígalo. Tiene que publicarlo. ¿Qué dice Daniel 4:2? Necesario es que yo cuente las maravillas que el Dios Altísimo ha hecho conmigo. Tenemos que contar. Porque tiene que haber milagros en la iglesia de Cristo. Número 3. Jesucristo predicaba el Evangelio del Reino. ¿Qué predicaba? Jesucristo no se dedicaba a predicar disparates. Yo escucho hoy predicadores que sus mensajes son otros predicadores. ¿Y sabes qué digo yo cuando oigo predicadores así? Qué triste. Porque el día que se mueran esos de los que él predica, se le acabó el mensaje. 1189 capítulos tenemos en la Biblia, 66 libros para predicar de manera abundante la palabra del Señor, como para estar perdiendo nuestro tiempo en los altares predicando nuestros temas de otros hombres, de los errores que han cometido otros. El Evangelio no consiste en eso. El Evangelio son buenas noticias. El Evangelio cambia, el Evangelio transforma, el Evangelio transforma vida. No tenemos que andar predicando cosas que se nos ocurren, porque algunas veces nuestras prédicas tienen que ver con cultura. Allá en mi pueblo no era así, allá en mi tierra no era así. Hermanos, perdón, en Cristo Jesús se acabaron las culturas. Somos una nación, somos un pueblo, y nos rige su cultura espiritual. Por eso es que dice la Escritura que en él no hay griego, que en él no hay judío, todos somos uno, Jesús. Si queremos traer nuestras costumbres, todos tenemos diferentes costumbres. En mi país no se come caldo con plátano. Y yo conozco países que le echan plátano, pero que le echen plátano no significa que mi caldo no sirva o que el suyo sea mejor. Es cultural. Pero hoy vivimos en una sociedad que, si así como defendemos nuestra comida, defendiéramos a Cristo, seríamos la imitación de Pablo. Hay gente que es tan nacionalista, tan patriota, ¿no? Ustedes, que para ellos su país es el mejor. Para mí, el mejor es el que hizo cada país. El creador, el inventor, todo. Hermano, no podemos estar peleando banderas aquí. Hermano, después del culto tenemos talento, vamos a vender comida. La pregunta, ¿y quién la hizo? Yo creo que cocinaron de Guatemala. Y si no le gusta, no se la coma. ¿Y quién cocinó? Los hermanos de Honduras. Aquí somos una nación, aquí somos un pueblo. Prediquemos el Evangelio. El Evangelio que salva, el Evangelio que transforma, el Evangelio que le da esperanza a los que no vienen a la iglesia. Que cuando ellos vengan, se sientan en familia y digan, ¿cuándo hay otro servicio? Quiero regresar. Y no que se sientan amenazados por las miradas de los que estamos adentro. Te voy a contar algo como testimonio de eso. Escuche y ponga atención. Se cuenta la historia real de un hombre que nunca iba a la iglesia. Su esposa y sus hijos lo invitaban seguido, pero él nunca iba, hasta que aceptó un día ir. Estando en el culto, le sonó el teléfono, como una canción de los Bukis. En el momento, la esposa de la confianza, ¡pah!, que le dijo, ¡apárese su teléfono! Los hijos, ¡pah!, ¿qué tiene? Un diácono se acercó y le dijo, irrespetuoso, maleducado, el hombre avergonzado se puso de pie y se salió por la puerta. Todo decepcionado camino a casa, vio una cantina. En la puerta de la cantina estaba una persona dando la bienvenida. Al verlo con intención, lo agarró del brazo, lo llevó a sentar, le puso una botella de vino. Él, entre tristeza, levantó las manos y tocó la botella de vino. Inmediatamente salió el gerente de la cantina, el encargado, y le dijo: no pasa nada, señor. La otra botella corre por mi cuenta. Le limpió, lo trató con amabilidad. Desde aquel día, aquel hombre no deja de ir a aquella cantina. ¿Entendió el mensaje? ¿Entendió el mensaje? Algunas veces la gente no regresa, no por lo que hacemos. O sea, no está peleando con Dios. Pelea por la falta de amabilidad que hay en los que deberíamos ser amables. Toda la gente sabe que aquí está Dios, pero la gente no viene buscando que de allá baje una escalera y baje ángeles. Es que Dios está en cada uno de nosotros. Entonces la gente va a decir: ahí estaba Dios, pero no porque vio una luz, sino porque vio en ti y en mí algo de Permitamos el Evangelio. Dejemos que Dios haga la obra en cada persona. Es el Espíritu el que transforma, es el Espíritu el que cambia, es el Espíritu el que muda, es el Espíritu el que redarguye, es el Espíritu el que convence del pecado y del juicio. No son nuestras miradas ni nuestras condiciones. Y otra cosa que me encantaba de Jesús, número 4, era que Jesús se tomaba el tiempo para enseñar. Diga conmigo: enseñar. Ahora repita conmigo: una enseñanza se vuelve ley, una ley se vuelve hábito, y un hábito se vuelve estilo de vida. Imagínense que mi mamá era salvadoreña, mi papá es guatemalteco, mi abuelo materno hondureño y el paterno costarricense. Como usted es un evangelista centroamericano. ¿Verdad? Y todos se preguntan: ¿qué tan guapo, hermano? Ahí está la explicación. Quien piensa lo contrario, que el Señor se lo lleve hoy. Entonces, mi mamá, aunque era mi mamá, voy a decir algo: aunque era mi mamá, no todas las enseñanzas de mi mamá estaban conectadas a la verdad de la plata. Y esa es una enseñanza que se llama: lo que tú sabes, quién te lo enseñó, y quién te lo enseñó, quién se lo enseñó. Porque nosotros vamos por la vida diciendo: mi pastor, mi abuelo, mi mamá. La pregunta es: ¿lo que hemos aprendido está en la palabra? Porque mi mamá me decía, cuando empezaba a tronar, que empezaba a sonar el cielo, decía: tápenme los paneles con agua, tápenme los espejos, tápenme cuadros, porque eso llama rayos. Y mis hermanos salían corriendo. Yo no, mamá. Yo decía: mamá, yo no creo en eso. No te pregunté si crees, papá. Ya con la jeta toda reventada, yo la tapaba. Pero allá con la boca reventada, pero no creo en eso. Al rato, mi hermano, ¡pum!, tornaba un rayo. Ya vieron, para acá venía. Creencias. Mi mamá nos enseñaba que no se deja ropa tendida en el patio, porque en la noche pasa la llorona. Toca los pañales y el niño no para de llorar toda la noche. Yo sé que usted se ríe, por ahí viene también, ¿verdad? Es una enseñanza, ¿verdad? Que si tenía hipo el niño, le ponía un hilo rojo aquí, porque si se lo ponía aquí no funcionaba, tenía que ser aquí. Mira otra enseñanza: que cuando se le acalambraba una pierna, usted agarraba saliva y hacía una cruz. Esas son superstaciones, son enseñanzas sacadas de algún lugar, pero no. Y el que sea mi mamá que me las enseñara, yo no me iba a dejar. ¿Sabe por qué? Porque una enseñanza se hace ley, una ley se hace un hábito, y un hábito se hace un estilo de vida. Le voy a contar esta experiencia. Es la historia de un muchacho que desde pequeñito preguntaba de qué color son los pingüinos. Y la mamá le decía: rosado, hijo. Y los pintaba rosados. Pero ya grandote, el muchacho con bigote dijo: pero bueno, yo nunca he visto pingüino. Yo quiero conocer a los pingüinos. Exigió que lo llevaran a un acuario. cuando vio aquel montón de pingüinos que venían para afuera, ¿qué colocaron los pingüinos? Blanco y negro, dijo, ¿quién pintó los pingüinos? ¿Sabe qué decía mi pastor? Mira, hombre sabio, ¿sabe qué decía? Mire, Pedrito, que a uno lo engañen no es difícil. ¿Sabe qué es lo difícil? Aceptar que uno fue engañado. Porque usted ha creído tantas mentiras como verdades que cuando le vienen a decir una verdad, usted cree que es una mentira. Mira la importancia de la enseñanza. Porque la enseñanza va a regir mi estilo de vida, mi éxito o mi fracaso. ¿Por qué es que los latinos tenemos tanto problema con el dinero? Por las enseñanzas, hermano. ¿Cómo nos enseñaron nuestros padres que se usaba el dinero? Te daban el dinero y tú salías corriendo a la tienda, a la pulpería, a comprar. Te daban el dinero, pero no te enseñaban cómo administrarlo. Te daban uno de 100, regresabas con la bolsa llena de todo tipo de dulces y debiendo 20 todavía en la tienda. Por eso es que voy a hablar de economía a gente adulta. Se vuelve tan difícil quitarle el dinero que quieren. Aprovecharse de mí, porque como la enseñanza fue que el dinero es para gastar. Yo voy a hablar un poquito de esto. ¿Cuál es el alimento más importante para el cuerpo, según usted? ¿Desayuno, almuerzo o cena? Hay algunos que no contestan, a ver quién se equivoca, ¿verdad? Ya los caché. ¿Cuál es el alimento más importante según los estudios? ¿Desayuno, almuerzo o cena? ¿Y cuál es el alimento que usted más hace? ¿Sabe qué me dice la mayoría de este país?
1: Es que aquí es bien difícil, hermano.
0: No, yo también. Allá también es difícil. ¿Cuál es su problema? Que usted ya tiene una enseñanza. Y la enseñanza es que usted come bastante cuando ya está relajado la noche y lenta. Aprovechate, Matías, porque no es de todos los días. Y claro, es algo que a mí no me importa, pero a usted le debería importar, que es su salud. ¿Sabe a qué hora termina de trabajar el aparato digestivo? A las 6 de la tarde. ¿Sabe usted a qué hora comienza a trabajar? A las 3 de la mañana. Todo lo que usted come después de las 6 de la tarde se convierte en azúcar y se convierte en mala grasa. O sea, esto no es tema de fit, de andar así, sin pan, no. Es tema de salud. Cuando yo lo descubrí, entonces yo empecé a rechazar la cena. Yo tengo un año, 3 meses de no comerle nada después de las 6 de la tarde. Ahora, lo aprendí, el beneficiado soy yo. Pero, ¿qué hice yo? Romper la enseñanza que yo traía. Que después del culto, pásenme los tacos, pásenme las gringas, échese otras tortillas. No, si me voy a morir, me voy a morir bien. Ando todo enfermo, con diabetes, con hipertensión, presión alta, pero todo tiene que ver con el alimento. Enseñanza. Ok, hablemos de enseñanzas bíblicas. Pastelas. ¿Cuántos de ustedes conocen por ahí a alguien que cuando usted le pide el favor que ore por la comida, hace una oración larga, larga, larga, larga, y que cree que entre más se está orando por la comida, más santifica la comida? Ay, Señor, te pido por la niña del Congo, Señor, en África, Señor, pues, no te quiero papá, de tú conoces. Allá en nuestra colonia había un hermano que nos evangelizó y aceptamos a Cristo como unos 14 hermanos. Y todos los domingos nos invitaba a comer caldo de res, pero él oraba por la comida. Los primeros 8 días nosotros seguimos la corriente, mal hermano, hasta hablando en lengua. Al rato estaba todo frío. Dijimos, no, este no lo va a hacer. Cuando él decía amén, nosotros decíamos muchas gracias. Porque hay gente que está muy equivocada. La pregunta es: ¿quién les enseñó? Porque bíblicamente es eso, dice la Biblia. Y tomando Jesús en sus manos el pan, dio gracias. Y comió. ¿Qué enseñanza? Pero como alguien nos enseñó que los alimentos hay que santificarlos, y quedamos orando, orando, orando, y todos así como, ¿qué va a parar, Señor? Eso está como aquel hermano que pasa al altar y dice, siento gozo en mi corazón y quiero cantar una alabanza. La termina de cantar y dice, sigo teniendo gozo en mi corazón y voy a cantar otra. Y luego dice, hermano, discúlpame, pero este gozo quítale. Así que voy a cantar otra. Toda la gente empieza a orar, quítale el gozo, padre. Ahí está el Señor. Escúchame. Si a usted le dieron el privilegio de aperturar un culto, aperture el culto, Padre. Gracias porque estamos aquí reunidos, venimos a adorarte, traemos corazones dispuestos a que nos llenen de tu presencia y de tu palabra. Amén. Dije de estar hablando tanto, no cuento testimonio, no es hora de predicar, de leer tanto, es a lo que lo mandaron. Si a usted le dicen despida el culto, despida el culto, no repase el culto. A él le da el micrófono, como dijo el hermano, no sé qué, como dijo, y se echó otro culto. Falta de enseñanza. Ahora, ¿cuál es el problema? Puede conocer el que hemos sido conocidos. Pero cuando somos soberbios, preferimos seguir equivocados que equivocados. Ahora, ¿por qué cree usted que Jesús tomaba tiempo de enseñar? Porque él sabía que la enseñanza rige tu vida. Si tú eres una persona que está enseñada a llegar tarde, te van a caer mal los que llegan temprano. Yo siempre he dicho esto, lo sostengo y lo vuelvo a decir. El sucio y el limpio jamás se van a llevar. ¿Sabe qué dice el sucio y el limpio? Tan exagerado. Porque nos da acostumbrados a Jesús. Todo tiene que ver con la enseñanza. Entonces, la enseñanza define nuestra vida. Por eso Jesucristo enseñaba. Porque una enseñanza se vuelve un hábito, una ley, un hábito y un estilo de vida. Entonces, mi consejo esta noche es: revisemos las enseñanzas de nuestra vida. Revisemos. Tú no tienes toda la verdad. Nosotros tenemos parte de la verdad. Cristo es la verdad. Pero no es la verdad absoluta. La verdad es la palabra. Y cuando hemos sido mal enseñados, y hablo gastronomía, hablo estilo de vida, hablo familia, vamos a tener problemas. Porque por eso a Jesús me interesaba enseñar. Porque la enseñanza es tu éxito o tu fracaso. Dicho esto, Jesucristo se dedicaba a sanar. Quiero hacerles una pregunta. ¿Jesucristo sanó a todos los enfermos? ¿Sí o no? ¿Sanó a todos los enfermos? Dice que sanó toda la enfermedad, pero no sanó a todos los enfermos. Cuando iban grupos de personas enfermas a donde Jesús estaba, unos iban contando testimonios que Jesús los había sanado y otro grupo no. Entonces a mí me da la pauta entonces que Dios hace excepción de personas. ¿Por qué a unos sí y a otros no? ¿Será que Dios tiene hijos preferidos? ¿Qué cree usted? ¿Papás, ustedes tienen hijos preferidos? Bueno, eso dice usted, pregunta a sus hijos. Claro, nosotros pero uno le pregunta a sus hijos, ¿hijos, sus papás tienen hijos preferidos? Si ha de contar, hermano Pedrito, dice el mayor a mí, mi mamá, siempre me manda a cocinar mi comida, a mi hermanito chiquito, hasta salchicha le echa su huevo. Al mío la última vez con cascarón me lo dio. Hay hijos que saben que sus papás prefieren a uno más que a otro. Escucha lo que le voy a decir. Dios no tiene hijos preferidos. Escuchen. Pero sí sabe quién de sus hijos lo prefiere a él. Le voy a explicar. Siempre en las familias surge este comentario. Ah, es que usted, mamá, que no le pida a fulano algo porque rápido se lo hace. porque usted quiere más a fulano o a mengano. Es que no es eso. Lo que pasa es que los padres sabemos quién de nuestros hijos nos prefiere. Que para poder tapar el sol con un dedo decimos que todos nuestros hijos nos aman igual, es una fantasía. Pero que en el corazón sabemos quién de nuestros hijos estaría dispuesto a darle todo por nosotros, también lo sabemos. No es que ellos tengan hijos preferidos, porque unos son más bendecidos que otros, porque unos tienen más que otros, porque ellos tienen hijos preferidos, no. Porque usted va a ver la diferencia entre los hijos que lo prefieren más a él y los que no lo prefieren. Cuando tú le das el primer lugar a Dios en tu vida, Él te va a dar a ti el primer lugar en muchas cosas que tú haces. No es el simple hecho de asistir a la iglesia que a ti te va a dar una especialidad en la sociedad. Dale el primer lugar a Dios en lo que haces y Él te va a dar a ti el primer lugar en todo lo que tú te propones. Entonces, ¿Jesús salvó a todos, sí o no? No. A uno sí y a otro no. Yo le voy a decir tres razones por qué Jesús no sanó a todos. Número uno, dice la Escritura que en una ocasión pasó Jesús por una ciudad donde no pudo hacer milagros por la incredulidad de los que allí vivían. Entonces, ¿dónde estaba el problema? ¿En Jesús o en la gente? Hay gente que viene a la iglesia como queriendo retar a Dios, ¿verdad? No, si Dios no hace tal cosa, yo no voy a creer, porque yo hasta que no mire, como condicionando a Dios, y miren, creas en Dios o no, Él es Dios. Creas o no en los milagros, Él hace milagros. El problema jamás va a estar en Él, no se le acabó el poder. Lo único es que Dios manifiesta su poder, no a los incrédulos. La gente incrédula, muchas veces oye enojada y sin ver milagros. Uno, porque Dios. Dos, Dios no hace milagros, o Jesús no hizo milagros, porque todavía no era el tiempo. Hay muchos milagros que todavía no son tu tiempo, hermano. Dios tiene el tiempo perfecto en el que te va a dar tus papeles. Dios tiene el tiempo perfecto en el que tus exámenes van a salir, que ya no tienes la enfermedad. Pero todo tiene un tiempo. Y número tres, Jesús no sana porque no le da la gana. ¿Lo escuchó? Yo he escuchado gente que dice, yo oré y oré y Dios no me escuchó. Hasta que me metí en ayuno, me escuchó. ¿Pues sabe qué pasa con el ayuno? Que el ayuno le tuerce el brazo a Dios. Que entonces cuando yo empiezo a ayunar como 15 días no funcionaron, voy a ayunar 40 para que le duele el brazo al Señor. Ahí te voy con 40, Señor. Y entonces el Señor, cuando va por el día 39, te dice: te voy a contestar, buena, te voy a contestar. Hermanos, ¿quién nos ha dicho que el ayuno de oración es para que Dios haga lo que nosotros queremos? Yo no ayuno ni oro para que Dios haga mi voluntad. Yo oro y ayuno para conocer la voluntad de Él. Y muchas veces la voluntad de Él es: no, no te voy a sanar. Eso se escucha cruel. Pero yo te voy a decir algo. Hay mucha gente que Dios no la va a sanar. ¿Por qué, hermano Pedrito? Porque Dios, entre escoger entre tu sanidad y tu salvación, va a preferir tu salvación que tu sanidad. Porque hay gente que Dios sanándola la va a perder. Como Él conoce el corazón. Sí, ¿cuántos de nosotros no cambiamos de allá, de nuestro país para acá? ¿Qué gran cambio hemos tenido? Aguántese que ahora ya no comemos cualquier cosa. ¡Ay, no, Dios! ¿Quiere que le dé una señal que ya no somos los mismos? Aguántese. A ver, ¿quién de los que estamos acá no ha hecho un show algún día en un restaurante? ¡Eh! ¿Yo no le pedí los huevos así a usted? ¡Se los pedí bien cocidos! ¡Mire cómo los llamo! Solo ahí note que ya no somos los mismos. Ahora nos hemos vuelto tan exigentes, tan llenos de cuentos, tan piquis, y se nos olvida que comíamos frijol con tortilla. Voltea a ver de la paz, y dígale, no se ha creído. Entonces Jesús nos ama porque no quiere. ¿Y quién le puede quiero que vayas. Si tú te quieres amar, lo puedes amar. Y si te quieres amar, lo vas a amar. A ti lo importante no es que estés sano o enfermo. A ti lo importante es que cuando cerremos nuestros ojos, los amamos delante de Él. Para estar eternamente con Él. ¿Cuántos dicen amén a eso? Entonces, número tres. Jesucristo no está nada porque no quería. Ahora, vayamos a la médula del mensaje. ¿Qué miraba Jesús que lo provocaba a sanar a alguien? ¿Será que el requisito para recibir un milagro de Jesús era tener un rótulo aquí que dijera enfermo, necesitado? Y entonces Jesús decía, vengan todos los estados, todos los enfermos, y lo voy a sanar, ¿no? ¿Qué miraba Jesús? Le voy a enseñar tres cosas que Jesús siempre miraba antes de sanar. Número uno, Jesús miraba la fe. ¿Qué miraba? ¿Y qué es fe? La palabra fe significa confianza. Cuando usted dice yo tengo fe en Dios, ¿qué es lo que está diciendo? Tengo confianza en Dios. ¿Pero sabía usted que hay cristianos que medio confían en Dios? Ponga atención a lo que le voy a decir. Yo creo que Dios me puede sanar, pero por si las moscas, me tomo la pastilla. Ojo, que no estoy diciendo que tomar medicina es pecado. No lo estoy diciendo. La medicina siempre va a ser respaldada por la soberanía de Dios. Él es el que da la sabiduría para que los médicos inventen las curas, la medicina, los antídotos. Escuche, el problema no está en que usted tome pastillas. El problema está en que usted ponga su fe en la pastilla. Yo conozco gente que toma pastilla para todos. Hay una gente que casi no estoy durmiendo, toma esta pastilla, mi son mi hermano. Dice que estoy durmiendo mucho, toma esta pastilla, mi son mi hermano. Dice que casi no como, toma esta pastilla, mi hermano. Dice que estoy casi no como, que estoy comiendo mucho, me tome y se le va a cerrar la boca. Pastillas para todos. Iba un hermano un día para la calle y metió un frasco de pastillas. Y le dije, hijo, mámale. ¿Y esas pastillas para qué? Pues te duele algo. Por si me duele, mi hijo. Ya, ¿qué te quitaron las pastillas? Les duele la cabeza pastilla, les duele un brazo pastilla, les duele el zapato pastilla, les duele todo. Ya, el problema no está en la pastilla. Eso está como en el doctor, ¿verdad? Que usted diga, ay, mire usted que dice que Los Ángeles hay un buen doctor, cobra caro, pero es bueno, fíjese. ¿En quién tiene que suceder? Yo le vi un día una vecina, la mayor, se estaba deshidratando, vomitando y casi se me desmaya. Y le dije, amiga, te voy a dar esta pastilla. ¿Tú crees que Dios puede usar esta pastilla para sanarte? Sí, papi. Por eso pues se la tomó. A la media hora me dijo, papi, qué buena esa pastilla. ¿Qué me diste? Una eminencia. No le di pastilla, hermano. Dios no necesita de toles para nadar. La cruz fue suficiente. El sacrificio de Cristo fue suficiente. Si tú usas medicina, úsala, pero no pongas tu fe en ella. Ponla en el Dios que puede tocar la medicina para hacerte mejor. Y no busques al que toma pastillas. Hay gente que no necesita pastillas. Su fe es tan grande que hace una oración y se sana. Pero cada quien tiene una medida de fe diferente. Aquí el punto no es si tomas o no pastillas. Aquí el punto es en quién estás poniendo. Pues hay gente que confía, pero a la mitad, con Dios. Mira, ahorita ya hablaron de un nuevo virus. Ya no hay un montón de cristianos todos acelerados. Ay, hermano, que dicen que es un virus, que no sé qué, que no. ¿En quién está su confianza? 3 de la mañana, tengo los ojos viendo para el techo. Yo confío en Dios y si me tiembla la pantalla acá. ¿Le falta su confianza? ¿Qué dice la Biblia? En paz me acostaré y así mismo también. Hay gente que vive tan preocupada que ni duerme. Cada vez que despertamos, preocupados por todo, que la gasolina, que el petróleo, que el maduro, que... de cómo va a quedar el mundial. Estás preocupado por todo. Descanse, Dios. ¿Se acuerda usted de aquella mujer que dijo: si tan solo yo toco el borde de su manto, quedaré? Fíjese, mire qué nivel de fe. Ella no dijo: si Jesús se para y platica conmigo, entonces le cuento mi problema. Ella dijo: si tan solo toco su vestidura. Eso es fe. Eso condicionó, Jesús condicionó su fe. Si tan solo yo lo toco, puede quedar sana. Lo hizo y quedó sana, ¿sí o no? Jesús supo que había salido virtud de él. ¡Wow! Porque esto se trata de cómo yo lo toco a él. Él, su poder lo tiene que decir. Dios mío, la fe. Aquellas personas que, dice el predicador, pasan al frente de los que vinieron enfermos, el Señor les va a sanar esta noche. Un montón de enfermos dicen: yo voy a pasar, pero a mí tomo ni me sano. Hasta más enfermo me siento. Ya ni pase, ¿qué es esto? Esa gente no la puede sanar. Se ha levantado.

es de su proveedor, pero han buscado tener tres trabajos. Y si ves aquel versículo de Primera de Carolina del Sur 1:1, ayúdate que yo te diré. O cree usted que fe es decir, yo tengo fe que la compañía me va a pagar esta semana. ¿Sabe qué es fe? No tengo trabajo y tengo la confianza que Dios proveerá para pagar la renta, para dar los dinero, para todo lo que ocurre. Eso es fe. Saber que algo seguramente vendrá que no es fe. Nosotros tenemos media fe. Se cuenta la historia de un avión donde iba lleno de tripulantes, con una turbulencia. Toda la gente gritaba. Y un niño tranquilo pintaba un cuaderno de dibujos. Mientras todos gritaban, ¡ay, vamos a estrellar! ¡Y vamos a estrellar! Y el niño tranquilo pintaba. Una anciana volteó al niño y le dijo, ¡niño, no te preocupes! ¡Nos vamos a estrellar! No, le dijo. ¿No tenés miedo? No, ¿por qué? Mi papá es el piloto. Esa es la confianza que Dios quiere que tú tengas en Él. Aunque el avión vaya en turbulencia, Él domina los vientos. Él cuida tu misión, Él te va a proveer, Él te va a dar como siempre lo ha hecho. Confianza. El Señor miraba la fe. Número dos, Jesucristo miraba la perseverancia. Dios mío, perseverancia. ¿Saben qué nos hace falta hoy a los seres humanos? Comenzamos a leer un libro, en la introducción nos quedamos. Ah, pero le contamos a toda la familia. Estoy leyendo un buen libro. Vale, voy a contar otra más a mí. Aquellos que comienzan a hacer ejercicio. Y le contamos un y hasta se graban haciendo mis ejercicios para la gloria de Dios. Tres días sale y ya no sale. Sí, pues, comencé mi dieta fitness. ¿Qué hace falta ahí? Perseverancia. Pues estaba contando a los hermanos que yo decidí comenzar este estilo de vida de cambiar. Eliminar la cena de mi cuerpo por 8 enfermedades que médicamente me encontraron, comenzando con la diabetes, hipertensión crónica, yo era candidato a un derrame cerebral, había muchas enfermedades, 180 libras encima, con el tamaño que me han echado, decía perinola. Y les cuento a mis hermanos que los primeros 3 meses yo temblaba acá, los labios secos, miraba luces, taquicardia, temblaba de la ansiedad de querer comer. Pero ¿sabe qué hizo de Brescia? La perseverancia. Anoche estaban comiendo ustedes pollo guisado, mi comida favorita. Y por ratos me desclavo de la cruz. Le dije, Señor, no me dejes caer en tentación. Y algunos hermanos, mire, malintencionados, pasaban allá con el pedazo de pollo. ¿Sí, no? Yo les dije, hermano, pedí. Pero, ¿qué hace que yo no caiga en eso? Mi perseverancia. Entonces, la perseverancia dio resultados. A los 4 meses me fui a pesar y me di cuenta que pesaba 5 libras más de lo que pesaba originalmente. Me pude haber desarmado, pero continué. Y en el mes sexto, como que me jalaron las luces. Cambié de la talla L a la talla small. De talla 34 del pantalón a talla 28. Pero lo más bonito, ninguna enfermedad de las 8 enfermedades. Entonces, la perseverancia hace la diferencia. Hay cristianos que vienen a la iglesia ya cuando hay huracanes. Hay virus, COVID. Cuando llueve con granizo,
Dios actúa a elogiar de alguien es

esperanza, que venga y diga, si Dios no hace el milagro hoy, un día lo va a hacer. Pero yo no voy a parar hasta ver la mano de Dios. La perseverancia. Y número tres, iglesia linda, Jesucristo sanaba a los que tenían una actitud de necesitados. Porque hay mucha gente que tiene necesidad, pero no la actitud de necesitado. Yo he ido a orar por personas que se están muriendo, agonizando. La calavera ya está en la puerta. Y uno le dice, usted necesita entregarle su vida a Cristo. No, muchas gracias. Están viendo la muerte enfrente y no se quieren mirar. Entonces tienen una necesidad, pero no la actitud de un necesitado. Aquí todos asumimos que somos necesitados, pero a muchos nos hace falta la actitud. Hay un canto que dice, porque soy un necesitado, un necesitado que no sabe vivir sin tu presencia. Un menesteroso. ¿Usted sabe qué significa la palabra menesteroso? La palabra menesteroso significa necesitado de todo. Porque hay cristianos que les hemos hecho saber a Dios que necesitamos de él su dinero. ¿Sabe qué me dijo un día eso a mí? Para muchos cristianos yo solo soy un cajero automático. Le hago una pregunta, ¿para qué necesita usted un cajero automático después de que sacó el dinero? ¿Y cuándo va a volver a necesitar el cajero? Así se sintió Dios muchas veces con nosotros. Jesucristo no mira solo tu necesidad, mira tu actitud. Llegó un norteamericano a una iglesia en nuestro país, Guatemala, y dijo, si alguno aquí tiene necesidad de dinero, Dios me trajo para ayudarlos. Se sacó un manojo así de órale y lo puso en el altar. Y dijo, quien tenga necesidad, pase y agárrelo. ¿Quién iba a ser el primer descarado que se iba a levantar? Nadie se levantó. Volvió a preguntar, si hay algún necesitado aquí, a dar el dinero. Nadie. Pero en la puerta estaba un borracho viendo el culto. Y como nadie pasó, pasó. Lo agarró y como que no, se lo llevó. No era un necesitado. Pero la vergüenza no le ganó. ¿Sabe usted que hay gente que no recibe? No porque no tenga necesidad, sino porque son muy orgullosos. Hay gente que se puede estar comiendo las uñas y no va a pedir ayuda. Claro. Porque su orgullo puede más que su necesidad. ¿Y sabe qué tiene el necesitado? El necesitado no conoce la vergüenza. Estaba aquella mujer a los pies de Jesús, Jesús comiendo con sus discípulos. Y le dice, maestro, dame de comer. Y Jesús le dice, no es correcto que la comida de los hijos se le dé a los pobres. Si esa mujer hubiera sido de Guatemala, ahí le chonga Jesús. ¿Va de México? ¿Sabe qué le ha dicho Jesús? Vaya a ser ese hijo de Dios. Pero es como somos de querido nosotros, hermano, de condicionar, nos encanta condicionar a Dios, que creemos que Él es nuestro mandadero y nuestro esclavo, que tiene que hacer lo que nosotros le decimos. ¿Qué le contestó la mujer? Tienes mucha razón, maestro, le dijo, pero aún de las migajas que caen de la mesa de los hijos se alimentan los pequeños. Y Jesús le hizo el milagro. Claro, porque la actitud fue la que sorprendió a Jesús. Miren, hermanos, el necesitado pide, pide, pide, pide a
A los estados no le importa qué piensen la gente. La gente tiene necesidad, lo que le hace falta es la actitud de necesidad. Me voy a explicar algo porque esto me cae bien. Estaba yo saliendo de Pollo Campero, que es uno de los restaurantes para nosotros más cotizados en Guatemala, y de repente me aparece de la nada una persona y me dice, Carrillo, me está echando la mano con algo, me dijo. Me acordé que aquí andaba cargando yo $5 aquí. Se lo puse en la mano y cuando vio que era un billete de $5, hizo eso conmigo. ¿Qué me dijo? ¿Qué me dijo con mi lado? ¡Qué miserable! Con corbata y un buen carro, qué poquito lo que me está dando. ¿Sí o no? Ok. Con la misma seca que usted de la mano. Ah, pues era mi dinero. Y me dio piso. No había caminado ni 3 metros y me sale otro con otra actitud. Me dice, joven, solo ahí me había ganado. Cuando me dijo joven, dije, aquí estoy. Joven, me dijo, apóyeme con algo. Me acordé de los $5 que le había dado, me los saqué. Cuando él vio que era un billete, me agarró la mano, me la empezó a besar y me decía, gracias, oye. Y me daba las gracias y empezó a llorar. Y a llorar. Y le digo yo, señor, ¿pero qué pasó aquí? Si esos $5 se enojaron a aquel, los mismos $5 hicieron llorar a este. Y me dice el señor, el problema del ser humano siempre va a estar en el corazón. Porque al malagradecido tú le das 1,000,000 y siempre vas a quedar en deuda. Pero al agradecido le das poquito y lo vas a hacer llorar. Al agradecido le das poquito y siente que te lo diste todo. Padre, cuando le compra algo a sus hijos y sus hijos no paran de decirle gracias mami, gracias papi, papi gracias oíste, no dan ganas de comprarle más cosas, ¿no? Y uno dice, comprar más cosas, mi hijo. Pero ¿cómo reacciona usted cuando un hijo usted le compra lo que le pide y con una cara de frialdad le dice, bueno, si me compraste el iPhone pero no lo que yo quería. Para el próximo te encargo el que no quiera. O sea que la actitud tiene mucho que ver. Bueno, entremos a la mera del mensaje. Hermana Marilú, si este altar hablara, hermana, si este altar hablara, ¿cuántos testimonios no habrían de mujeres que decían, cada hijo, señor, no dio un hijo, todo mi hijo?

0: Pero no es embarazada, no sé. Resulta que ahora tiene su milagro, su carga. Y dice el pastor, hermana, ya no lo hemos visto en el culto últimamente. Ay, pastor, es que el niño tiene flu. Y como está muy frío y hay mucho polen, no hemos tenido la iglesia. Y uno dice, no, por ese niño que tú lo haces. O sea que resulta que aquel niño, porque el que pedías, es el que ahora te impide buscar a Dios. Ok, no te das pena. El mismo Dios que te lo dio, te lo puede quitar. Gente, no he oído yo, hermano, a las iglesias que me dicen, hermano, lo que grito, oye por mí, que yo quiero tener mi propia compañía, porque yo ya no quiero andar pidiendo permiso a los jefes, a los patrones, porque yo lo que quiero es tener mi propio tiempo para servirle a Dios. Ahí está que Dios ya le dio su propia empresa, y lo que menos tiene hoy es. Claro, cuando uno empieza a ver el dinero, se le olvidan las promesas. Pero lo que se te olvida es que el mismo Dios que abrió la catarata, que abrió el chorro, que abrió la fuente, es el mismo que tiene el poder de cerrar. O sea, el que tú seas bendecido por Dios, no, Dios no está condicionado siempre a tener el chorro abierto. Y después de mirar lo que.
1: Aleluya.
0: Gente, no me digo, Señor, sáname. Si tú me sanas, te voy a servir al paquete de salud y todavía estás pensando en qué tienes. Mire cuánta gente se murió para la pandemia. Mire cuánta quedó viva. Ah, pero seguimos pensando que los que se fueron eran los que andaban mal. Algo debían, por eso les pasaron la factura. Y si supiéramos que nos quedamos nosotros, que no damos la talla todavía. Todavía no damos la talla, ¿no? Porque el cielo no se entra con 60, no se entra por cuello. Yo le pregunté al Señor, Señor, ¿y por qué a mí no me llevaste en la pandemia? Porque no das la talla todavía. O sea, si nos quedamos es porque nos está dando la oportunidad de alinearnos. No se fueron los que estaban mal. Los que se quedaron eran los que estábamos mal, los que estamos santificando más. Si este altar hablara, ¿cuántas mujeres oraban por su marido? Señor, que mi esposo se convierta a ti, mira, ese hombre duro de corazón, Dios me ha jurado, está en cielo, padre. Se lo convirtió el Señor, ahora viene el hombre todo bravo a la iglesia, gracias a qué? A la servidumbre, que lo saca de onda. ¿No oraba usted por su marido? ¿Y después de mirar lo que? Señor, si tú me llevas a Estados Unidos, yo te prometo ya servir con mi vida, Señor, y todas las bendiciones que tú me des. Yo voy a compartir otra clase de seminarios para que te caigan. ¿Ya se te olvidó? ¿Que le hiciste promesas al Señor allá? ¿Que el que te ha prosperado y te ha bendecido aquí, sí? ¿Que ha hecho que el trabajo de tus manos prospere, sí? Pues no se te olvida que el mismo que abre el chorro lo puede cerrar. Y después de mirar, el problema de Jesús no era sanar. El problema de Jesús no era hacer milagros. ¿Sabe cuál era el problema? Que él miraba que después de que les hacía el milagro, la gente se les olvidaba. Dos cosas vemos en la Biblia. ¿Se recuerdan ustedes cuando el Señor hizo el milagro a la mujer samaritana de cambiarla al endemoniado de la arena? ¿Qué fue lo primerito que ellos hicieron? Irlo a testificar. Irlo a contar. ¿Qué es lo que Dios quiere después de tu milagro? Que lo cuentes. Que no te atribuyas a ti lo que hoy tienes. A ver, es que yo tengo lo que tengo porque yo no he echado ganas también. No es que yo no he hecho nada, no. Dios hace su parte y yo he hecho la mía. Porque para que usted se dé cuenta, yo me acuesto tarde, usted, yo no soy de los que se acuesta temprano. Despierto bien, temprano, tan temprano que yo despierto al gallo, para que el gallo cante. Hoy tengo lo que tengo porque yo soy esforzado. ¡Qué bueno! ¡Felicidades! No a nosotros, oh Jehová, no a nosotros, sino a tu nombre. ¡Hermano! ¡Ay, Dios, pero qué bonito carro que usted trae! No, hermano, no es mío. Soy un simple chofer. El Señor me lo propicia. Pero qué casa tan bonita la que usted tiene. Solo soy el guardián de la casa. Ah, no, cuando se me mete en la cabeza que lo que tenemos es fruto de nuestro trabajo, es cuando más pronto a perderlo estamos. ¿Qué digo aquel hombre? Voy a destruir todo, yo tengo mucho grano, tengo mucha bendición, voy a destruir los graneros que tengo y los voy a hacer más grandes. Y vino una voz que le dijo: necio, si esta noche te dieran tu alma, ¿de quién sería todo lo que tienes? Después de mirar lo que, ¿te vas a quedar callado? ¿Te vas a atribuir aquí todo el éxito que tienes? ¿O le vas a contar a la gente las maravillas que habías hecho contigo? Número dos, terminamos. ¿Se acuerdan ustedes de los 10 leprosos? ¿A cuántos sanaron los leprosos? ¿Y cuántos regresaron a darle gracias? ¿Perdón? ¿Y cuántos hicieron los locos? Los indiferentes. ¿Y los agradecidos cuántos eran? Ok, hágame un favor. Voltea a ver a su lado derecho e izquierdo. ¿Cara de qué tiene que estar para su vida? ¿De uno o de nueve? ¿Sí? ¡Mírenlo! ¡Mírenlo! ¿Sabe qué hace la mayoría? ¿Así hace? Porque todos somos agradecidos a nuestra manera. Yo no sé si ustedes se acuerdan, hermanos de Guatemala, que hace muchos años, cuando uno se levantaba de la mesa, la enseñanza era: muchas gracias, mamá, muchas gracias, papá, muchas gracias, abuelita, muchas gracias, tío. Y si habían 100 sentados en la mesa, a todos les daban gracias. ¿Sí o no? ¿Existe hoy en día? ¡Bravo, según los papás!
1: Yo que llevo los pichos.
0: Con los cachetes llenos de pichos. Nosotros vamos a agradecer de nuestra manera. ¿Quiere que le cuente cómo regresó aquel uno? Dice la Biblia, número uno, venía alzando su voz, glorificando a Dios. Y cuando llegó cerca de Jesús, dice que postrándose a sus pies le daba gracias. Escucha lo que le voy a decir. La gratitud que no se expresa es como el regalo que no se abre. Nosotros los cristianos hablamos de gratitud, pero de verdad, hermano, nosotros somos bien ingratos. Cuando ustedes tengan chancecito de estar en su viajecito de vacaciones, váyanse para Cuba. No agarre para Hawái, no agarre para Cancún, agarre para Cuba. En Cuba no hay pan, en Cuba no hay jamón, en Cuba no hay carne, en Cuba no hay agua embotellada, en Cuba no hay papel higiénico. ¿Sabe cuántos nosotros tuvimos que andar caminando para comprarle un pastel a la esposa del pastor? 5 horas en el carro nos mandaban para allá, para acá, conseguimos una tortita para 20 personas y terminaron comiendo 60 personas. Para conseguir 2 litros de gaseosa, nos recorrimos 5 horas. Miren nosotros aquí, hasta ni sabemos qué comer, ¿verdad? Ay, basta, así estoy de tanta carne. Ya en el culto lo digo amén, muy bien. Ahí está que los niños se enojan, porque este pollo les va a dar otra vez. Hay mamás que los hijos puro pollo, ustedes en puro pollo. ¿A todos ya me sale pelo, pluma, me sale? Fíjense que en mi país, Guatemala, usted quiere comer algo, solo tiene que hacer esto, miren, miren, solo esto, miren. No, no quiero tacos. Hamburguesa, no, tacos, solo voltean la cara así. No tienen que moverse, solo identificar dónde quieren comer. En este país hay tanta abundancia que los basureros comen bien. ¿Me está escuchando? Porque nos damos el lujo de ir a comer a un restaurante y pedirle comida completa al niño que sabemos que no se la va a comer. Pero queremos demostrarle a todos que tenemos suficiente dinero para pagar un plato de comida. Estados Unidos a gritos está pidiendo que Dios cierre los chorros para enseñarnos un poco de gratitud. Mire cuánta gente prefiere que la ropa se descomponga en los closets que sembrarla. Y aquí hay muchos que lo están viendo. La hermana todavía alberga en su corazón que le van a quedar los vestidos que usaba cuando tenía 18 años. Vaya escoba. El hermano todavía está guardando sus playeras de Smol. Hoy usa 3XL. ¡Regálelas! Mira, yo no me complico la vida. Cuatro trajes tengo. Así que si usted me viene a predicar en otros lugares con los mismos, son ropa de flamingo. Porque la uso de lunes a domingo. ¡Cuatro trajes! Cinco camisas, cuatro trajes. Dos pares de zapatos. Unos negros y otros café. Dos cintos. Uno negro, uno café. Dos reloj. Uno negro y uno café. No necesito más. Hay gente que se pierde entre la ropa, ¿no? Cuando compras, a la media hora salen a la otra esquina. Y los chistosos que ya no les quieren. El día que se la pusieron parecía paja. El que no sabía no tiene vida. Tenemos que ser más agradecidos. Claro, vivimos en un país tan abundante. Ya nos hizo milagro, mira, te trajo, te guardó, te protegió. Él cumplió su parte. Está esperando que tú cumplas la tuya. Y después de milagro, uno de eso llega a Dios. Y solo uno, bueno, no fueron, pero ni cinco. O sea, la ingratitud reina sobre la gratitud. Dicen los estudios que esa parábola de los 10 leprosos es la realidad de la humanidad. El 10% de la humanidad es la ansiedad. Ojalá y esta noche haya muchos, uno aquí. ¿Se acuerda de aquella mujer con sus cabellos secados a los pies de Jesús? Después de haberle regalado perfume. Y que los discípulos dijeron, no hombre, lo habíamos vendido, yo hemos ayudado a los pobres. Le digo Jesús, pues si ustedes me han tenido todo el tiempo aquí, esta mujer no ha parado de autorizarme y secarme con sus cabellos de mis pies. Nos hace falta ser más agradecidos. El Señor está pidiendo que le pagues el milagro que te ha hecho. Esto no se trata de pactar por un milagro que vale $200 y él te va a hacer tu milagro. No, no. Señor, solo dos cositas espera de nosotros después de hacer el milagro. Que lo cuentes, que lo testifiques, que lo digas, que lo publiques, que se lo digas a medio mundo. Y número dos, que mínimo seamos agradecidos, hermano. El Señor ya sabe que cuando te mira a llorar y me mira a llorar a mí, ¿sabe qué dice el Señor? Clavos tiene. Porque para llorar con problemas somos así, ¿verdad? Pero rápido, dice el Señor, ¿Sabes qué montón de escamotes? Porque nosotros siempre llegamos cuando tenemos clavos. La pregunta es, ¿y cuándo vamos a hacer llorar a nuestro cuerpo? De gratitud. A ver, díganme. ¿Cuándo va a ser el día que usted le va a decir, Señor, Señor? A esta refri ya no le cabe nada, Señor, gracias, de verdad, te lo merezco. Las salchichas se caen, Señor, jamón. Aquí hay jamón de todo, hasta los dinosaurios, Padre. De gratitud. Que cuando usted se suba a su carro, usted no lo arranque y se eche sobre su timón y diga, Señor, ¿hace cuántos años lo lavo a pie, Padre? ¿Quién se lo va a imaginar, Señor, que no solo me cambiaste la vida, sino que me has bendecido de toda la vida? ¿Cuándo va a ser el día que frente a un plato de comida sintamos un nudo acá y ya no queremos comer? Pero no porque no nos gustó la comida, sino porque no nos las creemos que Dios nos ha bendecido comiendo platillos que jamás hubiéramos comido en nuestra vida. Mira lo que te voy a decir. El secreto de la gratitud está en el Salmo 103. ¡Alma mía! ¡Alma mía! Porque el alma es la que nos da clavos a nosotros, hermano. Mira cómo le clavé el alma. Mira, el alma olvida los favores que le hace, pero nunca olvida el daño que le hace. Si yo le pregunto a usted, ¿usted recuerda quién le ha hecho daño a lo largo de su vida? Hasta con número de identificaciones. Los tenemos aquí. Ahora le hago una pregunta. ¿Usted tiene memoria de la gente a la que usted le ha hecho daño? ¿Qué es eso? Así somos. Por eso le dice el servista a su alma, alma mía, bendice a Dios. Y como que el alma está teniendo un diálogo con él y ahí, ¿por qué no lo quiero decir? Él es el que sana todas tus dolencias. Él es el que rescata de la oscuridad. Él es el que te corona de favores y misericordias. Él es el que pasa de bien tu voz. Y le pido abrazo. Porque el Señor esta noche no quiere vernos llorar con todos los clavos a los que nos hemos metido. Él nos quiere ver llorar de gratitud por todo lo que hemos recibido. Sin merecerlo. Es que tú no estás en esa compañía, en el puesto que estás, porque eras el mejor candidato, ¿no? Él te rodeó de su gracia, de su favor, y te puso en ese lugar. No es por ti, no es por tu inteligencia, no es porque tú trabajas bien en la construcción, porque tú haces, porque toda la gente lo odia tu trabajo. ¡No! ¡Es Dios! Pero nos hace falta ser más agradecidos. Solo es suficiente volver a ver a tus crisis y darnos cuenta que somos millonarios, hermano. Pero nosotros, en vez de perder tiempo para agradecer por lo que ya tenemos, estamos preocupados por lo que todavía no nos ha dado y estamos enojados porque no nos lo ha dado todavía. Dice, Señor, ¿cuándo te voy a ver llorar en mi presencia de gratitud por lo que ya tienes? Nos hace falta ser más agradecidos. Por eso, Señor, te preocupa hoy y después de mirar lo que. Pero voy a cerrar mi mensaje con una pregunta que es más dura. ¿Y si no te hago el milagro, qué? Porque hay gente a la que Dios no le va a hacer el milagro y que van a ser sus enemigos frontales. Pero vemos otro grupo más que le podemos decir al Señor, ¿me ves o no me ves? Yo te sigo amando. ¿Me sales o no me sales? Mi fe está puesta en ti siempre. ¿Me ves o no mis papeles? Yo siempre te voy a seguir amando. Por eso a mí me encanta un coro que dice,
1: Prefiero a Cristo antes que tener todos los reinos del mundo. No se comparan con él. Prefiero a Cristo, me quedo con él. Es el tesoro escondido que está buscando. Necesitamos ser más sencillos, porque tenemos una línea de cosas que queremos, pero hemos borrado la lista de cosas que ya nos dio. Y cuando nosotros nos enfocamos en lo que no tenemos y olvidamos lo que ya nos dio, nos volvemos ingratos. Porque siempre queremos más. Señor, tengo un carro, pero quiero dos. Tengo dos, pero quiero tres. Ya tengo una casa, pero quiero otra. Y si me das una para cada hijo, te lo agradezco. Yo necesito nuestra gratitud. Porque un corazón agradecido siempre va a tener los cielos abiertos. Un corazón agradecido siempre va a tener los cielos abiertos. Voy a terminar con eso. Siendo las 10 de la noche. El Señor no puede tener paz por los milagros que te ha hecho. ¿Cómo podré pagarte, Señor? ¿Cómo podré pagarte? ¿Te podemos pagar eso? Él no te pide algo que no le puedes dar. Pero sí te pide lo que tú le puedes dar. Quizás tú no tienes plata para pagarte, pero tienes un corazón, una boca para decirle, Señor, gracias. Agradecidos que no le pida que levante las manos, ni mucho menos calce la voz, que le da vergüenza. Pero agradecido, lo agradecido quiere que todos se den cuenta. Lo grita, lo testifica, lo cuenta, lo expresa. Y ahora finalizo con esto: lo que no te agradece, se llora. Repito. Si para ti hoy llorar por tener un trabajo es ridículo, probablemente sí llores cuando lleves meses sin trabajar. Si para ti hoy es ridículo llorar porque estás sano, probablemente las lágrimas sí te broten por montones cuando estés tirado en una cama. Porque lo que no se agradece, se llora.
2: Desde el momento que abrimos los ojos para ver un nuevo día, tomamos decisiones. Ellas marcan nuestro camino y nos conducen a un destino. Aprendí que mis elecciones pueden llevarme a la derrota o a la victoria. Pueden causarme dolor o darme valor. Ellas pueden quebrarme o restaurarme. Por eso uso mi libertad para tomar la mejor decisión y hacer mi mayor elección. Colocarme en las manos de Dios cada día y caminar con Él. Le busco en oración y en su palabra encuentro su dirección. Prefiero marcas en las rodillas que heridas en el corazón. Por eso, hoy elijo el camino que me lleva al más glorioso destino. Yo elijo a Jesús.

0: Arana.
1: Dicen que cuando un río está a punto de llegar al mar, ocurre algo que parece una contradicción. Durante kilómetros ha tenido un nombre, un cauce, unas orillas. Ha atravesado montañas, pueblos, piedras y valles. Pero de repente llega frente a algo inmenso, el océano. Y allí termina todo lo conocido. El río podría pensar, si entro ahí voy a desaparecer. Pero no puede regresar. El agua no sabe caminar hacia atrás. Así que hace lo único que puede hacer. Sigue adelante. Y entonces descubre algo extraordinario. No desapareció en el océano. Se hizo parte de él. Y tal vez hoy estás parado justamente ahí, frente a una etapa que no conoces. Una decisión que te asusta. Una puerta que Dios está abriendo, pero detrás de la cual no alcanzas a ver qué viene. Y quisieras regresar a lo conocido. Pero escúchame bien. Hay temporadas en las que volver atrás te daría seguridad, pero avanzar te llevaría al propósito. Abraham tuvo que salir sin saber exactamente a dónde iba. Eso está en la Biblia. En Hebreos 11:8 dice, por la fe Abraham obedeció cuando Dios lo llamó para que dejara su tierra y fuera a otra que él le daría por herencia. Se fue sin saber a dónde iba. Así dice, sin saber a dónde iba. Es impresionante, ¿verdad? Porque Dios no le entregó un mapa completo, le entregó una palabra. Porque la fe no siempre consiste en saber ¿qué viene después? A veces consiste simplemente en conocer quién va contigo. Y tal vez hoy tienes miedo porque sientes que al dar ese paso perderás algo. Estabilidad, comodidad, control, aquello que ya conoces. Pero puede ser que eso, que hoy parece el final del río, sea en realidad el comienzo del océano que Dios preparó para ti. Hay cosas que solo vas a descubrir cuando tengas el valor de soltar la orilla. No todo lo que termina es pérdida. Y no todo lo desconocido es peligro. Y no todo lo que Dios te pide soltar significa que quedarás con menos. A veces Dios permite que termine el río porque quiere mostrarte la inmensidad del mar. Así que no tengas miedo de avanzar. La Biblia dice en Isaías 43:19, estoy a punto de hacer algo nuevo. Mira, ya he comenzado. ¿No lo ves? Hoy tal vez no entiendes lo que Dios está haciendo, pero sigue caminando. No estás desapareciendo, estás entrando en algo más grande. ¿Quieres orar conmigo? Repite. Padre amado, hoy pongo delante de ti mis temores, especialmente este miedo que siento frente a lo desconocido. Y te pido me des fe para avanzar cuando no tengo todas las respuestas. Si una etapa está terminando, ayúdame a no aferrarme a la orilla y enséñame a confiar en que tus planes son mayores que mis temores. Y Señor, cuando piense que estoy perdiendo, recuérdame que quizá simplemente estoy entrando en aquello que tú preparaste para mí. Llévame de tu mano, por favor, hacia eso nuevo. En el nombre de Jesús, amén.

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Lucas, capítulo 3. En el año 15 del imperio de Tiberio César, siendo gobernador de Judea Poncio Pilato y Herodes tetrarca de Galilea, y su hermano Felipe tetrarca de Iturea y de la provincia de Traconite, y Lisanias tetrarca de Abilinia, y siendo sumos sacerdotes Anás y Caifás, vino palabra de Dios a Juan, hijo de Zacarías, en el desierto. Y él fue por toda la región contigua al Jordán, predicando el bautismo del arrepentimiento para perdón de pecados, como está escrito en el libro de las palabras del profeta Isaías, que dice: «Voz del que clama en el desierto, preparad el camino del Señor, enderezad sus sendas. Todo valle se rellenará, y se bajará todo monte y collado. Los caminos torcidos serán enderezados, y los caminos ásperos allanados, y verá toda carne la salvación de Dios». Y decía a las multitudes que salían para ser bautizadas por él: «Oh generación de víboras, ¿quién os enseñó a huir de la ira venidera? Haced pues frutos dignos de arrepentimiento, y no comencéis a decir dentro de vosotros mismos: tenemos a Abraham por padre. Porque os digo que Dios puede levantar hijos a Abraham aún de estas piedras. Y ya también el hacha está puesta a la raíz de los árboles. Por tanto, todo árbol que no da buen fruto se corta y se echa en el fuego». Y la gente le preguntaba diciendo: «¿Entonces qué haremos?». Y respondiendo les dijo: «El que tiene dos túnicas, dé al que no tiene, y el que tiene que comer, haga lo mismo». Vinieron también unos publicanos para ser bautizados y le dijeron: «Maestro, ¿qué haremos?». Él les dijo: «No exijáis más de lo que os está ordenado». También le preguntaron unos soldados diciendo: «¿Y nosotros qué haremos?». Y les dijo: «No hagáis extorsión a nadie, ni calumniéis, y contentaos con vuestro salario». Como el pueblo estaba en expectativa, preguntándose todos en sus corazones si acaso Juan sería el Cristo, respondió Juan diciendo a todos: «Yo a la verdad os bautizo en agua, pero viene uno más poderoso que yo, de quien no soy digno de desatar la correa de su calzado. Él os bautizará en Espíritu Santo y fuego. Su aventador está en su mano, y limpiará su era, y recogerá el trigo en su granero, y quemará la paja en fuego que nunca se apagará». Con estas y otras muchas exhortaciones anunciaba las buenas nuevas al pueblo. Entonces Herodes el tetrarca, siendo reprendido por Juan a causa de Herodías, mujer de Felipe su hermano, y de todas las maldades que Herodes había hecho, sobre todas ellas añadió además esta: encerró a Juan en la cárcel. Aconteció que cuando todo el pueblo se bautizaba, también Jesús fue bautizado. Y orando, el cielo se abrió, y descendió el Espíritu Santo sobre él en forma corporal como paloma, y vino una voz del cielo que decía: «Tú eres mi Hijo amado, en ti tengo complacencia». Jesús mismo al comenzar su ministerio era como de 30 años, hijo, según se creía, de José, hijo de Elí, hijo de Matat, hijo de Leví, hijo de Melqui, hijo de Jana, hijo de José, hijo de Matatías, hijo de Amós, hijo de Naum, hijo de Esli, hijo de Nagai, hijo de Maat, hijo de Matatías, hijo de Semei, hijo de José, hijo de Judá, hijo de Joana, hijo de Reza, hijo de Zorobabel, hijo de Salatiel, hijo de Neri, hijo de Melqui, hijo de Adi, hijo de Cosam, hijo de Elmodam, hijo de Er, hijo de Josué, hijo de Eliezer, hijo de Jorim, hijo de Matat, hijo de Leví, hijo de Simeón, hijo de Judá, hijo de José, hijo de Jonán, hijo de Eliakim, hijo de Melea, hijo de Mainán, hijo de Matata, hijo de Natán, hijo de David, hijo de Isaí, hijo de Obed, hijo de Booz, hijo de Salmón, hijo de Naasón, hijo de Aminadab, hijo de Aram, hijo de Esrom, hijo de Fares, hijo de Judá, hijo de Jacob, hijo de Isaac, hijo de Abraham, hijo de Taré, hijo de Nacor, hijo de Serug, hijo de Ragau, hijo de Peleg, hijo de Eber, hijo de Sala, hijo de Cainán, hijo de Arfaxad, hijo de Sem, hijo de Noé, hijo de Lamec, hijo de Matusalén, hijo de Enoch,
hijo de Jared, hijo de Maalaleel, hijo de Cainán, hijo de Enos, hijo de Set, hijo de Adán, hijo de Dios.

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Lucas, capítulo 4. Jesús, lleno del Espíritu Santo, volvió del Jordán y fue llevado por el Espíritu al desierto por 40 días, y era tentado por el diablo. Y no comió nada en aquellos días, pasados los cuales tuvo hambre. Entonces el diablo le dijo: Si eres hijo de Dios, di a esta piedra que se convierta en pan. Jesús respondiendo le dijo: Escrito está, no sólo de pan vivirá el hombre, sino de toda palabra de Dios. Y le llevó el diablo a un alto monte y le mostró en un momento todos los reinos de la tierra. Y le dijo el diablo: A ti te daré toda esta potestad y la gloria de ellos, porque a mí me ha sido entregada y a quien quiero la doy. Si tú postrado me adorares, todos serán tuyos. Respondiendo Jesús le dijo: Vete de mí, Satanás, porque escrito está: Al Señor tu Dios adorarás y a Él solo servirás. Y le llevó a Jerusalén y le puso sobre el pináculo del templo y le dijo: Si eres hijo de Dios, échate de aquí abajo, porque escrito está: A sus ángeles mandará acerca de ti que te guarden, y en las manos te sostendrán para que no tropieces con tu pie en piedra. Respondiendo Jesús le dijo: Dicho está, no tentarás al Señor tu Dios. Y cuando el diablo hubo acabado toda tentación, se apartó de él por un tiempo. Y Jesús volvió en el poder del Espíritu a Galilea y se difundió su fama por toda la tierra de alrededor. Y enseñaba en las sinagogas de ellos y era glorificado por todos. Vino a Nazaret, donde se había criado, y en el día de reposo entró en la sinagoga, conforme a su costumbre, y se levantó a leer. Y se le dio el libro del profeta Isaías. Y habiendo abierto el libro, halló el lugar donde estaba escrito: El Espíritu del Señor está sobre mí, por cuanto me ha ungido para dar buenas nuevas a los pobres. Me ha enviado a sanar a los quebrantados de corazón, a pregonar libertad a los cautivos y vista a los ciegos, a poner en libertad a los oprimidos, a predicar el año agradable del Señor. Y enrollando el libro, lo dio al ministro y se sentó. Y los ojos de todos en la sinagoga estaban fijos en él. Y comenzó a decirles: Hoy se ha cumplido esta escritura delante de vosotros. Y todos daban buen testimonio de él, y estaban maravillados de las palabras de gracia que salían de su boca, y decían: ¿No es este el hijo de José? Él les dijo: Sin duda me diréis este refrán: Médico, cúrate a ti mismo. De tantas cosas que hemos oído que se han hecho en Capernaum, haz también aquí en tu tierra. Y añadió: De cierto os digo que ningún profeta es acepto en su propia tierra. Y en verdad os digo que muchas viudas había en Israel en los días de Elías, cuando el cielo fue cerrado por 3 años y 6 meses, y hubo una gran hambre en toda la tierra. Pero a ninguna de ellas fue enviado Elías, sino a una mujer viuda en Sarepta de Sidón. Y muchos leprosos había en Israel en tiempo del profeta Eliseo, pero ninguno de ellos fue limpiado sino Naamán el sirio. Al oír estas cosas, todos en la sinagoga se llenaron de ira, y levantándose, le echaron fuera de la ciudad y le llevaron hasta la cumbre del monte sobre el cual estaba edificada la ciudad de ellos para despeñarle. Mas él pasó por en medio de ellos y se fue. Descendió Jesús a Capernaum, ciudad de Galilea, y les enseñaba en los días de reposo. Y se admiraban de su doctrina, porque su palabra era con autoridad. Estaba en la sinagoga un hombre que tenía un espíritu de demonio inmundo, el cual exclamó a gran voz, diciendo: Déjanos, ¿qué tienes con nosotros, Jesús Nazareno? ¿Has venido para destruirnos? Yo te conozco quién eres, el Santo de Dios. Y Jesús le reprendió, diciendo: Cállate y sal de él. Entonces el demonio, derribándole en medio de ellos, salió de él y no le hizo daño alguno. Y estaban todos maravillados y hablaban unos a otros, diciendo: ¿Qué palabra es esta que con autoridad y poder manda a los espíritus inmundos y salen? Y su fama se difundía por todos los lugares de los contornos. Entonces Jesús se levantó y salió de la sinagoga y entró en casa de Simón. La suegra de Simón tenía una gran fiebre y le rogaron por ella. E inclinándose hacia ella, reprendió a la fiebre, y la fiebre le dejó, y levantándose ella al instante, le servía. Al ponerse el sol, todos los que tenían enfermos de diversas enfermedades los traían a él,
y él, poniendo las manos sobre cada uno de ellos, los sanaba. También salían demonios de muchos, dando voces y diciendo: «Tú eres el Hijo de Dios». Pero él los reprendía y no les dejaba hablar, porque sabían que él era el Cristo. Cuando ya era de día, salió y se fue a un lugar desierto, y la gente le buscaba, y llegando a donde estaba, le detenían para que no se fuera de ellos. Pero él les dijo: «Es necesario que también a otras ciudades anuncie el Evangelio del Reino de Dios, porque para esto he sido enviado». Y predicaba en las sinagogas de Galilea.

Secretos de la Creación. Hola, soy Milton de los Santos. El Instituto de Anatomía de la Universidad de Tubinga recientemente descubrió un pez que lo llamaron un tipo de ojo previamente desconocido. El pez ojo de barril cabeza de cristal tiene un ojo cilíndrico que apunta hacia arriba para ver a sus presas, a depredadores y parejas potenciales. Pero el ojo también tiene una segunda retina, parecida a un espejo, que es capaz de detectar a los lados y por debajo destellos bioluminiscentes creados por habitantes de aguas profundas. Así lo informa el profesor Hans Joachim Wagner. En realidad, no es un tipo de ojo desconocido. Los ojos reflectores generalmente se encuentran solo en los invertebrados, como por ejemplo, los moluscos y crustáceos. Pero hay otro vertebrado que también utiliza una combinación de lentes reflectores y refractores en sus ojos, el pez espectro, que vive a gran profundidad. Ahora bien, aquí es donde realmente se pone interesante. Según el informe, tanto el pez ojo de barril cabeza de cristal y el pez espectro desarrollaron este ojo, increíblemente complejo de distintos tipos de tejidos. Así que si cree en la evolución, tendrá que lidiar con el hecho de que este tipo de ojo inusual tuvo que evolucionar dos veces, independientemente el uno del otro, utilizando dos soluciones diferentes al mismo problema. Aquellos de nosotros que aceptamos la verdad de la creación bíblica, a menudo nos preguntamos sobre la ceguera de los científicos evolucionistas. ¿Cómo pueden seguir aferrándose a las mutaciones sin sentido y a la selección natural? Cuando solo un creador inteligente pudiera dar cuenta de la increíble complejidad del pez ojo de barril, cabeza de cristal.

Salvador. Ese es tu Salvador. Gloria al Señor. ¡Qué maravilloso!

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momentos de la creación. ¿Es necedad hablar que las plantas puedan anticipar un buen riego? ¿O es ingenuo pensar que una planta pueda anticipar la primavera? Hola, soy Milton de los Santos en Momentos de la Creación. Los científicos están aprendiendo que aunque las plantas no tienen un sistema nervioso, ellas sí utilizan las señales eléctricas para responder a sus entornos y a veces responden igual que los seres humanos. La mayoría de nosotros estamos familiarizados con la Venus atrapamoscas, que responde muy rápido cuando los pelos gatillo son tocados. Otras plantas son sensibles y cierran sus hojillas cuando son tocadas. Un árbol mimosa fue tan trastornado por su dueño que derramó todas sus hojas, aparentemente como lo puso un escritor, al tener una depresión nerviosa. Las plantas de tomate se marchitarán para conservar agua, pero si se las molesta demasiado, se marchitarán aunque no necesiten conservar agua. Los científicos han encontrado que las células en las plantas se comunican entre sí a través de señales eléctricas, de forma similar a nuestro sistema nervioso. Tales respuestas son muy inesperadas en lo que los evolucionistas consideran plantas simples. Sin embargo, si vemos a la creación como una obra de un creador preocupado, que dotó a toda su creación con su propia forma de sentidos emocionales, entonces aún estas respuestas limitadas de las plantas no son reflejos irracionales de su creador. El hecho de que podamos reconocer la respuesta emocional esperanzadoramente nos capacita para ver la importancia de su amor.

Lucas, capítulo 5. Aconteció que estando Jesús junto al lago de Genezaret, el gentío se agolpaba sobre él para oír la palabra de Dios.

y vio dos barcas que estaban cerca de la orilla del lago, y los pescadores, habiendo descendido de ellas, lavaban sus redes. Y entrando en una de aquellas barcas, la cual era de Simón, le rogó que la apartase de tierra un poco, y sentándose enseñaba desde la barca a la multitud. Cuando terminó de hablar, dijo a Simón: «Boga mar adentro y echad vuestras redes para pescar». Respondiendo Simón le dijo: «Maestro, toda la noche hemos estado trabajando y nada hemos pescado, mas en tu palabra echaré la red». Y habiéndolo hecho, encerraron gran cantidad de peces y su red se rompía. Entonces hicieron señas a los compañeros que estaban en la otra barca para que viniesen a ayudarles, y vinieron y llenaron ambas barcas de tal manera que se hundían. Viendo esto, Simón Pedro cayó de rodillas ante Jesús, diciendo: «Apártate de mí, Señor, porque soy hombre pecador». Porque por la pesca que habían hecho, el temor se había apoderado de él y de todos los que estaban con él, y asimismo de Jacobo y Juan, hijos de Zebedeo, que eran compañeros de Simón. Pero Jesús dijo a Simón: «No temas, desde ahora serás pescador de hombres». Y cuando trajeron a tierra las barcas, dejándolo todo, le siguieron. Sucedió que estando él en una de las ciudades, se presentó un hombre lleno de lepra, el cual, viendo a Jesús, se postró con el rostro en tierra y le rogó, diciendo: «Señor, si quieres, puedes limpiarme». Entonces, extendiendo él la mano, le tocó, diciendo: «Quiero, sé limpio». Y al instante la lepra se fue de él. Y él le mandó que no lo dijese a nadie, sino: «Ve», le dijo, «muéstrate al sacerdote y ofrece por tu purificación, según mandó Moisés, para testimonio a ellos». Pero su fama se extendía más y más, y se reunía mucha gente para oírle y para que le sanase de sus enfermedades. Mas él se apartaba a lugares desiertos y oraba. Aconteció un día que él estaba enseñando, y estaban sentados los fariseos y doctores de la ley, los cuales habían venido de todas las aldeas de Galilea y de Judea y de Jerusalén, y el poder del Señor estaba con él para sanar. Y sucedió que unos hombres que traían en un lecho a un hombre que estaba paralítico, procuraban llevarle adentro y ponerle delante de él, pero no hallando cómo hacerlo a causa de la multitud, subieron encima de la casa y por el tejado le bajaron con el lecho, poniéndole en medio delante de Jesús. Al ver él la fe de ellos, le dijo: «Hombre, tus pecados te son perdonados». Entonces los escribas y los fariseos comenzaron a cavilar, diciendo: «¿Quién es este que habla blasfemias? ¿Quién puede perdonar pecados sino solo Dios?». Jesús entonces, conociendo los pensamientos de ellos, respondiendo les dijo: «¿Qué caviláis en vuestros corazones? ¿Qué es más fácil decir: tus pecados te son perdonados, o decir: levántate y anda? Pues para que sepáis que el Hijo del Hombre tiene potestad en la tierra para perdonar pecados», dijo al paralítico: «A ti te digo, levántate, toma tu lecho y vete a tu casa». Al instante, levantándose en presencia de ellos y tomando el lecho en que estaba acostado, se fue a su casa glorificando a Dios. Y todos, sobrecogidos de asombro, glorificaban a Dios. Y llenos de temor decían: «Hoy hemos visto maravillas». Después de estas cosas salió y vio a un publicano llamado Leví sentado al banco de los tributos públicos y le dijo: «Sígueme». Y dejándolo todo, se levantó y le siguió. Y Leví le hizo gran banquete en su casa, y había mucha compañía de publicanos y de otros que estaban a la mesa con ellos. Y los escribas y los fariseos murmuraban contra los discípulos, diciendo: «¿Por qué coméis y bebéis con publicanos y pecadores?». Respondiendo Jesús les dijo: «Los que están sanos no tienen necesidad de médico, sino los enfermos. No he venido a llamar a justos, sino a pecadores al arrepentimiento». Entonces ellos le dijeron: «¿Por qué los discípulos de Juan ayunan muchas veces y hacen oraciones, y asimismo los de los fariseos, pero los tuyos comen y beben?». Él les dijo: «¿Podéis acaso hacer que los que están de bodas ayunen, entre tanto que el esposo está con ellos? Mas vendrán días cuando el esposo les será quitado, entonces en aquellos días ayunarán». Les dijo también una parábola: «Nadie corta un pedazo de un vestido nuevo y lo pone en un vestido viejo, pues si lo hace, no solamente rompe el nuevo, sino que el remiendo sacado de él no armoniza con el viejo,
y nadie echa vino nuevo en odres viejos. De otra manera, el vino nuevo romperá los odres y se derramará, y los odres se perderán. Mas el vino nuevo en odres nuevos se ha de echar, y lo uno y lo otro se conservan. Y ninguno que beba del añejo quiere luego del nuevo, porque dice, el añejo es mejor.

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somos más que vencedores. Levante ese aplauso fuerte.

0: Hay preguntas que a veces nos inquietan, pero que es muy probable que Dios nunca nos haga. Erika Pizzo, quien escribe sobre salud física y emocional en su blog El Cuidado de su Templo, recuerda que nuestros cuerpos son templos del Dios vivo y, por tanto, debemos tratarlos con respeto. Esto es Pautas para Vivir. Pizzo se basa en el recordatorio bíblico de 1 Corintios 6, 19, 20, donde dice que vuestro cuerpo es templo del Espíritu Santo y que no sois vuestros porque habéis sido comprados por precio. Por eso concluye, glorifiquen a Dios con su cuerpo. Ahora bien, ¿cómo se glorifica a Dios con el cuerpo? Pizzo señala que no se trata de responder a estas cuatro preguntas. ¿De qué talla es usted ahora? ¿Se dio a ese antojo anoche? ¿Qué piensa su familia sobre su cuerpo? ¿De qué talla son sus jeans? Vivimos rodeados de estándares sobre cómo deberían verse nuestros cuerpos, pero Dios no ve como a nosotros. Como le dijo a Samuel, el hombre mira lo que está delante de sus ojos, pero Jehová mira el corazón. Y nuestros corazones no se fortalecen con lo que comemos, sino con la intervención divina. Dios promete darnos un corazón nuevo y un espíritu nuevo. Por eso, una buena manera de empezar a cuidar este templo es con la oración del salmista en el Salmo 51. Crea en mí, oh Dios, un corazón limpio y renueva un espíritu recto dentro de mí.
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pecado de la rebelión. Hay temas, hay lecturas bíblicas que estremecen cuando uno las lee. Porque cuando uno lee en la Biblia que Dios se queja y dice, se rebelaron contra mí. Y dice más, crié esos hijos y ellos se rebelaron. Entonces dice también que el buey conoce su dueño y el asno conoce su pesebre, pero su pueblo no lo conoce a él. Estamos hablando de un pecado que yo creo que es el papá de los pecados, la rebelión. ¿Qué es la rebelión? Cuando yo conscientemente me opongo a algo, como su nombre lo indica, me rebelo, me digo que no lo voy a hacer. No es que no lo puedo hacer, no es que no lo sé, es que no lo voy a hacer. En otra palabra, olímpicamente me da la gana de no hacerlo. Yo sé lo que tú quieres, pero yo no lo voy a hacer. Eso es prepotencia. Eso es soberbia. Eso es orgullo. Eso es desobediencia. Eso es desafío. ¿Quién puede rebelarse? ¿O quién se rebela? El que cree que puede sostener esa rebelión, a menos que esté mal del juicio. Porque usted no se va a rebelar contra alguien que usted sabe que tiene la capacidad de destruirlo. Usted se rebela contra los humildes, contra los pequeños, contra los débiles, y dice, no lo voy a hacer porque no me da la gana, ya lo que tú quieras. Es un desafío. Pero rebelarse contra Dios no es solamente ser valiente, es ser loco. Rebelarse contra Dios es no tener juicio, es no saber lo que está haciendo. Lo menos que podemos decir es que es ignorante. Y lo vamos a dejar ahí como ignorante, como inocente. Desde hace algún tiempo para acá, una nueva definición de rebelde lo ha prohijado la intelectualidad y el progresismo, que han llamado, han dicho, ser contestatario, y una manera más linda, pensamiento crítico. Eso está de moda, el pensamiento crítico. Eso se llama, no creo lo que tú me estás diciendo. Eso se llama, yo todo lo analizo. Todo lo evalúo. Y me quedo con lo que me parece. Con lo que yo creo que vale la pena. Esa es una forma de cuestionar lo que Dios ha hecho. Lo que Dios ha dicho. Y lo que Dios promete. La rebelión es lo que en la Biblia más se parece a un pecado de desobediencia. Fue el primero de los pecados. Y casi no se menciona, pero es la base. Es la base de todos los pecados. Porque estamos hablando de la rebelión, no contra el pastor, no contra el papá, no contra la mamá, no contra el gobierno, sino contra Dios. Ese es el pecado grande. Cuando uno conscientemente se rebela contra Dios. Y uno puede preguntar, ¿y habrá alguien que se atreva? Sí, ha habido. Le voy a mencionar algunos casos y luego hablaremos un poquito. El primer rebelde fue Satanás, Lucifer. Los segundos rebeldes fueron
Eva y Adán. No Adán y Eva. Eva y Adán. Aleluya. Sí, porque fue Eva la primera que patinó. Porque Señor, si ya Dios te dijo a ti que no, entonces la conciencia crítica, el pensamiento crítico, vamos a evaluar, vamos a cuestionar por qué Dios me dijo que no coma eso. O sea, ahí es que comienza el problema. Cuestionar a Dios. Entre los reyes de Israel hubo varios que fueron rebeldes, la mayoría. Se rebelaron contra Dios. La gran mayoría de los reyes de Israel y Judá se rebelaron contra Dios. Algunos profetas se rebelaron contra Dios, como Jonás. Y mucha gente de hoy, la mayoría, se rebela contra Dios. Rebelión, además, puede consistir en sustituir o enfrentar la voluntad de Dios expresa. Porque hay dos voluntades de Dios: una que nosotros no conocemos y otra que conocemos. Pues la voluntad de Dios que usted no conoce, usted no es responsable. Pero la voluntad de Dios que usted conoce, usted sí es responsable. Porque por eso está el libro de la Biblia. Entonces, cuando yo sustituyo, cambio lo que Dios ha dicho por lo que yo digo, o por lo que yo creo, o por lo que a mí me conviene, yo me estoy rebelando contra Dios. No pases por ahí. Y yo digo, ¿y por qué no puedo pasar? ¿Qué es lo que tiene eso ahí? No, no, parece que hay un error. Yo voy a pasar, a probar. Eso se llama rebelión. Muchas veces se manifiesta como indagar, preguntar, investigar, cuestionar, hasta llegar a las últimas consecuencias. Sí, pero está permitido que yo averigüe. Mire, a Dios no lo averigüe. Puede tener problemas. Ni a Dios ni a Satanás lo averigüe. Porque tienen los juegos pesados. El que se pone a tentar al diablo, yo he conocido algunos casos de gente que se ha atrevido a tentar al diablo y lo ha pasado mal. Porque son seres que tienen un poco más poder que nosotros. Y hace lo que a nosotros no nos pasa por la cabeza y nos puede hacer desaparecer. Entonces, muchas veces se manifiesta de esta manera la rebelión. No, no, yo lo que voy a averiguar, yo lo que quiero investigar por qué es eso así. Hay una acción inteligente que podemos compartir para muchos. Usted puede averiguar todo lo que usted quiera. Usted puede indagar todo lo que usted quiera. Usted puede analizar todo lo que usted quiera, siempre y cuando sea en relación con los hombres, las mujeres y el mundo material. Pero en lo que respecta a Dios, no averigüe. Confórmese con lo que le dieron. Confórmese con lo que dice la Biblia. Entonces, algunos dirán, algunos, de que eso que saben demasiado, que se pasan. Ah, pero eso es una manipulación para que uno haga lo que el otro dice. Bueno, usted, si usted quiere, lo coge. Y si no, lo deja. Si usted quiere pelear contra Dios, yo lo dejo quieto que pelee. Ahora, yo no me atrevo a pelear contra Dios. Yo no me atrevo a cuestionar a Dios. Cuando Dios hace algo, Él sabe por qué lo hizo. Él sabe con quién lo hizo y para qué lo hizo. Yo no tengo que estar averiguando. Entonces, hay algunos ejemplos de los primeros rebeldes. Rebelión desde el principio. ¿En qué consistió y cuál es la información bíblica? Refiriéndose a los reyes de Babilonia y de Tiro en algún momento, pero refiriéndose indirecta a Satanás, a Lucifer
al aguijón. Dice Isaías, profeta Isaías, capítulo 14, versículo 12 al 15, resumido. Dice el profeta: ¿cómo caíste del cielo, lucero, hijo de la mañana? Derribado fuiste a tierra. Tú que decías: subiré al cielo y seré semejante al Altísimo. Eso sucedió cuando nosotros no existíamos. Mucho antes de existir la gente, eso sucedió allá arriba. No se sabe en qué, en cuál de los infinitos mundos, en el más allá. Dice la Biblia que sucedió eso. Hubo uno de los seres que, según los que más saben, era el cuarto: Padre, Hijo, Espíritu Santo y Lucifer. Era el cuarto. ¿Por qué? No sabemos, pero se rebeló contra Dios. Se levantó contra Dios, dice la Biblia. Y el Señor le dice, refiriéndose a este caso: derribado fuiste a tierra. Tú que decías: subiré al cielo y seré semejante al Altísimo. Y refuerza esa idea o esa información el profeta Ezequiel 28:15. Y dice: perfecto eras en todos tus caminos, hasta que se halló en ti maldad. No estamos hablando de Adán ni de Eva. No estamos hablando de un rey. Estamos hablando de un ángel de primera categoría, Lucifer. Dios lo detronó, según la información bíblica, porque ninguno de nosotros estaba ahí. Y aunque aparezcan teólogos interpretando lo que a ellos les parezca, no estaban ahí. Tenemos que acogernos más o menos a lo que enseña la Biblia. Entonces, Satanás fue el primero que se rebeló contra Dios y fue destronado, y está destronado, una parte en el abismo y otra parte pululando en el espacio y en la tierra, en la actualidad. Otro que se rebelaron fueron Eva y Adán en el Edén. ¿Por qué y cómo se rebeló la primera pareja? Se levantó la primera pareja contra Dios. Contradijeron ellos a Dios y le dijeron que no iban a obedecer. ¿Por qué y cómo se rebelaron? Dice Génesis 2, 16 y 17. Y mandó Jehová Dios al hombre diciendo: de todo árbol del huerto podrás comer, pero del árbol del conocimiento del bien y del mal no comerás, porque el día que de él comieres, morirás. ¿Cuántos árboles comestibles había en el huerto? Todo lo que conocemos y un poco más. Dios le dijo de uno que no coman. Dice: mira, ese árbol que está en medio es el árbol de la ciencia, del bien y del mal. Es una prueba para ellos, porque cuando usted le dice no toque eso, eso es lo que usted quiere tocar. Usted no le hace caso a nada más de lo que hay alrededor, sino eso que le dijeron que no toque. La curiosidad lo mata. Entonces yo me imagino a Eva dando vueltas alrededor del árbol. ¿Qué será lo que tiene esto? ¿Y a qué será que sabe esto? Porque será dulce, será salado, será mal. ¿Qué es lo que tiene eso que Dios no quiere que lo probemos? Hermano, no tentemos al diablo, porque él está oyendo nuestras inquietudes. Él sabe nuestras debilidades y está atento para darnos el zarpazo. Yo me imagino, no dice eso la Biblia, porque la Biblia no lo puede decir todo, porque imagínense. Pero yo me imagino que cuando Dios le dice a Adán y Eva: no toquen ese árbol, no lo prueben, no coman de él. Capítulo 3, versículo 1. Si aparece alguien que sabe lo que Dios le dijo a Adán y a Eva, y sabe lo que Eva estaba calculando cuando iba dando paseíto en el jardín,
¿Sabe que siempre a las mujeres le llama mala atención las matas, las flores y las cosas? Y Adán como que no le hacía mucho caso al árbol que estaba en el medio. Él como que no le importaba que Dios le dijera, no coma de ese árbol, si hay demasiados árboles, ¿para qué tengo yo que entretenerme con este solo? Entonces se lo olvidó. Pero Eva no. Eva se olvidó de todos los otros y se concentró en ese. Dice, ese árbol tiene algo. Las damas son muy curiosas. Dígamelo a mí que tengo esposa, tengo hija y tengo nietas. Las damas son curiosas y averiguan lo que deben. Bueno, lo que deben, vamos a dejarlo ahí. El diablo tiene que cuidarse mucho de las mujeres porque lo descubre. A veces el hombre está muy quitado de bulla y viene a una mujer y le dice, mira, cuidado con eso. Ahí está el diablo. No, pues yo no lo veo, pero ahí está. Entonces Eva se cansó de dar vuelta alrededor del bendito árbol que está en el medio. ¿A qué que huele? Y se le pegaba. Pero huele igual que los otros. ¿Qué es lo que tiene esta matica que Dios no quiere que la toquemos? Y en eso se junta con la serpiente que también está provocando y buscando la parte débil. Y parece que se han coincidido. Eso dice la Biblia. Y estoy recitando. Y la serpiente le dice, con que Dios le ha dicho a ustedes que no coman de eso. Mire, ese es el mejor árbol que hay aquí. Eso es lo mejor que Dios hizo. Y entonces ahora le dice que no lo prueben. Él no quiere que ustedes prueben ese árbol, porque ese árbol tiene una cosa especial. El día que ustedes coman de ese árbol, serán igual que él, sabiendo el bien y el mal. Usted sabe que el diablo es padre de mentira, pero él no siempre habla mentira. Él a veces dice, deja caer algunas verdades para convertirla luego en mentira. Porque dijo parte de verdad. Seréis como dioses, mentira, sabiendo el bien y el mal, verdad. Porque sabemos el bien y el mal. A partir de ahí nosotros tenemos una conciencia de lo que es bueno y lo que es malo. Ahora, era mejor no saber, era mejor no tener conciencia que tener conciencia. Porque si no tengo conciencia, no soy culpable. Pero al tener conciencia del bien y el mal, soy culpable de lo que hago. Entonces todos nosotros hemos sido culpables porque tenemos conciencia. Si Eva no comete el error, no hubiéramos desarrollado la conciencia crítica. Por lo tanto, no fuéramos responsables de pecado. Entonces Satanás convenció a Adán y a Eva, o mejor dicho, convenció a Eva, porque no puedo alterar lo que dice la Biblia. Yo quisiera decir que el que cometió el error fue el hombre, pero ¿quién fue que lo cometió? Fue Eva. Y Eva era la representante de las mujeres. Eva era lo mejor, pero fue la que cometió el error. Ella cometió el error, ella, y luego casi obliga a él a que haga lo mismo que ella hizo. Y viene Adán y ella lo enamora también. Oye, hermano, de lo que te está perdiendo. Mira, ese árbol, eso es lo mejor que hay aquí. Cuando tú tomas eso, mira, se te abren los ojos así. Y tú comienzas a ver los colores del color que son. Y enamoró al hombre. Y el hombre siempre se deja llevar de la mujer. Pregúntele a cualquiera para que usted vea. Lo primero que él dice es que no. Pero termina haciendo lo que ella dice. Eso lo vi yo desde mis padres. Desde mis padres me convencí yo que eso es así. Lo primero que hace el hombre es decir que no. Dice que es rebelarse. Pero la mujer sabia, dice Salomón, que tenía mucha experiencia, porque a Salomón tenía 900 mujeres. Conocía todos los tipos de mujeres. Y él decía, mujer sabia edifica su casa. ¿Por qué lo decía?
Porque la mujer sabia, o sea, la mujer tiene una herramienta que Dios le dio. Y la sabia la usa, o la sabe usar. Entonces la mujer sabia edifica su casa. Porque cuando hay que hacer algo, el hombre se revela. Eso ni muerto lo hago yo. Y ella calladita. Calladita, ella no se revela contra él. La mujer sabia. Y después esa mujer sabia, cuando se acuesta, le pasa la mano. Aleluya. Lo pone como una gelatina, hermano. Y cuando está como una gelatina, entonces en el oído derecho, en el oído de ella, ella le sopla lo que a ella le da la gana. Y paréceme verlo diciendo que sí. Ay, es que yo no había entendido. Ahora es que está entendiendo, hermano. Entonces Eva tuvo la facilidad de convencer a Adán y hacerlo fallar. Entonces los dos se rebelan porque Adán tenía que pensar que quien le dijo a él que no, no fue Eva, fue Dios. Entonces tú tenías que primero, antes de tú complacer a tu mujer, tú tenías que preguntarle a Dios. O averiguar si está complaciendo a Dios con esa actitud. Pero cayeron los dos en el mismo gancho y se rebelaron contra Dios. Entonces Dios dice, aquí pasaron los años, y dice en Isaías capítulo 1. Isaías era un mensajero de Dios. Un mensajero que no era cualquier cosa. Vino en un momento crítico de Israel y de Judá. Isaías era de estirpe real. O sea, no era un comeyuca. No era de un muchacho cualquiera. Era de la realeza. Era hijo de high class. Estudió en los mejores centros de estudio. Comía las mejores comidas. O sea, era fruta fina. Isaías, pero Dios lo llamó. Ministró durante 40 años en Judá. Durante 40 años y 4 o 5 reyes. Y aquí están los nombres de los reyes. Dice la Biblia que ministró durante los gobiernos de Usías, Jotán, Acaz y Ezequías, reyes de Judá. La Biblia da los nombres de los reyes. Si usted busca la historia, usted encuentra los nombres de esos reyes, la historia de esos reyes en la historia universal, no en la Biblia, sino en cualquier historia. Lo que quiero decir es que eso es real. Ezequías fue real, los reyes fueron reales, pero la gente le gusta creer una parte y otra parte no. Entonces, todo lo que yo estoy diciendo que dice la Biblia en Isaías también fue real. Porque si los 4 o 5 reyes que menciona y el profeta que menciona fueron reales, lo que pasó con ellos, entonces no va a ser real. Tiene que ser real también. Entonces a ese profeta de clase alta, de clase real, lo llama Dios y lo manda con un mensaje específico a su pueblo de Israel y Judá. Y le dice: visión que recibió acerca de Judá, Jerusalén, durante los reinados de estos reyes. Entonces la esencia del mensaje de este profeta, la esencia de este mensaje está en el versículo 2. Crié hijos y los engrandecí, pero ellos se rebelaron contra mí. Aquí dice 2, 3 o 4 cosas. Cuando dice crié hijos y los engrandecí, está diciendo que los sustentó y los protegió. Cuando usted cría a alguien es porque usted está protegiendo a esa persona, no solo de peligros externos, lo está protegiendo y lo está alimentando, lo está proveyendo, lo está atendiendo. Crié hijos, o sea, yo no lo produje y me desaparecí. Me quedé ahí y lo atendí.
crié hijos y los engrandecí. No los solté cuando estaban pequeños, cuando eran inocentes, cuando eran ignorantes. Los eduqué, los corregí, los enseñé, los engrandecí. Antes de darle soltura, los eduqué, los crié y los engrandecí. Segundo, se creyeron autosuficientes. Eso le pasa mucho a la gente. Cuando uno está inválido, impotente, incapaz, acepta la ayuda y el consejo de cualquiera. Pero cuando se cree omnipotente, que resuelve todos los problemas, no le oye consejo a nadie. Entonces Dios crió y engrandeció a Israel, su pueblo. Entonces dice, pero ellos se rebelaron contra mí. Ellos se rebelaron contra mí. ¿Y por qué dice que se rebelaron contra mí? Cuando usted le da una instrucción a sus hijos y usted se va a su trabajo y usted vuelve y su hijo hizo lo contrario a lo que usted le dijo, sabiendo lo que usted le había dicho, su hijo se rebeló contra usted. Cuando Dios dice que el pueblo se rebeló contra él, es porque primero no hizo lo que él dijo y segundo hizo lo contrario a lo que él le dijo. O sea, a veces nosotros no entendemos nuestra vida de rebelión porque pensamos que rebelarse contra Dios es salir a echar maldiciones, mala palabra contra Dios, decir que Dios no existe. Eso es parte. Pero cuando usted desobedece lo que usted conoce, cuando usted sabiendo lo que dice la Biblia con respecto a cualquier tema, usted no hace lo que dice la Biblia, usted es rebelde. Cuando usted sabiendo lo que dice la Biblia, usted hace otra cosa, usted es rebelde. Y cuando usted sabiendo lo que dice la Biblia, hace lo contrario, usted es más rebelde todavía. A veces son cosas inocuas, a veces son cosas inofensivas, aparentemente. Pero si Dios dice no haga tal cosa, por inofensivo que parezca para nosotros, nuestro deber es obedecer, no cuestionar, no averiguar, no investigar, obedecer. Porque a la corta o a la larga nos vamos a dar cuenta que Dios sabe más que nosotros. Yo no sé si alguno de ustedes ha tenido experiencias, yo he tenido varias experiencias de cosas que yo les he rogado a Dios que me dé o que me haga. Y no me la ha dado. Y yo me he enojado. Y al cabo de los años, 5, 8, 10 años, entonces yo descubro por qué fue de que Dios no me la dio. Me pasan por alguna mente algunas cosas, pero no se lo voy a decir porque no quiero que ustedes se rían. Pero hay casos así que usted dice, usted está enamorado de una joven o de un joven, y usted está ayunando, haciendo 40 días, para que Dios le dé ese prospecto. Y usted cree que si Dios le concede esa pareja, bajo el cielo, usted será el hombre o la mujer más feliz de la tierra. Y Dios no se la da porque Dios lo ama. Al cabo de 15 años, usted se desvaneció, ¿verdad? Se acabó. Se fueron. 15 o 20 años pasaron y ustedes no se han visto. Y un día por casualidad se encuentran en un lugar donde hay unos amigos comunes. Mira, ¿tú sabes quién está aquí, fulano? Le dice a la muchacha. Y cuando la muchacha va y ve a fulano, lo encuentra que tiene 450 libras. Ella se queda callada y dice, ya yo sé por qué Dios no me lo dio. Eso es un ejemplo, pero puede haber otro. Puede haber algo en la conducta de esa persona. Puede haber algo que inicialmente era una mujer de su casa, humilde,
obediente. Usted la veía una buena muchacha para cualquier hombre. Y usted oraba a Dios. Pero pasaron los años y cuando usted vuelve y la ve, usted la ve descricajada. Y cuando usted va a decir, no, muchacho, esa mujer se desacató. Esa mujer tiene cuántos maridos. Esa mujer tiene como 8 hijos de diferentes hombres. Esa mujer es insoportable. Es... Y entonces usted dice, gracias, Señor. De lo que tú me libraste, Padre. Y así hay un sinnúmero de ejemplos. Puede pasar con un hijo. He visto casos de hijos. De gente que ha dado la vida para que Dios le dé un hijo. Se ha sometido a procesos dolorosos y delicados para que Dios le dé un hijo. Y Dios no le da el hijo. Y es tanto lo que insisten que por fin a los 10 o 15 años pasa a la embarazada. Tiene el hijo. A los 15 años está el hijo preso. No lo aguante. El muchacho es un demonio lo que tiene. Y dice, Señor, ¿por qué me lo diste? Y yo si fuera Dios le dijera, porque tú me lo pediste. Aleluya. Porque así somos rebeldes, hermanos. Nos oponemos a lo que Dios. Entonces, crié hijos y los engrandecí. Pero ellos se rebelaron contra mí. Y dice el versículo 3. Es una queja. Capítulo 1, versículo 3 de Isaías. Porque el pecado embrutece. Yo no sé si usted sabía eso. Pero el pecado embrutece. Usted ve al pecador, al empedernido desobediente de Dios. Al que no le importa lo que dice la Biblia, haciendo cosas. Usted dice, pero parece un animal. No, no es un animal. A veces son personas que en otras esferas tienen luces. Y usted lo ve en reuniones dando cátedra de cosas. Pero no hable con la esposa. Porque en la oficina, en la cátedra universitaria, en los salones de alta clase, es una cosa. Pero cuando llega a la casa que se quite ese traje, la mujer tiene que vivir escondiéndose cuando llega la gente porque la tiene amoratada. Estoy hablando casos que he visto. Gente que son expertos en consejería, pero cuando llegan a su casa la mujer tiene que esconderse. Así es el mundo. Se rebelan. O sea, el pecado embrutece. Por eso Dios cuando nos salva, nos transforma. Y dice el salmista, dame un nuevo corazón que te agrade que te alabe noche y día. Porque lo que Dios hace cuando entregamos nuestra vida a Él es cambiarnos de adentro hacia afuera. El hombre quiere cambiar de afuera hacia adentro. Dios lo hace de adentro hacia afuera. Aleluya.

Usted sabe lo que es un médico. Un médico. Nutriólogo. Que brega con eso de la digestión, la comida y que lo que. No recuerdo el nombre de eso. Y él aconseja a la gente y le da cátedra de lo que debe comer y a qué hora comérselo. Para que tenga una vida de salud. Y a medianoche usted lo encuentra él comiéndose un locrio de cerdo. Y bebiéndose dos Coca-Cola o Pepsi-Cola a las 11 de la noche. Luego se acuesta y usted lo... roncando como un cerdo. Entonces usted dice, pero ¿será loco? No es loco, es bruto. Porque el pecado embrutece. ¿Usted sabe lo que es un hombre salir del trabajo con su dinero en mano? Tiene cuatro hijos en su casa. Tiene una esposa que lo ama y que lo cuida. Que nunca haya fallado. Y ese hombre, en vez de coger para su casa, donde están sus hijos esperándolo, coge para una discoteca. Arranca para una discoteca el viernes en la noche y vuelve a su casa el domingo en la tarde. Hasta con el pantalón roto. Pero cuando usted va, es un catedrático de la universidad privada tal. Es un hombre ejemplar. Pero el pecado embrutece. Cuando usted está en pecado, hace cosas que ni los animales muchas veces. Entonces dice la Biblia, crié hijos y los engrandecí. Pero ellos se rebelaron contra mí. ¿Por qué se rebelaron? Porque se embrutecieron. Perdieron el concepto de gente. Porque cuando una gente se embriaga y se llena el estómago de romo, especialmente de romo malo, aunque todo es malo, no está pensando en su hígado, no está pensando en su salud, no está pensando en su vida, está pensando en el momento. Cuando una persona se da cuatro o cinco pases de droga, ¿en qué está pensando? Cuando un hombre se pega de un túbano, jalando tabaco hacia los pulmones, ¿en qué está pensando? ¿Será el diablo que ha tomado su mente? Crié hijos y ellos se rebelaron contra mí. Se rebelaron contra mí porque han caído en el pecado. Entonces dice, para que vean que son brutos. El buey conoce a su dueño. El buey, ese animal de cuatro patas que para nosotros es bruto, conoce a su dueño y lo distingue entre el grupo. Y el burro, el asno, conoce el pesebre de su señor. El asno, son los dos animales más brutos que hay. El buey, mire, este es un buey, le dicen la gente. Tú eres más bruto que un buey o más bruto que un burro. Esos son los dos animales más brutos. Ellos atraviesan la calle. Usted ve que el caballo va y mira primero. El perro, cuando viene un carro que viene, sale corriendo. Pero el burro y el buey cruzan. Entonces Dios compara a Israel y a cualquiera de nosotros que repita el caso. Dios lo compara con burro y con asno. Con burro y con buey. Dice el buey. Conoce su dueño. ¿Quién es tu dueño, hermano? ¿Quién es tu dueño? El buey conoce a su dueño y el asno al pesebre de su señor. Pero Israel no entiende. Mi pueblo no tiene conocimiento. En otras palabras, mi pueblo es bruto. Mi pueblo no me conoce. Entonces, hay algo más. Dios avisa sobre el pecado de rebelión, porque cualquiera se puede rebelar. Hay mucha gente en la iglesia rebelado contra Dios, adentro de la iglesia. Es más, me voy más allá, en los púlpitos, en el altar.
supuestamente.

0: sirviéndole a Dios, pero revelado así, porque están haciendo no lo que Dios lo ha puesto. Cuando usted tiene un ministerio definido y usted no está haciendo lo que usted siente y sabe que Dios quiere que usted haga, porque a usted eso no le gusta, porque a usted le gusta otro ministerio que brilla más y que la gente lo aplaude, y yo cambio mi ministerio, yo soy más bruto que el asno y que el buey, porque no conozco el pesebre de mi Señor. No conozco, ni siquiera conozco a mi dueño. Entonces, Dios avisa sobre el pecado de rebelión. Dice Jeremías, una advertencia para todos nosotros, amigos y hermanos. Dice Jeremías 2:19. O Josué 24:19. Josué 24:19. Entonces Josué le dijo: no podréis servir a Jehová, porque Él es Dios santo y celoso, y no sufrirá vuestras rebeliones. Dice Josué a su pueblo, Israel, porque él lo conocía. Él conocía al cojo sentado y al ciego durmiendo. O sea, él sabía para qué daba a su pueblo. Entonces le dice: ustedes no van a poder servir a Dios. Y dice: ¿por qué? Porque Él es Dios santo y es celoso, y no va a sufrir vuestras rebeliones. Eso es igualito que se lo digan a la iglesia. Ustedes no van a poder servir a Dios. ¿Por qué, pastor? Porque yo sé que ustedes son iracundos, y cuando le ofendan van a explotar. ¿Por qué, pastor? Porque yo sé que hay algunos de ustedes que son débiles con la mentira, y de que se vean apretados van a soltar una mentira para salir del paso. ¿Y por qué no vamos a serle fieles a Dios y nos vamos a rebelar? Dice Josué: porque yo sé que tú eres débil con las mujeres gordas, y de que vea una gordita se te van los ojos, y eso no le gusta a Dios. Entonces Josué está hablando con gente que él conoce. Ustedes no van a poder ser fieles, ustedes son débiles. Y Dios es celoso, y Dios no va a aguantar vuestras impertinencias. Yo creo que está claro. Está claro, hermano. Es porque nos ama. Dios nos dice la verdad porque nos ama. Entonces dice Jeremías 2:19: tu maldad te castigará, y tus rebeldías te condenarán. No soy yo que te voy a condenar, no soy yo que te voy a castigar, es tu maldad y tu rebeldía que te van a condenar. Sabe pues y ve cuán malo y amargo es haber dejado tú a Jehová tu Dios. Es una amenaza. Eso es una amenaza. Tu maldad te castigará y tu rebeldía te condenarán. Sabe Dios, sabrá luego lo malo que es haber dejado a Jehová. O sea, cuando te esté pasando lo que te va a pasar, no diga después que fue Dios, porque te lo están avisando. Cuando somos rebeldes a Dios, abrimos la compuerta de la presa, y toda el agua viene de golpe y nos lleva. Y después que nos estamos ahogando, entonces clamamos a Dios, pero ya es tarde. Dios te está llamando. Si ha fallado a Dios, Dios te está llamando. Dios te está hablando porque te ama. Pero Dios no te va a condenar. Te van a condenar tus hechos, tu conducta, tu rebeldía, tu maldad, tu desobediencia. Te van a condenar tus hechos. Dios no condena. Dios lo que hace es que aplica la ley. Hay una calificación de la rebelión del profeta Samuel 18:23. Dice así: porque como pecado de adivinación es la rebeldía o la rebelión, y como idolatría la obstinación. Por cuanto tú desechaste la palabra de Jehová, él también te ha desechado. ¿Cuándo fue eso? Eso fue cuando Saúl, rey de Israel, se rebeló contra Dios. Y Dios lo amenazó, lo destituyó. ¿Cómo se rebeló Saúl contra Dios? Hizo lo que no debía hacer. No es que estaba mal lo que había hecho. Lo hizo cuando no lo debía hacer porque no se le había ordenado. En otras palabras, no obedeció lo que Dios tenía establecido. Llega el profeta Samuel y le lee la sentencia. Porque como pecado de adivinación es la rebeldía y tú te has rebelado. Tú has pecado contra Dios. Por cuanto tú desechaste la palabra de Jehová, Él también te ha desechado a ti. Mire, hermano, amigo, yo no quisiera verme en el pellejo de alguien que Dios rechace. Lo más grande que hay es la maldición de Dios sobre una vida. Y eso no es porque Dios quiere maldecirnos, es que nosotros abrimos la compuerta y el infierno se destapa y viene contra nosotros. El remedio de todo esto está en Isaías 43:25. Dice el profeta Isaías, hablando con ese pueblo rebelde, con ese pueblo intransigente, con ese pueblo débil, dice Isaías 43:25, Yo soy el que borro tus rebeliones por amor de mí mismo y no me acordaré de tus pecados. Está hablando de un proceso de arrepentimiento. Porque así como dice una cosa, también dice la otra. A los que se rebelan contra Dios les irá mal. Pero al que busca la misericordia de Dios le irá bien. Entonces Dios se lo dice claro. Yo soy el que borro tus pecados por amor de mí mismo, y no me acordaré de ellos. El destino de los que se rebelan contra Dios está establecido. El mayor rebelde contra Dios se llamó el diablo y Satanás. Usted ve lo que dice en Apocalipsis 12, 7 al 10. Satanás fue el primero que se rebeló. ¿Y sabe quién será el último que se va a rebelar? Satanás. Está en dos citas bíblicas de Apocalipsis. Apocalipsis 12, 7 al 9. Así dice la palabra de Dios. Después hubo una gran batalla en el cielo. Miguel y sus ángeles luchaban contra el dragón y luchaban el dragón y sus ángeles. Pero no prevalecieron, ni se halló lugar para ellos en el cielo. Y fue lanzado fuera el gran dragón, la serpiente antigua, que se llama Diablo y Satanás, el cual engaña al mundo entero, fue arrojado a la tierra y sus ángeles fueron arrojados con él. Eso tiene referencia al primer caso, cuando Satanás fue derribado, como ya leímos en Isaías y en Ezequiel profeta. Y dice 19:19 de Apocalipsis, dice algo más, para que estemos claros, dice Isaías, Apocalipsis 19:19. Y vi a la bestia, a los reyes de la tierra y a sus ejércitos, reunidos para guerrear contra el que montaba el caballo y contra su ejército. Y la bestia fue apresada, y con ella el falso profeta que había hecho delante de ella señales con las cuales se engañaba a los que recibieron la marca de la bestia, inteligencia artificial, y habían adorado su imagen. Estos dos fueron lanzados vivos dentro de un lago de fuego que arde con azufre, y los demás fueron muertos con la espada que salía de la boca del que montaba el caballo, y todas las aves se saciaron de la carne de ellos. En 7:12, en 12:7 de Apocalipsis, y 19:19 está el principio y el fin de Satanás. Eso es lo que le espera a todo el que se rebela contra Dios. Yo creo que lo mejor que podemos hacer nosotros es buscar la paz con Dios. Analizarnos, amigos y creyentes. Tenemos que hacernos un análisis introspectivo, un análisis hacia adentro, hacia lo interno. Honesto, serio, honrado, pedirle perdón a Dios por cada vez que nos hemos rebelado contra Él y decirle que tenga misericordia de nosotros. Porque Él es el único. Dice, yo soy el que borro tus rebeliones por amor de mí mismo. O sea que Dios no te perdona por amor a ti, o porque tú te amas, o porque tú amas. Dios te perdona porque Él se ama a sí mismo. Te perdono por amor de mí mismo. Porque la Biblia dice que Dios es amor. Pero dice un pedacito más. Y no me acordaré más de tu pecado. A la gente le da trabajo entender eso. Eso se repite en la Biblia muchísimas veces. Dios no perdona una sola vez. Dios perdona para siempre. Dios perdona tus pecados y no se acordará más de ellos. O sea, no te lo va a sacar en cara. No, lo que pasa es que tú te acuerdas cuando tú 15 años atrás hiciste tal y tal cosa. Lo que Dios limpió, lo que Dios borró, lo que Dios eliminó, no lo vuelvas tú a traer, porque está borrado por la sangre de Jesucristo. Todo aquel que vive resistiendo o rebelándose contra Dios, está creando su propio destino, el cual está marcado en la Biblia. Satanás y los que le sigan tienen un lugar preparado donde dice la Biblia que el fuego nunca se apaga y el gusano, el alma, nunca muere. ¿Y cómo va a ser eso? Yo no sé. Eso a mí no me lo pregunte, porque yo sé lo que dice la Biblia. La Biblia dice eternamente, eternamente, que no tiene fin. Eso yo creo. Entonces, ¿qué quiero yo? ¿Qué quiere usted? ¿Qué queremos nosotros? Salvarnos. Resolver nuestro problema con Dios. ¿Cómo hacerlo? Entregándole tu vida, poniéndote en sus manos, pidiéndole perdón y diciéndole, a partir de hoy te suelto el control. Para que tú cambie el canal cuando tú quieras. Y yo seguiré tus pasos con tu ayuda. Un aplauso al Señor. Muchas gracias te damos. Muchas gracias, Señor. Termina tu obra en los corazones necesitados. Y que todo aquel que se ha rebelado contra ti en algún momento, lo reconozca y venga y se humille. En el nombre de Jesús. Ahora yo quiero invitar a los amigos que están con nosotros, todos estos amigos que están con nosotros, o los que están a través de los medios escuchando este culto. ¿Entendió a usted? ¿En algún momento de su vida usted cree que se ha rebelado contra Dios? ¿Pidió perdón? ¿Se arrepintió? ¿Se humilló? No. Entonces ahora es su momento. Es bueno que usted ahora haga un análisis y entregue su vida a Cristo. ¿Cómo hacerlo? Le voy a ayudar. Vamos a orar. Le voy a guiar en oración. Usted va a repetir conmigo esta oración. Vamos a pedirle perdón a Dios y vamos a solicitar su ayuda. Así que todos los amigos que están aquí o que están a través de los medios, le voy a pedir que si quiere ponerse de acuerdo con Dios, ore conmigo, repite esta oración. Yo no lo voy a perdonar. Vamos a rogarle a Dios que lo perdone.
1: Capítulo 6. Aconteció en un día de reposo que, pasando Jesús por los sembrados, sus discípulos arrancaban espigas y comían, restregándolas con las manos. Y algunos de los fariseos les dijeron: ¿Por qué hacéis lo que no es lícito hacer en los días de reposo? Respondiendo Jesús les dijo: ¿Ni aun esto habéis leído, lo que hizo David cuando tuvo hambre él y los que con él estaban? ¿Cómo entró en la casa de Dios y tomó los panes de la proposición, de los cuales no es lícito comer sino solo a los sacerdotes, y comió y dio también a los que estaban con él? Y les decía: El Hijo del Hombre es Señor aun del día de reposo. Aconteció también en otro día de reposo que él entró en la sinagoga y enseñaba, y estaba allí un hombre que tenía seca la mano derecha. y le acechaban los escribas y los fariseos para ver si en el día de reposo lo sanaría, a fin de hallar de qué acusarle. Mas él conocía los pensamientos de ellos, y dijo al hombre que tenía la mano seca, «Levántate y ponte en medio». Y él, levantándose, se puso en pie. Entonces Jesús les dijo, «Os preguntaré una cosa. ¿Es lícito en día de reposo hacer bien o hacer mal? ¿Salvar la vida o quitarla?». Y mirándolos a todos alrededor, dijo al hombre, «Extiende tu mano». Y él lo hizo así, y su mano fue restaurada. Y ellos se llenaron de furor, y hablaban entre sí qué podrían hacer contra Jesús. En aquellos días, él fue al monte a orar y pasó la noche orando a Dios. Y cuando era de día, llamó a sus discípulos y escogió a 12 de ellos, a los cuales también llamó apóstoles. A Simón, a quien también llamó Pedro, a Andrés su hermano, Jacobo y Juan, Felipe y Bartolomé, Mateo, Tomás, Jacobo hijo de Alfeo, Simón llamado Zelote, Judas hermano de Jacobo y Judas Iscariote, que llegó a ser el traidor. Y descendió con ellos y se detuvo en un lugar llano, en compañía de sus discípulos y de una gran multitud de gente de toda Judea, de Jerusalén y de la costa de Tiro y de Sidón, que había venido para oírle y para ser sanados de sus enfermedades. Y los que habían sido atormentados de espíritus inmundos eran sanados. Y toda la gente procuraba tocarle, porque poder salía de él y sanaba a todos. Y alzando los ojos hacia sus discípulos, decía, «Bienaventurados vosotros los pobres, porque vuestro es el reino de Dios. Bienaventurados los que ahora tenéis hambre, porque seréis saciados. Bienaventurados los que ahora lloráis, porque reiréis. Bienaventurados seréis cuando los hombres os aborrezcan, y cuando os aparten de sí y os vituperen, y desechen vuestro nombre como malo por causa del Hijo del Hombre. Gozaos en aquel día y alegraos, porque he aquí vuestro galardón es grande en los cielos, porque así hacían sus padres con los profetas. Mas ay de vosotros ricos, porque ya tenéis vuestro consuelo. Ay de vosotros los que ahora estáis saciados, porque tendréis hambre. Ay de vosotros los que ahora reís, porque lamentaréis y lloraréis. Ay de vosotros cuando todos los hombres hablen bien de vosotros, porque así hacían sus padres con los falsos profetas. Pero a vosotros los que oís, os digo, amad a vuestros enemigos, haced bien a los que os aborrecen, bendecid a los que os maldicen y orad por los que os calumnian. Al que te hiere en una mejilla, preséntale también la otra, y al que te quite la capa, ni aun la túnica le niegues. A cualquiera que te pida, dale, y al que tome lo que es tuyo, no pidas que te lo devuelva. Y como queréis que hagan los hombres con vosotros, así también haced vosotros con ellos. Porque si amáis a los que os aman, ¿qué mérito tenéis? Porque también los pecadores aman a los que los aman. Y si hacéis bien a los que os hacen bien, ¿qué mérito tenéis? Porque también los pecadores hacen lo mismo. Y si prestáis a aquellos de quienes esperáis recibir, ¿qué mérito tenéis? Porque también los pecadores prestan a los pecadores para recibir otro tanto. Amad pues a vuestros enemigos y haced bien, y prestad, no esperando de ello nada. Y será vuestro galardón grande, y seréis hijos del Altísimo, porque Él es benigno para con los ingratos y malos. Sed pues misericordiosos, como también vuestro Padre es misericordioso. No juzguéis y no seréis juzgados. No condenéis y no seréis condenados. Perdonad y seréis perdonados. Dad y se os dará. Medida buena, apretada, remecida y rebosando darán en vuestro regazo, porque con la misma medida con que medís, os volverán a medir. Y les decía una parábola. ¿Acaso puede un ciego guiar a otro ciego? ¿No caerán ambos en el hoyo? El discípulo no es superior a su maestro, mas todo el que fuere perfeccionado será como su maestro. ¿Por qué miras la paja que está en el ojo de tu hermano y no echas de ver la viga que está en tu propio ojo? ¿O cómo puedes decir a tu hermano, hermano, déjame sacar la paja que está en tu ojo, no mirando tú la viga que está en el ojo tuyo? Hipócrita, saca primero la viga de tu propio ojo y entonces verás bien para sacar la paja que está en el ojo de tu hermano. No es buen árbol el que da malos frutos, ni árbol malo el que da buen fruto. porque cada árbol se conoce por su fruto, pues no se cosechan higos de los espinos, ni de las zarzas se vendimian uvas. El hombre bueno, del buen tesoro de su corazón saca lo bueno, y el hombre malo, del mal tesoro de su corazón saca lo malo, porque de la abundancia del corazón habla la boca. ¿Por qué me llamáis Señor, Señor, y no hacéis lo que yo digo? Todo aquel que viene a mí y oye mis palabras y las hace, os indicaré a quién es semejante. Semejante es al hombre que al edificar una casa, cavó y ahondó y puso el fundamento sobre la roca, y cuando vino una inundación, el río dio con ímpetu contra aquella casa, pero no la pudo mover porque estaba fundada sobre la roca. Mas el que oyó y no hizo, semejante es al hombre que edificó su casa sobre tierra sin fundamento, contra la cual el río dio con ímpetu, y luego cayó, y fue grande la ruina de aquella casa.

Dios de la creación. Hola, soy Milton de los Santos. Australia. Este maravilloso continente es el hogar de muchas de las serpientes y las arañas más venenosas del mundo, por no mencionar las criaturas mortales del mar como las medusas, los cocodrilos de agua salada y el favorito de todos, el gran tiburón blanco. Hoy, sin embargo, vamos a hablar de otra criatura que no van a querer conocer en su próximo viaje. Se llama la hormiga saltarina porque puede saltar tan alto como 2 pulgadas, es decir, 5 centímetros en el aire. Pero la mayoría de las personas la llaman la hormiga bulldog, y con buena razón. Estas hormigas agresivas tienen su nombre por su potente aguijón, agarre fuerte y comportamiento de mordedura salvaje. Las hormigas bulldog son rápidas y son grandes, con un crecimiento de hasta 1.6 pulgadas, es decir, 4 centímetros de longitud. Esto hace que estén entre las hormigas más grandes del mundo. Sus ojos también son grandes, por lo que no se pierden nada, y sus largas mandíbulas son amenazantes, especialmente con sus hileras de dientes largos. Pero son aún más peligrosas en su extremo posterior, donde se encuentra su venenoso aguijón. El comportamiento agresivo de las hormigas es tan famoso que inclusive fue inmortalizado en una de las principales obras del filósofo Arthur Schopenhauer. Si se corta en dos, escribió, empieza una batalla entre la cabeza y la cola. La cabeza se apodera de la cola entre sus dientes y la cola se defiende valientemente al picar la cabeza. Aunque un comportamiento agresivo es la regla en un mundo que ha sido corrompido por el pecado, los cristianos exhiben un diferente tipo de comportamiento, buscando el beneficio de los demás.

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alguien llevaba una taza de café cuando otra persona lo empuja y el café se derrama. ¿Por qué derramaste el café? Porque me empujaron, pero no exactamente. El empujón hizo que se derramara, pero salió café porque eso era lo que había dentro de la taza, café. Y así pasa con nosotros. La vida nos empuja con una traición, una injusticia, una decepción, una palabra que nos hirió y muchas veces con el golpe termina saliendo lo que llevamos acumulado por dentro. Y es que leí una frase que decía: nadie se disculpó conmigo por cómo me trataron, pero sí me culparon por cómo reaccioné. Y puede ser verdad. A veces la gente recuerda el día que explotaste, pero olvida todas las veces que callaste. Vieron tu reacción, pero no todo lo que ocurrió antes de ella. Sin embargo, escucha esto. Lo que te hicieron puede explicar tu herida, pero no tiene derecho a determinar en quién te conviertes. La Biblia dice en Efesios 4, 31 al 32, líbrense de toda amargura, furia, enojo, palabras ásperas, calumnias y toda clase de mala conducta. Por el contrario, sean amables unos con otros, sean de buen corazón, perdónense unos a otros, tal como Dios los ha perdonado a ustedes por medio de Cristo. Aquí Dios no nos está diciendo lo que te hicieron estuvo bien, nos está diciendo no permitas que lo que te hicieron termine viviendo dentro de ti. Tal vez nunca llegue una disculpa, tal vez esa persona jamás reconozca cuánto te lastimó, pero tu sanidad no puede depender de ese arrepentimiento de esa persona, porque entonces esa persona tendría las llaves de tu paz. Y no necesitamos justificar lo que nos hicieron para sanar lo que nos dejaron. Podemos perdonar sin llamar bueno a lo malo, podemos sanar sin recibir una explicación, y podemos seguir adelante aunque nunca escuchemos un perdóname. Permitámosle a Dios que limpie tanto nuestro corazón que cuando la vida vuelva a empujarnos, ya no salga la amargura del ayer. Que salga paz, que salga dominio propio, que salga Cristo. Porque una cosa es haber sido herido y otra muy diferente es convertirte en tu herida. ¿Quieres orar conmigo? Digámosle: Señor, tú conoces lo que me hicieron. También conoces cómo reaccioné y hoy pongo delante de ti mi corazón. Sana lo que todavía duele. Saca de mí toda amargura, todo resentimiento. Y aunque nunca llegue una disculpa, ayúdame a ser libre. Ayúdame a cambiar también, porque tengo muchos errores, a ser mejor, a salir de todo eso que me tiene atado, tal vez desde mi niñez. Que ninguna herida determine quién voy a ser y que cuando la vida vuelva a empujarme, encuentre dentro de mí un corazón lleno de ti. En el nombre de Jesús, amén. Recuerda, lo que te hicieron pertenece a tu historia, pero no permitas que escriba tu futuro. Un abrazo y que Dios nos bendiga.

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1: Marcos, capítulo 6. Salió Jesús de allí y vino a su tierra, y le seguían sus discípulos. Y llegado el día de reposo, comenzó a enseñar en la sinagoga, y muchos, oyéndole, se admiraban y decían: ¿De dónde tiene éste estas cosas? ¿Y qué sabiduría es esta que le es dada, y estos milagros que por sus manos son hechos? ¿No es este el carpintero, hijo de María, hermano de Jacobo, de José, de Judas y de Simón? ¿No están también aquí con nosotros sus hermanas? Y se escandalizaban de él. Mas Jesús les decía: No hay profeta sin honra sino en su propia tierra, y entre sus parientes y en su casa. Y no pudo hacer allí ningún milagro, salvo que sanó a unos pocos enfermos poniendo sobre ellos las manos. Y estaba asombrado de la incredulidad de ellos. Y recorría las aldeas de alrededor, enseñando. Después llamó a los 12 y comenzó a enviarlos de dos en dos, y les dio autoridad sobre los espíritus inmundos. Y les mandó que no llevasen nada para el camino, sino solamente bordón, ni alforja, ni pan, ni dinero en el cinto, sino que calzasen sandalias y no vistiesen dos túnicas. Y les dijo: Donde quiera que entréis en una casa, posad en ella hasta que salgáis de aquel lugar. Y si en algún lugar no os recibieren ni os oyeren, salid de allí y sacudid el polvo que está debajo de vuestros pies para testimonio a ellos. De cierto os digo que en el día del juicio será más tolerable el castigo para los de Sodoma y Gomorra que para aquella ciudad. Y saliendo predicó.

Daban que los hombres se arrepintiesen, y echaban fuera muchos demonios, y ungían con aceite a muchos enfermos, y los sanaban. Oyó el rey Herodes la fama de Jesús, porque su nombre se había hecho notorio, y dijo: Juan el Bautista ha resucitado de los muertos, y por eso actúan en él estos poderes. Otros decían: Es Elías. Y otros decían: Es un profeta o alguno de los profetas. Al oír esto, Herodes dijo: Este es Juan el que yo decapité, que ha resucitado de los muertos. Porque el mismo Herodes había enviado y prendido a Juan y le había encadenado en la cárcel por causa de Herodías, mujer de Felipe su hermano, pues la había tomado por mujer. Porque Juan decía a Herodes: No te es lícito tener la mujer de tu hermano. Pero Herodías le acechaba y deseaba matarle y no podía, porque Herodes temía a Juan, sabiendo que era varón justo y santo, y le guardaba a salvo. Y oyéndole se quedaba muy perplejo, pero le escuchaba de buena gana. Pero venido un día oportuno, en que Herodes, en la fiesta de su cumpleaños, daba una cena a sus príncipes y tribunos y a los principales de Galilea, entrando la hija de Herodías, danzó y agradó a Herodes y a los que estaban con él a la mesa. Y el rey dijo a la muchacha: Pídeme lo que quieras y yo te lo daré. Y le juró: Todo lo que me pidas te daré, hasta la mitad de mi reino. Saliendo ella dijo a su madre: ¿Qué pediré? Y ella le dijo: La cabeza de Juan el Bautista. Entonces ella entró prontamente al rey y pidió diciendo: Quiero que ahora mismo me des en un plato la cabeza de Juan el Bautista. Y el rey se entristeció mucho, pero a causa del juramento y de los que estaban con él a la mesa, no quiso desecharla. Y enseguida el rey, enviando a uno de la guardia, mandó que fuese traída la cabeza de Juan. El guarda fue, le decapitó en la cárcel y trajo su cabeza en un plato y la dio a la muchacha, y la muchacha la dio a su madre. Cuando oyeron esto sus discípulos, vinieron y tomaron su cuerpo y lo pusieron en un sepulcro. Entonces los apóstoles se juntaron con Jesús y le contaron todo lo que habían hecho y lo que habían enseñado. Él les dijo: Venid vosotros aparte a un lugar desierto y descansad un poco, porque eran muchos los que iban y venían, de manera que ni aún tenían tiempo para comer. Y se fueron solos en una barca a un lugar desierto. Pero muchos los vieron ir y le reconocieron. Y muchos fueron allá a pie desde las ciudades y llegaron antes que ellos y se juntaron a él. Y salió Jesús y vio una gran multitud y tuvo compasión de ellos, porque eran como ovejas que no tenían pastor. Y comenzó a enseñarles muchas cosas. Cuando ya era muy avanzada la hora, sus discípulos se acercaron a él diciendo: El lugar es desierto y la hora ya muy avanzada. Despídelos para que vayan a los campos y aldeas de alrededor y compren pan, pues no tienen qué comer. Respondiendo él les dijo: Dadles vosotros de comer. Ellos le dijeron: Que vayamos y compremos pan por 200 denarios y les demos de comer. Él les dijo: ¿Cuántos panes tenéis? Id y vedlo. Y al saberlo dijeron: 5 y 2 peces. Y les mandó que hiciesen recostar a todos por grupos sobre la hierba verde. Y se recostaron por grupos de 100 en 100 y de 50 en 50. Entonces tomó los 5 panes y los 2 peces, y levantando los ojos al cielo, bendijo y partió los panes, y dio a sus discípulos para que los pusiesen delante, y repartió los 2 peces entre todos. Y comieron todos y se saciaron. Y recogieron de los pedazos 12 cestas llenas, y de lo que sobró de los peces. Y los que comieron eran 5000 hombres. Enseguida hizo a sus discípulos entrar en la barca e ir delante de él a Betsaida, en la otra ribera, entre tanto que él despedía a la multitud. Y después que los hubo despedido, se fue al monte a orar. Y al venir la noche, la barca estaba en medio del mar y él solo en tierra. Y viéndoles remar con gran fatiga, porque el viento les era contrario, cerca de la cuarta vigilia de la noche, vino a ellos andando sobre el mar y quería adelantárseles. Viéndole ellos andar sobre el mar, pensaron que era un fantasma y gritaron, porque todos le veían y se turbaron. Pero enseguida habló con ellos y les dijo: Tened ánimo, yo soy, no temáis. Y subió a ellos en la barca y se calmó el viento. Y ellos se asombraron en gran manera y se maravillaban, porque aún no habían entendido lo de los panes, por cuanto estaban endurecidos sus corazones. Terminada la travesía,
vinieron a tierra de Genezaret y arribaron a la orilla. Y saliendo ellos de la barca, enseguida la gente le conoció. Y recorriendo toda la tierra de alrededor, comenzaron a traer de todas partes enfermos en lechos a donde oían que estaba. Y dondequiera que entraba, en aldeas, ciudades o campos, ponían en las calles a los que estaban enfermos y le rogaban que les dejase tocar siquiera el borde de su manto. Y todos los que le tocaban quedaban sanos.

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0: de los dones espirituales que Dios puede otorgar a sus hijos es el discernimiento de espíritus. ¿Qué significa esto?
1: Bueno, vivimos en un mundo lleno de espíritus malévolos, diabólicos, viles. Y si usted me pregunta si creo en los demonios, le diré que sí, creo en los demonios. Los demonios existen y estos demonios son espíritus satánicos. Y el mismo Satanás se transforma en ángel de luz para engañar a los incautos espirituales. Dios da a algunos creyentes el don de discernimiento y ellos pueden mirar algo y decir, eso es algo diabólico. Es el mismo Satanás disfrazado de ángel. Es un lobo con ropaje de oveja. Necesitamos en nuestras iglesias hoy aquellos creyentes que tienen el don de discernimiento espiritual. Porque triste es decirlo, desde el pastor hasta el portero pueden ser lobos disfrazados de ovejas.
0: Necesitamos en nuestras iglesias hoy aquellos creyentes que tienen el don de discernimiento espiritual, porque triste es decirlo, desde el pastor hasta el portero pueden ser lobos disfrazados de ovejas. Amigos oyentes, sean bienvenidos a nuestro programa El Amor que Vale. Con nosotros el Dr. Adrian Rogers, en la voz del pastor Lenín de Janón, desarrolla la segunda parte de su estudio bíblico, Descubriendo su don espiritual.
1: Por favor, busque 1 Corintios 12, en la segunda parte del verso 8. A otro palabra de ciencia según el mismo Espíritu. Aquí la palabra ciencia significa sencillamente conocimiento. Esto no implica que usted lo sabe todo. Nadie, excepto Dios, lo sabe absolutamente todo. Pero el don carismático de conocimiento es la habilidad de conocer cosas que usted no podría conocer aparte del ungimiento y la guía del Espíritu Santo. El diablo ha falsificado este don por medio de la clarividencia. Pero usted puede conocer cosas por medio del Espíritu que no las podría conocer de ninguna otra manera. Por ejemplo, Simón Pedro supo que Ananías y Zafira estaban mintiendo en relación con la venta de una propiedad de ellos, de acuerdo al relato de Hechos 5. ¿Cómo Pedro supo eso? Él no estuvo allí con ellos cuando llevaron a cabo el negocio. Pedro tuvo una palabra de conocimiento por parte del Espíritu. Yo no tengo el don de conocimiento, pero creo que a veces Dios nos permite vislumbrar estas cosas. ¿Hay el don de la fe? Vea lo que dice el verso 9. A otro, fe por el mismo Espíritu. Anhelo que esta sea su fe. Ahora todos tenemos fe en un sentido general, pero esto es en un sentido muy específico, el don de la fe. Una fe capaz de mover montañas, como lo dice Pablo en 1 Corintios 13, 2. Y si tuviese toda la fe, de tal manera que trasladase los montes. Si usted quiere conocer a alguien con esta clase de fe, lea la historia de George Muller de Bristol. Fue un hombre que tuvo el carismático don de la fe. Creía en Dios y creía a Dios. Él consiguió millones de dólares para sus orfanatos, sin jamás decir a nadie de sus necesidades. Historias increíbles. Por ejemplo esta. Un día estuvo en un barco, alejado de la costa de Nueva Inglaterra, en el Atlántico, y había una muy espesa neblina.

Dios que levante la neblina. El capitán, viejo lobo del mar, sabía que esa neblina no se disiparía sino en varias horas. Pero por complacer a Müller, fue con él hasta la cabina de mando. Allí se arrodillaron y Müller oró más o menos de la siguiente manera: Dios, tú sabes que debo estar en determinado lugar y a determinada hora. El capitán dice que no reiniciará el viaje hasta que la neblina haya desaparecido. Por lo tanto, Dios, ten la bondad de desvanecer esta neblina. Y muchas gracias. Amén. Más tarde, el capitán dijo que esa oración le pareció tan sencilla como si un niño lo hubiera dicho. Y él comenzó a orar cuando Müller le dijo que no lo hiciera. Y el capitán le preguntó por qué no quería que él ore. Y Müller le respondió: por dos razones. Primera, usted no cree que Dios lo hará. Y segunda, porque Dios ya lo hizo. Incrédulo, el capitán se puso de pie. Y en efecto, la neblina había desaparecido. Mi amigo, debo confesar que yo no tengo esa clase de fe. Por supuesto que creo en Dios y tengo fe, pero la clase de fe de la que está hablando aquí es el don carismático de la fe. Y a otro, dones de sanidades por el mismo Espíritu. Note que la palabra sanidades está en plural, porque hay toda clase de sanidades: sanidad física, sanidad mental, sanidad espiritual, etc. Y Dios ha dado a algunos el don para sanar. Ahora, si usted no es un creyente, no tendrá el don de sanidad. Si es un creyente, pudiera ser que Dios le haya dado el don de sanar, sin que usted sea un doctor. Usted me dirá: pastor, ¿cree usted que tal o cual pastor tiene el don de sanar? Bien, le diré que Dios me ha dado el permiso para que no le conteste, pero sí le diré que cualquier hombre o mujer que realice sanidades tendrá que dar cuentas a Dios. Pero con todo mi corazón creo que hay creyentes a quienes Dios les ha dado el don sobrenatural y carismático de sanar. Pero no debemos olvidar que Dios también usa médicos y medicinas para curar enfermos. Jesús dijo que los que están sanos no necesitan médicos, sino los enfermos. El verso 10 dice: a otro el hacer milagros. Pastor Rogers, ¿cree usted en los milagros? Pues claro que sí. ¿Por qué? Primero, porque creo en la Biblia, y segundo, porque creo que Dios existe. Y si decimos que no hay milagros, limitamos a Dios y le hacemos prisionero del mundo que Él mismo creó. Y si usted me pregunta si hay obradores de milagros en la actualidad, le diré que probablemente los hay. Y si me pregunta si yo personalmente conozco alguno, enfáticamente le respondo que no. ¿No cree que sería maravilloso si en cada iglesia hubiera por lo menos un obrador de milagros? Al estudiar la Biblia, usted descubrirá que los milagros se realizaron en grupos. Por ejemplo, los milagros que rodearon el ministerio de Eliseo y Elías, los milagros que fueron parte del ministerio de Jesús, los milagros que marcaron el ministerio de los apóstoles, y los milagros que están profetizados para los últimos días. Hay el don de milagros. Y usted dice: pastor, entonces una persona llena del Espíritu puede hacer milagros. La Biblia dice que Juan el Bautista fue lleno del Espíritu desde el vientre de su madre. Pero note lo que la Biblia dice acerca de él en Juan 10, versos 41 y 42. Y muchos venían a él y decían: Juan a la verdad ninguna señal hizo, pero todo lo que Juan dijo de éste era verdad. Y muchos creyeron en él allí. ¡Qué bendición! Le diré que yo prefiero tener el poder de llevar a los hombres a Jesús, como Juan lo hizo, que resucitar muertos. Y Juan no realizó milagros.
y era un hombre lleno del Espíritu.

espíritu. Pero su ministerio fue el de guiar a los hombres hacia Cristo. Luego se menciona el don de profecía. ¿Qué es profecía? No es primordialmente imaginar o suponer lo que pudiera pasar. Es declarar lo que va a suceder. Hay el trabajo de profeta, como Isaías y Jeremías. Y hay un ministerio de profecía. Yo creo que mi don es el de la profecía. ¿Qué es profecía? Profecía no es asustar a la gente. Algunas veces en las iglesias asoman personas que dicen que son profetas y tienen un mensaje totalmente negativo. Eso no es el don de profecía de ninguna manera. Si usted quiere saber qué es el don de profecía, lea 1 Corintios 14:3. Pero el que profetiza habla a los hombres para edificación, exhortación y consolación. Ahí está. Esa es la triple responsabilidad del ministerio profético: edificación, exhortación y consolación. ¿Y qué es edificación? Es construir. ¿Qué es exhortación? Es motivar. ¿Qué es consolación? Es afianzar. Y creo que ese es uno de los dones que se necesita urgentemente, de manera especial, para predicar la palabra de Dios. De hecho, si usted lee el capítulo 14 de 1 Corintios, descubrirá que el apóstol utiliza casi todo el capítulo demostrando la superioridad del don de profecía sobre el don de lenguas. El don de profecía para construir, para motivar, para afianzar. Otro don es el discernimiento de espíritus. ¿Qué significa esto? Bueno, vivimos en un mundo lleno de espíritus malévolos, diabólicos, viles. Y si usted me pregunta si creo en los demonios, le diré que sí, creo en los demonios. Los demonios existen y estos demonios son espíritus satánicos. Y el mismo Satanás se transforma en ángel de luz para engañar a los incautos espirituales. Dios da a algunos creyentes el don de discernimiento y ellos pueden mirar a algo y decir: eso es del diablo. Es Satanás disfrazado de ángel. Es un lobo con ropa de oveja. Necesitamos en nuestras iglesias hoy aquellos creyentes que tienen el don de discernimiento espiritual. En el verso 10 de 1 Corintios 12, Pablo también menciona como don espiritual diversos géneros de lenguas. En el original la palabra es glosa, de donde tenemos palabras como glosar o glosario. El don de lenguas es un don sobrenatural para alabar a Dios en una lengua que uno nunca ha aprendido. En el día de Pentecostés, los apóstoles que habían recibido este don comenzaron a alabar a Dios. Y personas de muchas naciones que estaban en Jerusalén les escucharon hablar en sus propios idiomas. La Biblia dice que las lenguas no son una señal para los creyentes, sino para los no creyentes. Pablo dijo que él hablaba lenguas más que todos ellos. ¿Dónde lo hizo? En el campo misionero. Dios sobrenaturalmente le dio ese don. Y pudiera ser que Dios le ha dado a usted ese don para que le alabe en una lengua que nunca ha aprendido, como señala a los incrédulos, para que ellos vengan al conocimiento del Señor Jesucristo. Pablo dice que el Espíritu dio a otro interpretación de lenguas. ¿Qué es este don de interpretación de lenguas? Bueno, la palabra interpretación es una palabra muy normal que significa sencillamente traducción. Todos estos son dones espirituales, y como dice Pablo en 1 Corintios 12:11, pero todas estas cosas las hizo uno y el mismo Espíritu, repartiendo a cada uno en particular como Él quiere. Si usted todavía no ha descubierto su don espiritual, veamos lo que Pablo dice en el capítulo 12 de Romanos, desde el verso 4. Porque de la manera que en un cuerpo tenemos muchos miembros,
pero no todos los miembros tienen la misma función. Así nosotros, siendo muchos, somos un cuerpo en Cristo, y todos miembros los unos de los otros. De manera que teniendo diferentes dones, según la gracia que nos es dada, si el de profecía, úsese conforme a la medida de la fe, o si de servicio, en servir, o el que enseñe, en la enseñanza, el que exhorta, en la exhortación, el que reparte, con liberalidad, el que preside, con solicitud, el que hace misericordia, con alegría. ¿Cómo puede usted descubrir su don espiritual? Permítame darle tres principios basados en Romanos 12. Primero, el principio del señorío. Veamos los dos primeros versículos de Romanos 12. Así que, hermanos, os ruego por las misericordias de Dios que presentéis vuestros cuerpos en sacrificio vivo, santo, agradable a Dios, que es vuestro culto racional. No os conforméis a este siglo, sino transformaos por medio de la renovación de vuestro entendimiento, para que comprobéis cuál sea la buena voluntad de Dios, agradable y perfecta. ¿Quiere conocer la voluntad de Dios para su servicio? Entonces preséntese a Dios y dígale: Señor, aquí estoy. Verá, su don debe tener poder para que sea operativo. Supongamos que usted se casa y recibe muchos regalos, una tostadora, una licuadora, una televisión, en fin. Y usted y su cónyuge van a vivir en un apartamento sin electricidad. ¿De qué le sirven los regalos si no tiene en dónde conectarlos? Dios le ha dado un don cuando es salvo, pero el don comienza a funcionar cuando usted tiene el poder para operar ese don. Y ese poder usted lo adquiere cuando se presenta delante del Señor y le dice: aquí estoy, Señor, entregado totalmente a ti. Segundo, el principio de mayordomía. Leamos Romanos 12:3. Digo, pues, por la gracia que me es dada a cada uno que está entre vosotros, que no tenga más alto concepto de sí que el que debe tener, sino que piense de sí con cordura, conforme a la medida de la fe que Dios repartió a cada uno. Dios le ha dado a usted un don. Usted es el mayordomo de ese don y debe decir: Señor, ¿cuál es el don espiritual que me has dado? Recuerde que Pablo en Romanos 12:2 dice que tendremos una renovación de nuestra mente. Bien, si Dios nos ha dado una mente renovada, ¿qué piensa que debe hacer con ella? Sugiero que piense con ella. ¿Y cómo debe pensar? No teniendo más alto concepto de sí que el que debe tener. En otras palabras, no vanagloriándose de sus dones espirituales, pero tampoco negando que los tiene, porque eso es un insulto a Dios. Dios le ha dado un regalo espiritual y usted debe ser un buen mayordomo. Tercero, el principio de compañerismo. Romanos 12:4-5. Porque de la manera que en un cuerpo tenemos muchos miembros, pero no todos los miembros tienen la misma función, así nosotros, siendo muchos, somos un cuerpo en Cristo, y todos miembros los unos de los otros. ¿Qué quiere decir esto? En sencillo español, eso simplemente significa: tú me perteneces a mí y yo te pertenezco a ti. ¿Cómo puede descubrir su don espiritual? Sea parte del cuerpo de Cristo y póngase a trabajar. Es difícil pilotear un barco que no se mueve. En el cuerpo de Cristo no debe haber miembros inútiles. ¿Cómo mi mano sabe que es una mano? ¿Cómo funciona en el cuerpo cada uno de sus miembros? Es muy triste cuando alguien piensa que tiene el don de la predicación, pero los demás no tienen el don de escuchar. Si Dios le ha dado un don, Dios confirmará ese don por medio de los demás cuando le digan: ¿me puede ayudar en esto? ¿Nos gustaría que canten el coro? ¿Podría darme un consejo? ¿Me puede ayudar a entender este versículo?
Y así usted descubrirá que su don sale a la superficie. ¿Por qué? Porque somos miembros los unos de los otros. Usted necesita un ministerio y Dios le ha dado un don. Y la palabra caris significa gracia y gozo. Cuando usted pone a trabajar su don de gracia, entonces el gozo del Señor comenzará a fluir en usted y a través de usted. ¿Se puede imaginar lo que sucedería si cada creyente en cada iglesia descubriera y desarrollara su don especial para traer hombres, mujeres, niños, niñas, jóvenes y ancianos a Jesús? ¿No sería eso maravilloso? ¿No sería estupendo que aprendiéramos a animarnos, exhortarnos y apoyarnos unos a otros? ¿Qué está haciendo usted con el talento natural y el don sobrenatural que Dios le ha dado? Si usted no tiene una relación personal con Dios, sus talentos y dones los estará usando solo para su beneficio personal. Pero si Jesús es su Salvador y Señor, entonces sus talentos y dones no solo que beneficiarán a los demás, sino que traerán honor y gloria a Dios.

0: autoridad, Señor. Oh, tu presencia está aquí, Señor. Oh, aleluya.
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0: Marcos, capítulo 7. Se juntaron a Jesús los fariseos y algunos de los escribas que habían venido de Jerusalén, los cuales, viendo a algunos de los discípulos de Jesús comer pan con manos inmundas, esto es, no lavadas, los condenaban. Porque los fariseos y todos los judíos, aferrándose a la tradición de los ancianos, si muchas veces no se lavan las manos, no comen. Y volviendo de la plaza, si no se lavan, no comen. Y otras muchas cosas hay que tomaron para guardar, como los lavamientos de los vasos de beber, y de los jarros, y de los utensilios de metal y de los lechos. Le preguntaron pues los fariseos y los escribas, ¿por qué tus discípulos no andan conforme a la tradición de los ancianos, sino que comen pan con manos inmundas? Respondiendo él les dijo, hipócritas, bien profetizó de vosotros Isaías, como está escrito, este pueblo de labios me honra, mas su corazón está lejos de mí, pues en vano me honran, enseñando como doctrinas mandamientos de hombres. Porque dejando el mandamiento de Dios, os aferráis a la tradición de los hombres, los lavamientos de los jarros y de los vasos de beber, y hacéis otras muchas cosas semejantes. Les decía también, bien invalidáis el mandamiento de Dios para guardar vuestra tradición, porque Moisés dijo, honra a tu padre y a tu madre, y el que maldiga al padre o a la madre, muera irremisiblemente. Pero vosotros decís, basta que diga un hombre al padre o a la madre, es corbán, que quiere decir, mi ofrenda a Dios, todo aquello con que pudiera ayudarte, y no le dejáis hacer más por su padre o por su madre, invalidando la palabra de Dios con vuestra tradición que habéis transmitido. Y muchas cosas hacéis semejantes a estas. Y llamando así a toda la multitud, les dijo, oídme todos y entended. Nada hay fuera del hombre que entre en él que le pueda contaminar, pero lo que sale de él, eso es lo que contamina al hombre. Si alguno tiene oídos para oír, oiga. Cuando se alejó de la multitud y entró en casa, le preguntaron sus discípulos sobre la parábola. Él les dijo, ¿también vosotros estáis así sin entendimiento? ¿No entendéis que todo lo de fuera que entra en el hombre no le puede contaminar, porque no entra en su corazón, sino en el vientre, y sale a la letrina? Esto decía haciendo limpios todos los alimentos. Pero decía que lo que del hombre sale, eso contamina al hombre. Porque de dentro del corazón de los hombres salen los malos pensamientos, los adulterios, las fornicaciones, los homicidios, los hurtos, las avaricias, las maldades, el engaño, la lascivia, la envidia, la maledicencia, la soberbia, la insensatez. Todas estas maldades de dentro salen y contaminan al hombre. Levantándose de allí, se fue a la región de Tiro y de Sidón. Y entrando en una casa, no quiso que nadie lo supiese, pero no pudo esconderse, porque una mujer cuya hija tenía un espíritu inmundo, luego que oyó de él, vino y se postró a sus pies. La mujer era griega y sirofenicia de nación, y le rogaba que echase fuera de su hija al demonio. Pero Jesús le dijo, «Deja primero que se sacien los hijos, porque no está bien tomar el pan de los hijos y echarlo a los perrillos». Respondió ella y le dijo, «Sí, Señor, pero aún los perrillos debajo de la mesa comen de las migajas de los hijos». Entonces le dijo, «Por esta palabra, ve, el demonio ha salido de tu hija». Y cuando llegó ella a su casa, halló que el demonio había salido y a la hija acostada en la cama. Volviendo a salir de la región de Tiro, vino por Sidón al mar de Galilea, pasando por la región de Decápolis. Y le trajeron un sordo y tartamudo, y le rogaron que le pusiera la mano encima. Y tomándole aparte de la gente, metió los dedos en las orejas de él, y escupiendo, tocó su lengua. Y levantando los ojos al cielo, gimió y le dijo, «Ephata», es decir, «sea abierto». Al momento fueron abiertos sus oídos, y se desató la ligadura de su lengua, y hablaba bien. Y les mandó que no lo dijesen a nadie. Pero cuanto más les mandaba, tanto más y más lo divulgaban. Y en gran manera se maravillaban, diciendo, «Bien lo ha hecho todo, hace a los sordos oír y a los mudos hablar».
1: Jesús no era del agrado de la gente religiosa de su época. Aunque tenían vista física, Jesús los consideró espiritualmente ciegos. Esto es Pautas para Vivir. Hay una historia poderosa en el libro de Juan sobre un mendigo ciego de nacimiento. Cuando Jesús y sus discípulos lo encontraron, Jesús hizo algo extraño. Escupió en el suelo, hizo barro con la saliva y lo puso sobre los ojos del hombre, diciéndole que fuera a lavarse. El hombre obedeció, se lavó y regresó viendo. Sus vecinos no podían creerlo. Le preguntaron qué había pasado y quién lo había curado. Luego lo llevaron a los líderes religiosos, que se indignaron al saber que Jesús lo había sanado en un día de reposo. Para ellos eso era pecado. Interrogaron al hombre y a sus padres una y otra vez. Finalmente el hombre sanado dijo con firmeza: "No sé si es un pecador. Lo único que sé es que antes era ciego y ahora veo". Los líderes religiosos, confiados en su propio juicio, condenaron a Jesús. Se negaron a aceptar el milagro porque no se ajustaba a sus reglas. Creían saberlo todo, pero Jesús les dijo que su orgullo los hacía culpables. Afirmaban ver, pero estaban ciegos a la verdad. Dios no rechaza a quienes le piden que abran sus ojos espirituales. Al contrario, escucha a quienes lo adoran y buscan hacer su voluntad. Como aquel hombre transformado, podemos acercarnos a Él con humildad, confiando en que abrirá nuestros ojos y nos mostrará la verdad.

Yo estaba en el Espíritu en el día del Señor, y oí detrás de mí una gran voz como de trompeta que decía: Yo soy el Alfa y la Omega, el primero y el último. Escribe en un libro lo que ves y envíalo a las siete iglesias. Y me volví para ver la voz que hablaba conmigo.

muerto a sus pies, y él puso su diestra sobre mí, diciéndome: no temas, yo soy el primero y el último, el que vivo y estuve muerto. Mas he aquí que vivo por los siglos de los siglos, y tengo las llaves de la muerte y del Hades.

tribus, pueblos y lenguas, delante del trono y en la presencia del Cordero, vestidos de ropas blancas y con

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1: Todos en algún momento, a pesar del amor que nos tenemos, podemos llegar a lastimar a nuestros seres queridos. Independientemente de cuánto amor exista entre nosotros, debido a la cercanía, la confianza y la cotidianidad, será fácil ofender o lastimar a algún miembro de la familia. Sin importar quién tenga la culpa, cuando la otra persona esté herida o lastimada, es nuestra obligación procurar su salud emocional y restaurar la relación. Para lograrlo, debemos pedir perdón. No es prudente que empecemos a justificarnos o a explicar nuestras intenciones. Si la otra persona está herida, es suficiente razón para pedir perdón y enmendar nuestro error. Si nos disculpamos sinceramente, abrimos el camino a la reconciliación. Le habla Sixto Porras, de Enfoque a la Familia.

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0: Marcos, capítulo 8. En aquellos días, como había una gran multitud y no tenían qué comer, Jesús llamó a sus discípulos y les dijo: «Tengo compasión de la gente porque ya hace 3 días que están conmigo y no tienen qué comer. Y si los enviare en ayunas a sus casas, se desmayarán en el camino, pues algunos de ellos han venido de lejos». Sus discípulos le respondieron: «¿De dónde podrá alguien saciar de pan a estos aquí en el desierto?». Él les preguntó: «¿Cuántos panes tenéis?». Ellos dijeron: 7. Entonces mandó a la multitud que se recostase en tierra, y tomando los 7 panes, habiendo dado gracias, los partió y dio a sus discípulos para que los pusiesen delante, y los pusieron delante de la multitud. Tenían también unos pocos pececillos, y los bendijo y mandó que también los pusiesen delante. Y comieron y se saciaron, y recogieron de los pedazos que habían sobrado 7 canastas. Eran los que comieron como 4,000, y los despidió. Y luego, entrando en la barca con sus discípulos, vino a la región de Dalmanuta. Vinieron entonces los fariseos y comenzaron a discutir con él, pidiéndole señal del cielo para tentarle. Y gimiendo en su espíritu dijo: «¿Por qué pide señal esta generación? De cierto os digo que no se dará señal a esta generación». Y dejándolos, volvió a entrar en la barca y se fue a la otra ribera. Habían olvidado de traer pan y no tenían sino un pan consigo en la barca. Y él les mandó diciendo: «Mirad, guardaos de la levadura de los fariseos y de la levadura de Herodes». Y discutían entre sí diciendo: «Es porque no trajimos pan». Y entendiéndolo Jesús les dijo: «¿Qué discutís porque no tenéis pan? ¿No entendéis ni comprendéis? ¿Aún tenéis endurecido vuestro corazón? ¿Teniendo ojos no veis, y teniendo oídos no oís, y no recordáis? Cuando partí los 5 panes entre 5,000, ¿cuántas cestas llenas de los pedazos recogisteis?». Y ellos dijeron: 12. Y cuando los 7 panes entre 4,000, ¿cuántas canastas llenas de los pedazos recogisteis? Y ellos dijeron: 7. Y les dijo: «¿Cómo aún no entendéis?». Vino luego a Betsaida, y le trajeron un ciego y le rogaron que le tocase. Entonces, tomando la mano del ciego, le sacó fuera de la aldea, y escupiendo en sus ojos, le puso las manos encima, y le preguntó si veía algo. Él, mirando, dijo: «Veo los hombres como árboles, pero los veo que andan». Luego le puso otra vez las manos sobre los ojos, y le hizo que mirase, y fue restablecido, y vio de lejos y claramente a todos. Y lo envió a su casa, diciendo: «No entres en la aldea ni lo digas a nadie en la aldea». Salieron Jesús y sus discípulos por las aldeas de Cesarea de Filipo. Y en el camino preguntó a sus discípulos, diciéndoles: «¿Quién dicen los hombres que soy yo?». Ellos respondieron: «Unos, Juan el Bautista; otros, Elías; y otros, alguno de los profetas». Entonces él les dijo: «¿Y vosotros, quién decís que soy?». Respondiendo Pedro le dijo: «Tú eres el Cristo». Pero él les mandó que no dijesen esto de él a ninguno. Y comenzó a enseñarles que le era necesario al Hijo del Hombre padecer mucho y ser desechado por los ancianos, por los principales sacerdotes y por los escribas, y ser muerto y resucitar después de 3 días. Esto les decía claramente. Entonces Pedro le tomó aparte y comenzó a reconvenirle. Pero él, volviéndose y mirando a los discípulos, reprendió a Pedro diciendo: «Quítate de delante de mí, Satanás, porque no pones la mira en las cosas de Dios, sino en las de los hombres». Y llamando a la gente y a sus discípulos les dijo: «Si alguno quiere venir en pos de mí, niéguese a sí mismo y tome su cruz y sígame. Porque todo el que quiera salvar su vida la perderá, y todo el que pierda su vida por causa de mí y del Evangelio la salvará. Porque ¿qué aprovechará al hombre si ganare todo el mundo y perdiere su alma? ¿O qué recompensa dará el hombre por su alma? Porque el que se avergonzare de mí y de mis palabras en esta generación adúltera y pecadora, el Hijo del Hombre se avergonzará también de él cuando venga en la gloria de su Padre con los santos ángeles».
1: Vamos a leer en el Mateo entonces, capítulo 4, versículos 8 al 11, que dice: Otra vez le llevó el diablo a un monte muy alto y le mostró todos los reinos del mundo y la gloria de ellos. Y le dijo, todo esto te daré si postrado me adorares. Entonces Jesús le dijo, vete Satanás, porque escrito está, al Señor tu Dios adorarás y a Él solo servirás. El diablo entonces le dejó, he aquí vinieron ángeles y le servían. Pueden acomodarse. Con la ayuda del Señor, voy a hablar sobre el tema un regalo envenenado. Está marcado con el número 1942. Un regalo envenenado. Yo no sé cuántos de los oyentes en algún momento de su vida ha recibido un regalo envenenado. Eso huele como engaño. Eso huele como a trampa, a traición. Porque usted cree que está recibiendo una cosa, pero es otra. Y lo que usted cree que es para bien, es para mal. Pero usted lo recibió como que era para bien. Hay una leyenda de la mitología griega, parte historia, parte mitología, que habla de una guerra que estaba librando Grecia hace muchísimos siglos contra Troya. Troya estaba bien fortificada, la ciudad de Troya era muy apetecible, tenía fuertes muros, y los griegos tuvieron 10 años peleando por entrar a Troya y no lo lograron. Y se le ocurrió una idea de un regalo envenenado. Hicieron un caballo enorme que cabían decenas de personas. Lo hicieron bien hecho en las afueras, donde el ejército griego estaba, porque no podía entrar a la ciudad. Hicieron como que se iban a retirar y se retiraron un poco y le dejaron un regalo. Por esos 10 años de batalla que los troyanos le habían soportado. Y supuestamente se fueron. Y cuando se fueron los griegos, los troyanos salieron y se llevaron el regalo. Y lo metieron para la ciudad. En cualquier momento de una noche oscura, abrieron el caballo unos soldados griegos que estaban adentro. Salieron del caballo, fueron a la puerta, abrieron y entró el ejército griego. Y esa fue la debacle, la derrota de Troya. Un regalo envenenado. Creo que no está en discusión la existencia y la realidad que nosotros enfrentamos en este mundo. Enfrentamos dos fuerzas. Dos fuerzas espirituales que gravitan sobre nosotros. Y por supuesto direccionan nuestras acciones. O sea, que los seres humanos creen, ellos creen que son independientes. Hay gente que cree y jura que es libre. Nadie es libre. No hay un solo que sea libre. O le servimos a uno o le servimos al otro. Porque hay dos fuerzas que gravitan sobre nosotros y nos inclinan para un lado o para el otro, para bien o para mal. Algunos que han descubierto el Sevenó, la Pepsi-Cola o cualquiera de esos refrescos que cree que descubrió, dice que eso es una ignorancia. Ignorancia es no entender eso. Porque no hay mayor ignorante que el que no sabe que es ignorante, el que cree que sabe. La Biblia dice muy claramente en 2 Corintios 4:4, el Dios de este siglo, de este mundo, cegó los entendimientos de los incrédulos para que no les resplandezca la luz del Evangelio de la gloria de Dios. Hay un Dios de este siglo que el mundo lo ha adoptado como su Dios, no porque ha salido a decirlo a la calle, sino porque le obedece. Hace su voluntad. Hace lo que a él le agrada. Entonces, automáticamente lo han declarado su Dios. Y ese Dios de este siglo, uno de sus trabajos principales es cegar el entendimiento, nublarle la mente, obnubilarlo, sacarlo de combate, para que la luz del Evangelio no penetre su mente y entienda. La gente no sabe que hay una venda espiritual que el diablo, no en los ojos, ojalá fuera en los ojos, en el cerebro, en la mente, para bloquear lo que no le entre. Entonces, a este mundo donde hay un Dios negro, oscuro, tenebroso, a este mundo donde hay un Dios que ciega el entendimiento, Dios manda un instrumento para liberarlo. Y ese instrumento se humanó, se hizo hombre, se hizo carne. Dice Juan 1:12, el Verbo se hizo carne y habitó entre nosotros y vimos su gloria, gloria como el unigénito del Padre. Lo primero que hace Cristo es que se convierte en uno como nosotros, de carne y de hueso. Habita entre nosotros. Pero no solo eso, sino que permite, o sea, Él se hace potable, se hace digerible. Entonces Él permite que yo lo detecte, porque dice aquí, y vimos su gloria. O sea que yo no estaba impedido de detectar, de ver la diferencia de Cristo con los demás. Ahora, la llegada de ese ser especial para salvar a la humanidad creó problemas, porque el Dios de este siglo no podía quedarse tranquilo. Su presencia no podía pasar desapercibida para el mundo espiritual que gobierna este mundo. Entonces, al manifestarse Jesús en el espacio correspondiente, aunque fuese temporal, en el espacio del Dios de este siglo, Jesús queda expuesto a los ataques del maligno. Y este inmediatamente arranca su trabajo, comienza su trabajo y pone en ejecución su guerra. Una guerra contra Jesús en tres frentes. Satanás conoce muy bien al ser humano. Y él ve en Jesús al ser humano. Él ve en Jesús la encarnación de Dios, pero en humano. Y él cree que las dolencias, las vulnerabilidades del ser humano son las que tiene Jesús. Y él dice, esto es un fly al catcher. Este lo aparo yo sin guante. Esto está fácil. Le voy a tirar tres y lo voy a desbaratar. Tres frentes de ataque basado en la necesidad de la estructura humana. O sea, Satanás estudió a Jesús y dice, este tiene los mismos problemas que tienen los otros hombres. Entonces yo le voy a dar con lo mismo que le doy a los otros. Tres frentes de ataques basados en la necesidad humana. El objetivo estaba claro: descalificar a Jesús como hijo de Dios. Al descalificarlo como hijo de Dios, entonces tenía la alternativa de erosionar su poder, reducir su poder para que no le hiciera daño a él. Satanás siempre buscará la forma, amigo y hermano, de descalificarnos como hijos de Dios. Satanás siempre tratará de indisponernos contra Dios. Satanás siempre tratará de sembrar dudas de quiénes somos. Si es verdad que Dios está atento a nosotros, si es verdad que Dios tiene un pacto para salvarnos, siempre va a meter o a tratar de meter la duda. Y él buscará la forma de desacreditarnos espiritualmente. Su ataque se concentra en tres frentes según nuestras necesidades, porque Él conoce perfectamente las debilidades humanas y por eso tiene tanto éxito. Satanás conoce a los hombres y conoce a las mujeres. Conoce a los jóvenes, a los medianos y a los ancianos. Y sabe lo que le gusta a cada uno. Sabe su fortaleza y sabe sus debilidades. Entonces, para él no es tan difícil manipular al ser humano. Y por eso tiene al mundo como lo tiene. Porque él sabe las cosas que a la gente le gusta y le brinda. Detrás de las drogas, ¿quién está? Detrás del romo barato y caro, ¿quién está? Detrás de las orgías y los placeres desmedidos sexuales, ¿quién está? El que sabe las debilidades, los placeres, los gustos, las preferencias de los seres humanos. Él las conoce perfectamente y las trabaja. Entonces, en ese sentido, hay tres necesidades que él ataca. Y lo ensayó con Jesús. La primera necesidad del ser humano es sobrevivir. Usted hará cualquier cosa por comer. Suplir las necesidades vitales. Y cuando decimos necesidades vitales, nosotros estamos diciendo que los seres vivos, incluyendo los animales, se matan con cualquiera por comida. Un perro puede ser muy manso. Y usted mismo le dio la comida. Vaya a quitársela. Usted mismo se la dio, pero quíteselo. A un niño usted le da algo, cuando se lo va a quitar. Porque nosotros estamos adheridos a ese sentir de supervivencia por encima de todas las circunstancias. Entonces, la supervivencia viene por lo vital. Seres vivos hacen todo por comer. El diablo sabe eso. Cristo es humano. Dice la Biblia que en el versículo 3, después de 40 días de ayuno, Cristo tuvo hambre. ¿Qué puede tener una persona que tiene 40 días que no come? Miedo, sueño, calor. Lo que tiene es tan fuerte que si un pedazo de piedra se convierte en agua, se lo come. La demanda de él es comida. Y él se subirá a la loma, se subirá en el árbol, se bajará al hoyo. Donde esté la comida, ahí él va a ir a buscar esa comida, porque es su única manera de sobrevivir. Fíjense que cuando uno tiene un poquito, hambre no, porque a nosotros no nos da hambre. Hambre da en la India, en muchos lugares de la India, de Pakistán. Aquí no hay hambre. Aquí lo que hay es ganas de comer. Porque dicen que el hambre comienza después de 8 días sin ingerir nada. Entonces comienza un poquito de hambre. Cuando ya las reservas del cuerpo se agotan y ya se está comiendo a sí mismo, ahí es que comienza el hambre. Lo que nosotros podemos tener ahora es ganas de comer una cosita por ahí. Pero Cristo tuvo 40 días en un cuerpo humano, 40 días sin comer. Entonces lo más probable es que tenga hambre. ¿No sabe el diablo que tenía hambre? Seguro que sí. ¿No sabía el diablo lo que él quería para resolver el problema que tenía? Seguro que sí. Entonces el diablo va, antes dice el versículo 1, porque es bueno ponernos en contexto. Dice: entonces Jesús fue llevado por el Espíritu al desierto para ser tentado por el diablo, y después de haber ayunado 40 días y 40 noches tuvo hambre. ¿Y qué pasó? Y vino a él el tentador, Satanás, y le dijo: si tú eres hijo de Dios, sembrándole la duda, si es verdad que tú eres hijo de Dios, toda esa piedra que están ahí, dile que se conviertan en pan y come y resuelto tu problema. Pero Pero primero tú tienes que saber si eres hijo de Dios. O sea, lo que está en duda es si tú eres hijo de Dios. Porque cuando el diablo nos mete la duda en la cabeza, acaba con nosotros. Si él logra que Cristo dude de su legitimidad como hijo de Dios, entonces no puede convertir la piedra en pan. Entonces, si eres hijo de Dios, di que esta piedra se convierta en pan. Y después ya la continuación de eso la sabemos todos. Usted tiene 40 días de hambre, sin comer. Convierte la piedra en pan, ¿qué va a hacer? Comerse la piedra convertida en pan. Entonces, la respuesta de Jesús, no solo de pan vivimos. Jesucristo les recordó que no solo de pan vive el hombre, porque hay algo más que materia. El pan indica toda la materia, lo que tenemos como imprescindible en la vida. Es el símbolo de la materialidad por excelencia. El pan representa todas las cosas materiales que nosotros creemos que son imprescindibles. Por eso Cristo se va más allá de la comida. De la comida para el estómago. Y le dice, no solo con pan vive el hombre. Hay otras cosas para vivir que el hombre necesita. Y no solo lo material. No solo las cosas tangibles, materiales, tú necesitas para vivir. Hay otras cosas más importantes. Y que realmente son imprescindibles. Algo más que materia. Entonces el diablo no se queda tranquilo y vuelve con otra. Dice, bueno, me ganaste esta. Te tengo otra. Yo voy a ver si es verdad que tú eres el hijo de Dios. Y entonces viene por la segunda necesidad del hombre. Después de tener todas las necesidades vitales resueltas, el hombre, el ser humano, y entiéndase como necesidades vitales, comida en primer lugar, sueño, usted duerme, usted toma agua, usted tiene a alguien que lo ama, usted tiene afecto y usted tiene salud. Usted tiene esas tres o cuatro, cuatro o cinco cosas, comida, sueño, afecto, salud, agua. Usted dice, ya yo resolví todo, usted cree que resolvió todo. Pero hay algo más que el ser humano necesita. Porque eso es como por orden de prioridad. Primero vivir. Primero comer. Primero dormir. Primero descansar. Y después que tengo esas áreas resueltas, ¿qué? Entonces viene el segundo disparo del diablo. Después de tener todo esto, ¿buscamos qué? Reconocimiento. Validación de la sociedad, el aplauso, el apoyo, sin lo que muchos no pueden vivir para sentirse ser algo. La gente no se conforma con tener casa, comida, carro, quiere que los reconozcan. Se siente vacío y dice, ¿para qué yo estoy vivo? Se aburren, se desencantan porque son proclives al espectáculo. Muchos lo dicen, pero todos son así. La gente tiene esa debilidad. A la gente le gusta que lo aplaudan. Hasta los niños. Cuando el niño hace algo, dicen los psicólogos que hay que aplaudirle y celebrarle lo que hace el niño cuando lo hace bien. Porque usted lo castiga cuando lo hace mal. Entonces, cuando lo hace bien, dígaselo también. Póngale la corona para que él se sienta bien, porque es una área del ser humano que es así. Es que nos gusta que nos aplaudan. Hay unos que son débiles. Generalmente los faranduleros, ¿verdad? Los artistas del espectáculo del mundo. Esas son gente que... yo oí un hombre que dijo una vez, hablando de las mujeres, porque sabes que los hombres hablan de las mujeres y las mujeres hablan de los hombres. Generalmente. Entonces decía él que unas primas de él, a lo mejor era la mujer de él, yo no sé, pero dijo unas primas, ¿Sabe? Como las primas son más, se le pega menos cualquiera. Entonces, las primas. Entonces, una prima de él le decía que el día que ella salía a la calle y no le tiraban un piropo, llegaba aburrida. Yo no sé cuántas mujeres hay así, pero es muy fácil de detectarlo por la sonrisita que viene detrás. Entonces, ese es un área de deficitaria del ser humano, que nosotros queremos que nos satisfagan, queremos sentirnos importantes, queremos sentirnos validados, apoyados, aprobados por la sociedad, y que lo que yo hago, lo hago bien, y que me están aplaudiendo por lo que yo hago, y para eso necesito que me lo celebren. Entonces dice Satanás a Cristo. Entonces el diablo lo llevó a la santa ciudad, versículo 5, capítulo 4 de Mateo. Entonces el diablo lo llevó a la santa ciudad, a Jerusalén, lo puso sobre el pináculo del templo y le dijo: si eres hijo de Dios, échate abajo, porque está escrito que a sus ángeles mandará cerca de ti y en su mano te sostendrán. Cristo restó importancia. Porque al diablo no hay que complacerlo. Además, no era el objetivo de Cristo probarle al diablo lo que ya estaba establecido. O sea, Jesús no tiene que probarle al diablo que él es el Hijo de Dios. Porque lo crea el diablo o no lo crea, para él es lo mismo. Entonces le dice al diablo que él no tiene que probarle eso. Entonces le resta importancia. Además, no era el objetivo de Jesús. Y Jesús le dijo: también está escrito, no tentarás a tu Dios. Ahora, ¿qué quiere el diablo con Cristo en esta tentación? El espectáculo. Lo sube al monte alto y dice, lo subió a la santa, le enseñó a la santa ciudad. Mira Jerusalén, lo puso sobre el pináculo del templo. Todo esto es en espíritu. Y le dijo, si eres hijo de Dios, es bíblico eso lo que está diciendo, en el Salmo 91, a sus ángeles mandará cerca de ti para que tus pies no tropiecen en piedra. Si es verdad que tú eres el hijo de Dios, como tú dices, esta es la oportunidad de tú probármelo a mí y probárselo al mundo. O sea, lo que está buscando es que Cristo haga algo para que lo aplaudan, para que la gente se emocione. ¡Uy! Se tiró del monte, del pináculo. Una feria, un circo. O sea, el diablo lo que está buscando es circo ahora. Que Cristo forme un circo para que la gente se entretenga. Pero Cristo no vino a entretener a la gente. Lo grande de eso es que hay gente en las iglesias que cree que Cristo vino a eso. Aleluya. Mire, a mí me da miedo ver lo que está pasando últimamente. Quizás porque yo tengo 80 años. Pero se está convirtiendo la iglesia en eso, en la segunda tentación. En un espectáculo. Donde no hay luces y brillo y cambios y humo y cosas y todos los aparatajes. La gente no va. Sin embargo, la Biblia dice que Dios es espíritu. Dios es espíritu, y un culto sin el espíritu de Dios, ¿para qué? ¿Para qué sirve? Porque cuando está el espíritu de Dios, está el sanador por excelencia. Bendito el nombre del Señor. Porque a veces nos perdemos. La iglesia del Señor, el centro de adoración, no es un lugar para exhibición, para espectáculo, sino de sanación. Usted va a una discoteca con tristeza y usted da dos o tres vueltas y se le olvida que está triste, pero cuando sale, la tristeza es duplicada. Si es que sale. A veces lo sacan. Entonces, el espectáculo no sana. El espectáculo divierte. La iglesia no está para divertir. La iglesia no está para llamar la atención, para llamar la vista, para deleitar, para deslumbrar. La iglesia está para sanar el alma. Entonces a veces nos perdemos y caemos en el gancho del diablo. Tírate de aquí para que te vean. Cuando usted ve una persona que anda buscando las luces, buscando que los reconozcan, buscando que lo aplaudan, buscando que, que le digan que es lo mejor, lo máximo, el final, ya usted sabe que usted está usted está trabajando con un artista, no con un cristiano. Y lo que yo lamento es que es tanta cosa de esas que están apareciendo, especialmente en las redes. ¿Cuánto espectáculo está apareciendo en las redes y cuánta gente lo está siguiendo? ¿Y por qué? Porque están más vacíos de lo que uno piensa, por un lado. Y por el otro lado, tienen menos cabeza que la que uno piensa. Porque hay cosas que tienen una cantidad de seguidores que uno dice, pero ¿será que son locos todos? Más loco que él. Si Cristo complace al diablo, hubiera estado más mal que él. Mira para abajo. Mira la santa ciudad. Si tú eres hijo de Dios, tírate para abajo. Porque los ángeles te van a parar. Eso es verdad. Porque el diablo envuelve la verdad en mentira. Entonces el diablo lo llevó a la santa ciudad y lo puso sobre el pináculo del templo y le dijo, si eres hijo de Dios, échate abajo. O sea, lo pone o quiere ponerlo a dudar de la palabra de su propio padre. Su padre dijo que si te echa de este... No fue así que dijo. No, o sea, esta escena la crea Satanás para aplicar lo que dice lo que ya había dicho la Biblia. En el Salmo 91 no habla de templo, ni de pináculo, ni de que te tire abajo. Sino en una circunstancia X que nosotros tengamos dificultad, a sus ángeles mandará por nosotros. Entonces él traspola eso y se lo trae a Jesús, como que Jesús no lo sabe. Aleluya. Hermano, Satanás es fresco. Pero eso no fue solo con Jesús, eso pasa ahora con nosotros. Satanás viene y nos quiere coger como bebé. Y hay gente que se deja coger de bebé. Porque por eso que lo hace. Porque siempre sale un tonto a la calle. Y lo que hay es el trabajo de buscarlo. Para engañarlo. Entonces Satanás cree que va a engañar, o por lo menos da a entender que va a engañar a Jesús. Si eres hijo de Dios. O sea que él dice que él no lo creía. Mentira de él. Él sabía que Cristo era el Hijo de Dios. Lo que pasa es que él está buscando lo de él. Si eres hijo de Dios, échate abajo. Tenía Cristo que echarse abajo para probarle al diablo que él era hijo de Dios. Tiene usted que ir a la cantina para probarle al diablo que usted es hijo de Dios. No, porque a mí no me pasa nada, porque yo soy siervo de Dios. Cuando yo estaba en la escuela hace muchísimos siglos, había otro joven que era cristiano también. Pero él se santificó. Él se puso tan... Él parecía un muñeco. Porque él cambió. Veníamos de la escuela, toda la Duarte para arriba. Y él venía derechito así. Él no miraba para ningún lado. Porque él decía que podía, si miraba para el lado, podía ver algo que le quitara la comunión y marchitara su santidad. Entonces él caminaba derechito. Entonces había uno, lo que ahora llaman discoteca, antes eran como bares, cosas, ahí en la Duarte llegando al Parque Enriquillo. Y cuando pasábamos por ahí, él decía, él sabía lo que había ahí, mucha prostitución, mucho romo, mucho vicio. Y él decía que él podía entrar ahí y no le pasaba nada. Porque él estaba santificado. Pero así que el diablo trabaja, le mete en la cabeza a uno, no, tú puedes hacer esto. Tú puedes cruzar ese río y no te va a hundir. Métete. No podemos tentar a Dios. tírate abajo. Hay cosas que no tenemos. Cristo le contestó como siempre, perfectamente. Cristo restó importancia y le dijo, porque él dijo, él le citó la Biblia, porque el diablo conoce la Biblia. Y le dijo a Cristo que la Biblia dice que si él se tira no le va a pasar nada porque los ángeles lo van a parar. Entonces Cristo le contestó también con la Biblia y le dijo, también dice la Biblia, o sea, también está escrito, no tentarás al Señor tu Dios. ¿Qué está diciendo? Ya Dios me ha dicho a mí que no pase por ahí. ¿Por qué tengo yo que pasar por ahí, que a ver lo que ocurre? El que juega con candela se puede quemar. Lo más probable es que se queme. Entonces, a menos que no, una circunstancia inmanejable para mí. Porque en una circunstancia imposible de evitar, Dios mete su mano. Pero cuando yo puedo evitar el problema y yo abuso de mi fe en Dios, no, a mí no me pasa nada, porque yo soy el siervo de Dios. Entonces Dios se aparta. Eso es lo que el diablo quería llevar a Cristo. Porque hay lo que llaman el orgullo espiritual. Yo soy intocable porque yo soy siervo de Dios. Y a mí no me pasa nada. No tentarás al Señor tu Dios. ¿Qué quiere decir eso? Si tú sabes que X cosa es mala, que Dios no quiere que tú estés ahí, y tú lo haces, es a tu propia cuenta que tú lo estás haciendo. O sea, Dios se retira, porque Dios no es juguete de nosotros. Ah, no, Dios viene a defenderme. No, Dios te lo avisó. Y tú no obedeciste al aviso, o te hiciste el loco. Ahora, bandéatela como tú puedas. Entonces el Señor no le dio la importancia que el diablo pensó que tenía. Y la tercera necesidad del ser humano, después que tiene todos los problemas vitales resueltos, después que ha hecho el espectáculo y lo reconocen, es famoso, lo aplauden, le falta una cosa: poder. Poder y gloria. Ustedes habrán visto mucha gente que hace dinero y después que es riquísimo, que tiene muchísimo dinero, se lanza a la política. Algunos lo han perdido en la política. Han quedado pobres, lamentablemente. ¿Pero por qué lo hacen? Por la ambición del poder. Ya tiene dinero, ya tiene fama, ya tiene aplauso, ya tiene comida, ya tiene todo lo demás, pero le falta una cosa: poder. Otra vez lo llevó el diablo a un monte muy alto y le mostró todos los reinos del mundo y la gloria de ellos, y le dijo: todo esto te daré si postrado me adoras. Mentira disfrazada de verdades utiliza el diablo para confundirnos. ¿Quién le dio los reinos del mundo al diablo? Él dice que son de él, porque él lo está dando. ¿Y cómo usted se atreve a dar lo que no es suyo? Pero Satanás da para eso y más. Porque la verdad es que, aunque no son de él, él se ha adueñado de los reinos de este mundo. Entonces, otro error de Satanás, que lo comete a diario, le está ofreciendo al dueño lo que al final de toda manera es suyo. Porque al final de la Biblia, en Apocalipsis, habla de Rey de Reyes, Señor de Señores. Entonces es indiscutible que los reinos de este mundo son de Dios, aunque no le estén sirviendo a Dios. Pero el diablo se ha apropiado de ellos. El diablo le hace creer a la gente, y muchísimo, la mayoría se lo cree, que todo es de él. Se parece mucho al caballo de Troya. Y les regala cosas creyendo que son de él, y lo que le sale es al revés a la gente. Es una norma diabólica de ofrecer lo que no es suyo y cree que el otro lo desea. Porque a veces le da cosas al otro que el otro no la está pidiendo. para su propio para su propia derrota. Entonces le dice a Cristo: vete, Satanás, está escrito, a tu Dios vas a adorar y a él solo vas a servir. Entonces ahí llegan nuestras conclusiones. ¿Qué tiene el diablo? ¿Qué tiene el diablo que sea de él? ¿Qué tiene el diablo que pueda darme a mí? Solamente la ignorancia permite que el diablo haga su trabajo. Solamente la ignorancia. Dice 10:10 de Juan: el ladrón vino a hurtar, a matar y a destruir. El ladrón vino, Satanás, y se apropió. ¿Y qué ha hecho con el hombre? Que el hombre que se despegó de Dios para atenderlo a él, destruirlo. ¿Qué ha hecho Satanás con la vida de los hombres? Lo pone a beber romo para estar contento, pero no le dice que le va a dañar el hígado. No le dice que le va a dañar la familia. No le dice que va a destruir su capital, sus propiedades, bebiendo romo. El diablo le dice a la gente que un pase de droga es la maravilla. Mira, tú te olvidas del mundo. Se te van todos los problemas. Se acaban todas las angustias, todas las traiciones. Todo lo que te han hecho malo se te va. Y prueba. Uy, hermano, qué bien. Y se va al cielo, a un cielo. Y el diablo lo sostiene con eso, pero no le dice lo otro. No le dice lo otro. ¿Cuál es el final? De ambos lados de los que participan de las drogas, por ejemplo. Los que la venden y los que la compran. Porque es malo para un lado y malo para el otro. Los que la venden dicen que ellos no la usan, que la mayoría la usa, pero la usa con cuidado. Pero eso que la venden y que se hacen multimillonarios con la droga, ¿cuántos años duran? Rara vez llegan a 40. Y llegan a 40 presos. Pero el diablo no le dice eso. El diablo dice: mira, te tengo un negocito. No tiene que hacer ningún esfuerzo. Solo un poquito de inteligencia. Este polvito tú lo coges aquí y lo vendes allí. Y te gana tanto, cientos o miles de dólares. Y entonces le presenta como le ha ido a otro en las películas, en las novelas. Y usted ve la reina del sur. Y usted ve el sapo de qué sé yo quién. Y cuando usted ve esa vida que vive esa gente, se le van los ojos. Y los muchachos ven esos carrazos, una colección de carros. Una residencia valorada en 15 o 20 millones de dólares. Un carro Rolls Royce, Lamborghini, cualquier marca cara. Para cada traje, de cada color. Joya de diamante que valen millones de dólares.

0: Hermanos, en esta hermosa tarde. Aquí estamos una vez más en el programa de Diferentes por Diseño por los jóvenes. En esta hermosa tarde queremos compartir este tema muy importante que sabemos que será de bendición para su vida. Mi nombre es Alexa y así le paso el tiempo a nuestro hermano Brian.
1: Amén, Dios les bendiga a todos, cada uno. Dios les bendiga, muchachos. Estoy muy contento, agradecido por poder estar acá y vamos a compartir un poco de la palabra que Dios nos ha dado para cada uno de ustedes. Mi nombre es Brian y paso el tiempo para Daniel, que se presente.
2: Dios le bendiga a todos que estén viendo el programa de hoy. Mi nombre es Daniel Molina y estoy bien agradecido de estar acá compartiendo y bueno, hablando con los muchachos. Gracias.
0: Amén, gloria es el Señor, así como todos se presentaron, amén. Bendito sea el nombre del Señor, le damos gracias al Señor por su vida, por cada uno de ellos, porque hicieron el esfuerzo de poder estar aquí.

0: Gracias, Dios mío, por permitir estar aquí con estos muchachos, Señor, donde vamos a impartir un poquito, Señor, de lo mucho que tú nos has dado en tu palabra. Dios mío, te permito, Señor, te pido, Señor, que nos permitas guiarnos, Señor, a toda verdad, Señor Jesús, y que todo lo que hablemos sea de acuerdo, Señor, a lo que tú quieres, Dios mío. Respáldalo, Dios mío, por el medio de tu Espíritu Santo, en el nombre poderoso de Jesús. Amén. Amén.
1: Gloria a Dios, aleluya. Así vamos a estar empezando leyendo la base bíblica que se encuentra en Santiago, capítulo 1, del verso 2 al 4. Ahí donde usted está, si tiene su Biblia o si nos están oyendo, puede escucharnos y vamos a estar leyendo esta bendita palabra, honrando al Padre, al Hijo y al Espíritu Santo. Empiezo yo y ya después cada uno leemos uno. ¿Estamos bien?
0: Amén.
1: Amén. La bendita palabra se lee así. Hermanos míos, tened por sumo gozo cuando os halléis en diversas pruebas.
0: Santiago, ¿qué dijo?
1: Santiago 1, 2 al 4.
0: ¿Puedo volver a leerlo?
1: Ajá, entonces vamos a empezar desde el 2 otra vez. Hermanos míos, tened por sumo gozo cuando os halléis en diversas pruebas.
0: Sabiendo que la prueba de vuestra fe produce paciencia.
2: Mas tenga la paciencia su obra completa para que seáis perfectos y cabales sin que os falte cosa alguna.
1: Amén, aleluya. Y como estamos viendo, aquí estamos leyendo Santiago. Aquí podemos ver de que Santiago nos dice, ¿verdad?, de las pruebas que íbamos a pasar en este mundo. Obviamente no todos los profetas, todos los discípulos, todos los que estuvieron aquí para los siervos del Señor, no hubo un momento en que ellos no pasaran por una circunstancia o por una prueba. Entonces nosotros pues también somos expuestos, ¿verdad?, a tener que pasar por una prueba, por un desierto, por muchas cosas y pues... no sé qué ustedes piensan o opinan del tema, que como yo sé que hay veces que pues uno como joven pasa sus circunstancias y pasa sus pruebas, entonces no sé cómo ustedes piensan de lo que vamos a hablar en esta tarde.
0: Bueno, yo pienso conforme a lo que yo he estudiado y conforme a lo que he vivido, yo creo que Dios es un Dios muy justo. Dios es un Dios de misericordia y yo pienso que Él siempre tiene una respuesta para cada cosa que nosotros tenemos. Y yo pienso que Él muchas de las veces, Él permite que pasemos por pruebas porque Él en su palabra dice que Él al hijo que ama, Él corrige a todo aquel que Él recibe por hijo. Entonces yo pienso que si el Señor permite en algún momento que pasemos por alguna prueba, quizás Él nos está corrigiendo, fortaleciendo nuestra fe. Para que así pues nosotros vayamos madurando y más que todo pues que no nos alejemos de Él, ¿verdad?
1: Amén, así como usted decía, ¿verdad? Que pues Dios a cada uno de nosotros nos corrige, ¿verdad? Y de una u otra manera aprendemos, aunque a veces no es algo bonito, ¿verdad? Cuando el Señor nos corrige, pero aprendemos algo de eso y que también como usted decía que pues que la prueba no nos aleje de Dios, porque muchas veces hay circunstancias que cuando pasamos por una prueba o nos sentimos que ya no podemos, es cuando ahí decidimos como que tomar nuestro camino y decidir alejarnos de Dios. Pero sabemos que las cosas no son así. Sabemos que los profetas, hay personajes en la Biblia, ahorita los vamos a estar viendo, que nos hablan de que pasaron por diversas pruebas. Pero en vez de ellos de alejarse, no se alejaron, sino que decidieron clamar a Dios. Mi hermanita Daniel, ¿qué usted opina?
2: Bueno, yo creo que es un tema muy importante en la que debemos de hablar porque hay muchos jóvenes en este tiempo que piensa que si están pasando algo, like, por algo malo en su vida, creen que solo es una mala suerte, pero en realidad puede ser Dios probando nuestra fe. Amén. Y probando si nosotros nos quedamos en su camino porque quiere ver si somos así de leales como decimos que somos en la iglesia, pero
0: amén.
2: Ahí será Él probándonos. Uh-huh. Eso es lo que yo pienso.
1: Así es. Y pues, tengo una pregunta para ustedes. Ustedes la tienen que responder si quieren, si no, pues pueden meditar en ella.
0: Amén.
1: Y dice así, ¿alguna vez te has preguntado por qué, aún sirviendo a Dios, tenemos que atravesar momentos tan difíciles? ¿Han preguntado ustedes eso?
0: Sí. Yo me pregunto.

0: preguntado muchas veces, porque nosotros sabemos, bueno, y hemos visto ejemplos en la Biblia, por ejemplo, Job, de que dice que cuando él estaba pasando por pruebas, que sus amigos quizás decían de que porque quizás él estaba en pecado. Y a mí me ha pasado así, que en algún momento, como que cuando tú sientes que más te vas metiendo con Dios, como que, o sea, nosotros en nuestra, en la humanidad, ¿verdad? Nosotros pensamos que no nos va a pasar nada muchas veces cuando vamos empezando. Y cuando nos llega el momento, así como que entramos en una prueba, y escuchamos como que los demás dicen, no, pues algo quizás hizo, pero pues nosotros sabemos que no es así. Y ahí es como que entendemos de que Dios tal vez nos está fortaleciendo para algo que tal vez no puede venir más fuerte en el futuro. Y pues de alguna u otra manera Dios nos enseña y nos va haciendo madurar como cristianos en ese aspecto.
1: Y ese es algo, un punto muy importante que usted tocó, porque muchas veces decimos, ok, le pasó eso porque hizo algo malo, pero tú nunca puedes juzgar a la demás gente porque tú no sabes el plan de Dios con esa persona. Muchas veces juzgamos muy rápido cuando alguien está en una prueba sin saber la prueba que está viviendo. ¿Por qué? Porque nadie sabe la prueba hasta que la está viviendo él mismo.
0: Amén.
1: Nadie sabe y nadie te puede decir, oh, es fácil, o la carga va a ser fácil, o no te preocupes, que tú puedes hacerlo todo. Pero nunca la persona va a entender, muchas veces, pues sí, hay dolor, hay sufrimiento, nunca va a entender esa persona hasta que no pasa por ese mismo proceso. Y mi hermanito Daniel, ¿qué
0: Y
1: usted
0: ahí es como
1: opina?
0: que entendemos de
1: Nunca la persona va a entender, muchas.
2: ¿cuál fue la pregunta?
1: La pregunta es, ¿alguna vez te has preguntado por qué aún sirviendo a Dios tenemos que atravesar momentos tan difíciles?
2: La verdad, sí. Hubo un tiempo en donde me estaba metiendo más con Dios. Y llegó algo personal. Y en ese momento yo en mi mente decía, ya no quiero seguir. Pero obviamente eso, yo en mi mente también pensé que era una prueba que vino de parte de Dios. Y conforme a lo que yo andaba leyendo entre esa semana, estaba viendo que siempre vamos a pasar por problemas. No problemas así tan dolorosos, sino pruebas que manda Dios para que nos pruebe nuestra fe, como dije antes. Y durante ese tiempo creo que mi fe fue creciendo más y se hizo más fuerte. Sí.
1: Amén, así es. Y muchas veces la gente, pues allá en el mundo te dice, pero no que tú eres cristiano. Entonces, ¿por qué tú estás pasando esas cosas? Si tú me dices que el camino de Dios es tan lindo, ¿por qué te está pasando lo que te está pasando? No sé si eso les ha pasado.
2: Sí.
0: Sí, a mí me ha pasado y bueno, lo que yo he logrado aprender y lo que he logrado como poniéndome a pensar antes de yo decir cualquier cosa, yo pienso que nosotros tenemos que ser sabios en ese aspecto, porque si alguien nos está diciendo eso, pues es como que lógico que es porque no conoce de Dios y porque no sabe todavía cómo es el camino de Dios. Entonces yo pienso que nosotros no nos podemos, como que nosotros nos pongamos con un niño pequeñito, ¿verdad? Que si
2: Claro.
0: alguien nos está diciendo esto, nuestra mentalidad no va a ser la misma con la del niño pequeño. Entonces yo pienso que ahí nosotros tenemos como que madurar más. Y otra de las cosas que yo estaba meditando en esta semana y estudiando un poco, de que muchas veces nosotros, dentro de la iglesia también, nosotros como que confundimos prueba prueba con consecuencia. Y eso es como que algo muy diferente, que nosotros estemos pasando por pruebas o que estemos recibiendo una consecuencia de algo que nosotros hicimos.
1: Sí, eso es cierto porque muchas veces decimos, oh, yo estoy pasando por prueba, pero si cometiste algún error, no es prueba, es consecuencia
0: Es consejo.
1: de
0: Amén,
1: la
0: amén.
1: desobediencia.
0: Amén.
1: Porque la misma palabra dice en Génesis que ¿qué pasó? El hombre desobedeció por comer lo que Dios le había dicho que no comiera, ¿verdad? Porque la mujer fue engañada por la serpiente y pues le dio a su marido, el marido accedió y pues comieron de ese fruto prohibido. Ahora, eso es otra cosa diferente, porque ahí Dios les dijo, les habló, y
0: Los
1: no quisieron
0: advirtió,
1: obedecer, exactamente, les advirtió y no quisieron obedecer. Entonces ahí estuvieron pagando la consecuencia del pecado.
0: amén.
1: Pero ahora cuando pasamos por una prueba es completamente diferente, porque muchas veces no hacemos nada malo, Pero Dios nos quiere probar para ver dónde está nuestra fe.
0: Amén.
1: Para probarnos a ver si de verdad, si no es solo de decir Dios está contigo cuando todo va bien. Porque es fácil decir, oh, Dios está conmigo, porque todo me va bien. Tengo dinero, tengo salud, tengo casa, tengo familia. Pero ¿qué pasa cuando Dios nos empieza a quitar esas cosas? ¿Qué pasa cuando Dios nos empieza a quitar, oh, te voy a quitar un poco de dinero, a ver si de verdad me amas, como dices que me amas? Te va a empezar a quitar lo que a ti más te gusta. Y ahí es donde decimos, ah, ¿será que Dios todavía está conmigo? Y es cuando empezamos a como que, no a dudar, sino que empezamos a preguntarnos, Dios, ¿por qué nos pasan estas cosas? Y pues pasa, ¿no? Pero Dios mismo dijo que el camino que íbamos a vivir en este mundo no iba a ser nada fácil. Él mismo lo experimentó. ¿Por qué? Porque él también tuvo su prueba. Cuando él estuvo en el desierto, dice que estaba ayunando por 40 días. ¿Y qué pasó?
0: El diablo lo tentó.
1: El diablo lo tentó, era una prueba. Y Dios estaba ahí con él, porque estaba ayunando, estaba buscando de Dios. Muchas veces nosotros buscamos de Dios, ayunamos, oramos, leemos su palabra, pero sentimos que la respuesta no viene en nuestra circunstancia más difícil. Decimos, Dios, ¿pero dónde estás? Pero Dios está ahí. Está esperando que nosotros pues clamemos a Él y le pidamos su dirección. Es una cosa muy importante. ¿Por qué? Porque sí, hay veces que pues sí, lloramos en silencio, sentimos que nadie nos entiende, pero Dios sí, porque Él siempre ha estado ahí. Solo está esperando que nosotros clamemos a Dios. Y pues, hermana Daniel.
2: Bueno, no me acuerdo si fue el año pasado o hace 2 años que vino nuestro hermano Pedro Aguilar y predicó sobre así como la tentación y las pruebas. Y hubo una parte donde él dijo que cuando andamos pasando por pruebas, que no nos preguntamos por qué, sino para qué.
1: Uh-huh.
2: Porque cuando nos preguntamos por qué, es como que le estamos diciendo a Dios que, oh, tú solo quieres que me pasen cosas malas porque, o sea, no me amas. Pero la verdad no es eso, sino es porque te está probando tu fe. Así que es un para qué, no un por qué.
1: Uh-huh. ¿Para qué? Porque Dios dice que de lo vil y de menospreciado Dios escogió para hacer grandes cosas, ¿verdad? Entonces, cuando Dios te dice que vas a pasar por una prueba, como tú decías, es para qué. Porque Dios tiene algo mejor al otro lado cuando pasemos por esa prueba. Muchas veces pensamos que la prueba es mala, ¿verdad? Pero no, porque Dios nos bendice a través de esa prueba. Y muchas veces Dios nos da bendiciones. Y pues también dice en Santiago 1, 3 y 4, si lo leemos, el 3 y el 4 dice: sabiendo que la prueba de vuestra fe produce paciencia, mas tenga la paciencia su obra completa para que seáis perfectos y cabales sin que os falte cosa alguna. De aquí podemos aprender que Dios está con nosotros y podemos acudir a Dios y Él nos fortalece mientras atravesamos las dificultades. Porque quizás la prueba todavía no haya terminado, quizás la respuesta no haya llegado. Y quizás todavía no entiendes el propósito de lo que estás viviendo. Porque muchas veces Dios quiere que vivamos una prueba porque tiene un propósito más grande en nuestra vida. ¿Cómo se forjan los ministros de hoy? Es atravesando por pruebas, porque Dios te quiere llevar a otro nivel, ¿verdad? De lo espiritual, y te quiere llenar, te quiere usar. ¿Por qué? Porque cada uno de nosotros es diferente. Cada uno de nosotros tenemos un propósito. No todos somos hechos para cantar, no todos somos hechos para predicar, no todos somos hechos para evangelizar y mucho menos para administrar o ser evangelista, ser misionero. Cada uno, Dios le dio su don como Él quiso. Y muchas veces a través de la prueba es como ahí nuestra fe va creciendo para que le podamos impartir a los demás de las maravillas que el Señor ha hecho en nuestras vidas, de los testimonios y de todo lo grande que Él ha hecho en nosotros. Entonces ahorita vamos a ver unos personajes. Antes de verlos, ¿ustedes quieren decir algo más?
0: Bueno, yo algo de lo lindo de lo que yo he aprendido de las pruebas es que muchas veces nosotros podemos ver que Dios no es como los hombres, que nosotros de humanos como que yo siento que nos falta como misericordia. Yo siento que nosotros de humanos como que si ya vemos a alguien por prueba, como que, ¿verdad? Nosotros queremos consolarlo y nosotros le decimos, o quizás no es misericordia, quizás es como un poco aprender más. Yo pienso que nosotros es fácil decirle a alguien como que Pues mira, pero la verdad cuando uno lo está pasando, o por eso es que yo creo en las personas que cuando te dan un consejo, cuando te dan una palabra es porque ya la han vivido, yo ahí sí la creo, porque es como que te lo está demostrando con hechos, pero para nosotros es como que fácil, ah, Dios está contigo, pero la verdad que es un poco bien difícil.
1: Y sí, como tú decías, Dios usa a hermanos, ¿verdad? Muchas veces y a personas que menos se lo espera para que te den la palabra. Pero también hay, como tú decías, la otra parte, ¿no? Muchas veces ponemos el dedo señalador a las otras personas porque están pasando por una prueba y luego empezamos a decir, oh, no, es porque este pecó, porque hizo algo mal y por eso le están pasando las cosas. Pero muchas veces sí, Dios manda a alguien que te dé una palabra, que te consuele y pues. Ah, es bonito cuando Dios te manda esa palabra por medio de alguien que tú menos te lo esperas. ¿Por qué? Porque sientes esa paz, sientes que Dios te está
0: Esa
1: escuchando de lo que
0: confirmación,
1: exactamente, una
0: sí.
1: confirmación de que lo que Dios te ha prometido lo va a cumplir. Y pues cuando alguien se te acerca y te dice, oh hermano, mire que le quiero decir esto, no sé por qué esté pasando, pero el Señor me intentó a decir esta palabra. Ah, mire, siga adelante, no se desanime, Dios está con usted. Eso se siente bonito. Se siente que hay alguien que pues Dios envió, ¿verdad? Y que te da, está dando una palabra para que no te rindas, para que sigas adelante, que la prueba que estás pasando ahorita, muy pronto la vas a terminar de pasar y que vas a cantar victoria al otro lado.
0: Así es.
1: Mi hermanita Daniel.
2: Yo creo que muchas de las personas mixtean el tener problemas y pruebas, pero yo creo que no todas las pruebas son malas, porque algunas empiezan con algo bueno que te pase en la vida. Y sí, no, la prueba no va a ser todo tan lindo porque puede ser que Dios te dé algo o que te permita algo y al final te quita esa cosa para ver en qué nivel está tu fe, si está fuerte o si está débil. A probarte si te quedarías en la iglesia o no por una cosa, no, obviamente no tan pequeña, pero no a todos es tan fuerte la prueba, ¿sí?
0: Pues sí, bueno, la Biblia dice de que Dios no va a permitir como una prueba para su hijo de que no podamos llevar, o sea, una carga que no podamos llevar. Entonces, si hemos pasado por una prueba y la hemos superado, podemos superar otra, ¿verdad? Pero pues siempre que sea Dios ayudándonos y que sea Él quien nos fortalezca, porque tenemos que buscar refugio es en Él.
1: Sí, como mi hermanito Daniel decía, ¿verdad? A veces Dios te da algo y después se lo quita. Y muchas veces ahí es donde Dios te prueba a ver dónde, qué más quieres, si quieres lo que Él te dio. O de verdad lo quieres a él. Y pues a veces es difícil, ¿verdad? Porque te gusta tanto esa cosa que cuando Dios te la quita te sientes como que triste, te sientes que ¿por qué Dios me lo quitaste, verdad? Pero si Él quiso es porque Él quiso ver hasta dónde, a quién amabas más.
0: Así es.
2: Y también, como dice nuestro hermano Brian, que sí te puedes superar de una prueba, pero muchas de las personas solo le piden a Dios que, oh, sácame de esto, ayúdame en esto, pero al final del día solo le piden eso y durante la semana no hace nada más.
1: Se lo buscan el
2: Sí,
1: favor de Dios.
2: sí.
1: Eso es cierto, y lo hemos visto varias veces, que mucha gente dice, oh Señor, yo quiero que me sanes, Señor, yo quiero que hagas algo en mí, y Dios lo hace. ¿Y qué pasa? Después de que Dios hace el milagro, ya no quieren ver nada con Dios. Y Dios, por su infinita misericordia, es tan bueno que les hace el milagro. ¿Se imagina que como Dios es tan misericordioso? Que Él no paga de la misma manera que nosotros pagamos. Su amor es tan grande, tan inmenso, tan bondadoso, que Él nos responde. Él es tan grande, ¿verdad? Que cuando nosotros le clamamos, Él está ahí para escucharnos. Y qué bonito es de que, aunque nosotros seamos infiel, Dios sigue permaneciendo fiel. Y Él es hermoso y pues no sé cómo explicarlo porque no hay otra palabra cómo explicarlo porque Dios es tan bueno que a veces nosotros siendo malos, haciendo actos indebidos, a veces pecamos. Dios siempre está ahí para perdonarnos y para brindarnos ese apoyo que nosotros necesitamos. Creo que tenemos aquí un saludo. Le voy a pedir a mi hermano Brian que si sí lo puede leer.
0: Dice Armando Moreno, bendiga jóvenes. Sigan adelante, no se rindan. Si Dios está con usted, Dios me los bendiga. Jóvenes y maestros.
1: Amén. Amén. Que el Señor le bendiga a nuestro hermano que nos está viendo en sintonía. Le damos gracias al Señor. Entonces vamos a ver unos personajes de la Biblia. Un punto clave que yo puse aquí, que la prueba no sea más grande que tu fe. Vamos a estar viendo el personaje Moisés. Ah, ¿se acuerdan lo que pasó con Moisés? Bueno, pasó muchas cosas, ¿verdad? Déjenme aclarar el punto ahí. Sí, pasó por muchas cosas, pero ¿se acuerdan de cuando... Bueno, vamos a refrescarnos un poquito la memoria y contar un poquito de la historia de Moisés. Moisés, ¿se acuerdan que fue escondido por su madre en una canasta para que fuera en el río? Porque el faraón había mandado a matar a todos los niños del pueblo de Israel. ¿Por qué? Porque el faraón ya se había dado cuenta que el pueblo de Israel estaba multiplicándose y tenía miedo que los israelitas se volvieran en contra de ellos. Entonces él mandó a que mataran a todos los niños. Y pues vemos que Dios puso en la mente de la mamá de Moisés que lo escondiera. Y vemos que lo echaron en un río, que llegó a donde estaba la no sé si era la hija de Faraón, creo que sí, si no me equivoco. La hija de Faraón a que lo recibiera, y pues lo recibió, lo crió en el palacio. Pero resulta que en el palacio dice que él, cuando iba a dar sus vueltas en donde estaban los israelitas trabajando, dice que él sintió algo. Sintió que él no tenía que estar en la casa donde él estaba, porque sintió algo diferente. Como Dios, ¿verdad? Que aunque podemos estar en medio de muchas personas, nosotros siempre vamos a sentir algo diferente. Podemos estar en medio de muchas personas inconversas, personas que no conocen de Dios. Estar muchas veces entre la misma familia, ¿verdad? Porque hay veces que la familia no quiere creer en lo mismo que nosotros creemos, ¿verdad? Y muchas veces nos sentimos esa diferencia. ¿Por qué? Porque nosotros somos marcados por algo poderoso. Somos marcados por una luz, por algo que el Señor depositó en nosotros. Y vemos cómo aquí pasó eso, ¿verdad? Dice que Moisés sintió celos por ese israelita que le estaban pegando. Que él sintió una tristeza, algo diferente, ¿verdad? Y vemos que aquí Moisés fue y que dice que mató al egipcio, ¿verdad? Y vemos que de aquí pues empieza la jornada de Moisés, que empezó a huir, huyó al desierto, se encontró pues con las hijas de Jetro, se casó con una de ellas. Y ya después vemos que Dios lo llamó otra vez. ¿Y se acuerdan cómo Dios lo llamó? No se recuerda. Se acuerda que él fue al desierto, estaba pastoreando las ovejas, y que Dios le habló por medio de una zarza.
2: Sí. Sí.
1: Por una zarza ardiente. ¿Pero qué decía él? La zarza se está quemando, pero no se consume. Porque no era obra de hombre. Porque si hubiera sido obra de hombre, se hubiera quemado la zarza en ese instante. Pero no. Dice que ese fuego ardía. ¿Y qué le dijo Dios a Moisés? Dijo: Moisés, quítate las sandalias de tus pies, porque el lugar donde pisas santo es. Yo no sé ustedes, pero yo esas palabras muy poderosas. Que Dios te hable y te diga: quítate las sandalias, porque el lugar donde pisas santo es. Porque yo creo que las sandalias que él traía, pues, simbolizaban el pasado. Y pues Dios dice que cuando tú vienes a Dios, dice que él te hace nueva criatura. Somos nuevas criaturas en Cristo Jesús.
0: Amén.
1: Y vemos como Dios fue transformando la vida de Moisés. Y que le dice Dios le dice a Moisés que iba a usar su boca para hablar contra Faraón, para que dejara ir al pueblo. Y vemos que ahí Dios usa la vida de Moisés, y de Aarón, van, le muestran señales o plagas. ¿Por qué? Porque el faraón no quiso entender. Y después llegamos a este momento donde él decide dejar a su pueblo ir. El faraón decide dejar al pueblo ir y se encuentran otra vez en el desierto. Y esta es una de las pruebas que veo que es muy interesante, porque Moisés tuvo una gran prueba. Tuvo que liderar a un pueblo grande. Dice, cuando el pueblo de Israel salió de Egipto, Moisés los llevó por el desierto. Y sabemos que Faraón cambió de opinión. Después de que él había visto que ya había dejado al pueblo ir, se empezó a preguntar, ¿y quién me va a hacer el trabajo? ¿Quién va a hacer todo lo que ellos antes hacían? Y vemos que ellos se encontraron en el desierto. Y dice que el pueblo de Israel vio. Vio hacia atrás. Qué peligroso es eso, ¿verdad?
2: Sí.
1: Ver atrás. Porque ahí el pueblo empezó a decir, Moisés, Moisés, ahí viene Faraón y los carros. ¿Por qué nos trajiste aquí? Y empezaron a reclamarle a Moisés, Moisés, hubiera sido mejor que nos dejaras en Egipto. Moisés, ahí estábamos mejor. Teníamos comida, teníamos bebida, teníamos todo. ¿Por qué nos trajiste aquí al desierto para morirnos? Sin haber visto, ellos ya habían visto todas las plagas. Habían visto que Dios los había librado. Porque dice que las plagas eran solo para el pueblo de Egipto. Que en la tierra de Israel no había pasado nada. Que ellos estaban bien. Y si podemos ir a Éxodo 14:15.

0: Éxodo 14, 15 dice: Entonces Jehová dijo a Moisés: ¿Por qué clamas a mí? Di a los hijos de Israel que marchen. Porque yo creo que en ese momento que él estaba escuchando que el pueblo decía: Moisés, vamos a morir, Moisés. Los carros de Faraón vienen sobre nosotros. Yo creo que ahí le había entrado un poco de miedo a Moisés. Porque yo creo que él había, ¿verdad? Que él sentía un poco de miedo porque decía: Estamos aquí, ¿ahora qué voy a hacer? ¿Cómo? ¿Qué vamos a hacer? Lo único que está enfrente de nosotros es este gran mar. ¿Qué vamos a hacer? Y dice que antes de que él hiciera, antes de que Dios le hablara esto, que marcharan, dice que Dios envió a su ángel para que enviara columna de fuego y columna de nube. Y ese era el resguardo que Dios había puesto para que el faraón y su ejército no pasaran de ahí. Pero ahí en esa prueba, fue una prueba que Moisés tuvo que pasar. ¿Por qué? Porque Jehová le dijo: ¿Por qué clamas a mí? Di a los hijos de Israel que marchen. Y Dios ahí permite que Moisés viera la mano de Dios. Permitió que Moisés probablemente sí sentía temor. ¿Por qué? Porque ¿quién no le daría temor que alguien lo estuviera persiguiendo y más con espadas y que vinieran en contra de ti? Yo creo que cualquier persona. Si aquí la gente se espanta de que solo ven la sombra y ya se espantan. ¿Verdad? Sí. En la noche le dan miedo caminar solos. Y pues yo creo que Moisés también tuvo miedo. Especialmente viendo que el faraón venía con toda su fuerza, con todo el ejército. Pero sin él saber lo que Dios ya tenía planeado.
1: Sí, por eso yo creo de que cuando Dios llama a alguien, o sea, para, como tú decías, Dios te puede llamar para una cosa, para otra, no significa que tú eres para todo. Pero yo pienso que cuando Dios te llama, tú tienes como estar seguro que Dios te llamó. Porque imagínate si tú estás dudando de que Dios te llamó. Imagínate si Moisés hubiera dudado, o sea, si Moisés hubiese dudado más como que si Dios lo llamó. Imagínate que a ti te llamen y que tú estés un poco dudando. Que Dios te llame para algo y los demás te empiecen a decir como que mira y te vengan a meter cosas como que Dios no te llamó para eso. Y si tú estás dudando, es como que le vas a hacer caso y vas a convertirte a ellos. Y eso es como un punto bien importante.
0: Ajá, como usted decía, sí. Eso sí es cierto. Antes de seguir, vamos a leer este comentario de nuestro hermano Cristian Santana María. Dios los bendiga, jóvenes, y sigan adelante. Me gustaría ver a todos los jóvenes en la radio, pero Dios tiene el control. La palabra de Dios dice que todo obra para bien. Amén. Que Dios le bendiga. Le damos gracias al Señor. Y sí, primero Dios, pues que Dios ponga en el corazón de cada uno de los jóvenes de estar aquí, pues compartir de la palabra del Señor, porque es algo hermoso, es algo bonito poder impartir la palabra del Señor. Amén. Y como volvíamos al tema, ¿verdad? Lo que usted decía, y cuando nosotros empezamos a dudar. ¿Por qué? Porque Moisés, si hubiera dudado en ese momento, hubiera dicho: ok, yo los dejo aquí, ahí arreglen como ustedes puedan. Me voy.
1: Sí.
0: Eso es lo más
1: Renuncia.
0: Fácil. Exactamente. Renuncia, sí. Y eso es lo que pasa con mucha gente que dice: ok, estoy pasando la prueba, ya no puedo más, ahí lo dejo. No quiero seguir viviendo así. Es cuando dejan a Dios, dejan las cosas que Dios ya estaba terminando por hacer en ellos y deciden mirar atrás. ¿Qué hizo el pueblo de Israel? Miró atrás. Miró más la dificultad que estaba ahí atrás que el Dios que ya los había sacado ahí enfrente. Miraron más la dificultad que la victoria que ya estaba enfrente de sus ojos. Y muchas veces eso es lo que pasa.
1: Amén.
0: También otro punto que usted decía, que tenemos que estar seguros que Dios nos está llamando. Porque no podemos nosotros ponernos solo por ponernos, porque así no sirven las cosas.
1: Amén.
0: Las cosas fracasan y no salen bien. Pero cuando Dios es el que te llama, no importa lo que se te levante, Dios siempre te va a respaldar a ti.
1: Amén.
0: Porque Él siempre es grande, Él siempre mueve su mano, porque el que Dios llama es porque Dios lo quiere usar de una manera especial.
1: Amén.
0: Y sí, eso es muy importante. Pues, mi hermano Dani, ¿quiere añadir algo más?
2: Bueno, la verdad, como decía usted que en ese momento bueno, Moisés pudo haber solo renunciado ahí, dejado que se arreglen por ellos mismos. Sí, bueno, eso es lo que muchos hacen, solo dejan la prueba y no continúan, dejan el caminar y en ese momento es cuando empiezan las dificultades, donde les llegan más problemas por haber solo dejado todo lo que les haya pasado por de parte de Dios. Ahí les llegan más problemas y después se preguntan más por qué. Y piensan que todavía están pasando por prueba, pero en realidad solo es la consecuencia es de no haber tenido fe. Y sí, eso es lo que pasa con muchos, sí, la verdad.
0: Sí, así es. Y sí, porque podemos ver que primero Moisés tuvo que pasar él mismo por un revestimiento del Espíritu Santo. Porque Dios lo tuvo que transformar, lo tuvo que revestir, porque no fue cualquier cosa presentarse a Faraón y hacer todo eso, ¿verdad? Y pues también aquí vemos que Moisés decidió clamar a Dios, porque él confió en que Dios ya tenía la solución para su problema. Y también otro versículo que es muy importante, que cuando dice que Moisés también clamaba al Señor y le decía, si tu presencia no va conmigo, no me saques de aquí. Porque él sabía que sin la presencia de Dios, nada pasaba. Y Dios permitió que viera su mano en este momento. Porque ¿qué pasó? Dice que Moisés levantó sus manos y que ese mar se abrió. Y ninguna gota dice que el pueblo de Israel pasó en seco. En seco. No sé si ustedes se imaginan, pero yo siempre me he imaginado una cosa, ¿dónde hubiera estado los pescaditos en ese momento? Porque dice que pasaron en seco, no había nada. Era tierra seca. Entonces, ¿dónde estaba la vida marina? ¿Dónde estaba? Si era un mar, es para que hubieran pescado, ¿no? Uno nunca sabe, uno no estuvo ahí, ¿verdad? Pero es algo bonito imaginarse esas cosas. Tomarle sabor a la palabra de Dios es algo
1: Las
0: bonito.
1: maravillas de Dios, sí.
0: Exactamente, porque se imaginan que uno hubiera estado presente en ese momento. Yo creo que uno se. Yo creo que. No sé, creo que nuestra
2: Se asombra.
0: expresión. Exactamente, nos asombramos, nuestra expresión no alcanza a escribir las maravillas que estamos viendo, ¿verdad? Y pues eso es algo bonito.
1: Eso que tú dices es bien importante porque imagínate, bueno, la Biblia dice, bienaventurado aquel que sin ver ya creyó. Imagínate que ellos lo vieron y aún así dudaron. O sea, no es que nos vamos a justificar de que nosotros no vimos, por eso no creemos, pero imagínate si ya nosotros decidimos creer en Dios, en que Dios es todopoderoso, que Dios está con nosotros. O sea, imagínate que las maravillas de Dios, las maravillas que Dios ha hecho con nosotros, la misericordia que Él ha tenido. Porque la verdad, Dios, bueno, los que ya les conocemos sabemos que Dios es más que bueno con nosotros. Es innombrable todo lo que Dios ha hecho. Bueno, yo siento a Dios en mi corazón, yo siento que Dios, o sea, no pudiera yo como vivir, digamos, sin Dios ya. Porque como que ya lo conocimos, ya formamos una relación con Él. Y es como que si no le hablamos, nos entristecemos. Y yo siento que ya como que lejos de Él, ya nos acostumbramos a estar con Él, ya es como que no tiene sentido nada, ¿verdad?
0: Sí, eso es algo muy importante que tú decías, que cuando nosotros ya tenemos una relación con Dios, cuando ya no lo sentimos, cuando ya no sentimos su presencia, cuando ya venir a la iglesia se nos hace cosa cualquiera, y ya no sentimos ese deseo como antes lo sentíamos, como que yo no sé ustedes, pero yo la verdad sí me entristezco
1: Yo también, sí.
0: cuando yo no siento la presencia de Dios.
1: Sí.
0: Porque es algo hermoso, es algo inexplicable, la verdad. Porque tú vienes y si tú tienes la disposición en tu corazón de venir a la casa del Señor con todo tu corazón, Dios hace cosas grandes
1: Amén.
0: contigo.
1: Amén.
0: Dios te deja sentirlo de una manera tan hermosa. Yo lo puedo describir como algo que es como un fuego que te abraza.
1: Amén.
0: Como un fuego que te quema por dentro, pero no te quema de la manera que tú sientes, oh, me está quemando, sino es una manera bonita, es algo, una fluidez hermosa.
1: Que te fortalece.
0: Exactamente, sí. Que te fortalece, que si vienes enfermo, Él te sana, que si vienes desanimado, Él te vuelve a dar ese ánimo, ¿verdad? Y cuando tú te sientes cansado y dices, Señor, yo sé que estoy cansado, pero yo hice el esfuerzo de venir.
1: Sí.
0: Dios te fortalece
1: ahí
0: de una
1: es
0: manera.
1: Donde Dios se mueve.
0: Exactamente.
1: Porque yo también lo he pasado. Yo siento que cuando ya preparamos nuestro corazón, bueno, a mí me ha pasado que yo siento que ya preparé mi corazón durante el día, de que yo dije, voy a ir a la casa de Dios, y eso es como que Dios te permite, como que Dios dice, tú hiciste el esfuerzo. Y no es que queremos, ¿verdad? La gente puede decir que nosotros sonamos repetitivos, como que Dios sí te abraza, pero es que nosotros tenemos que decirlo porque no podemos callar las maravillas de Dios. No podemos, o sea, yo no puedo porque yo siento cuando yo preparo mi corazón así para Dios, yo siento que Dios te abraza, Dios te quita toda tristeza, sales fortalecido y ya quieres que llegue el otro culto. Y nosotros aunque no queramos aceptarlo, pero si nosotros dejamos como que diga venir al culto, bueno, a mí me pasa. Yo siento que ya después, porque nosotros tenemos un cuerpo que verdad que ya traemos, que somos pecadores. Y yo siento que cuando nos dejamos de congregarnos, de venir a la iglesia, yo siento que aunque no querramos, nos enfriamos.
0: Uh-huh.
1: Y ahí es como que...
0: toma ventaja.
1: Ajá, de la prueba que tú dices, ahí quizás Dios permite que te pase algo para que no te pierdas. Y ahí volvemos y ahí tú dices, ah, sentí la presencia de Dios, qué bonito que es Dios. Que aún a pesar de las cosas que si por el ser humano fuera, ya te dijera, no sientas la presencia de Dios, pero... Dios no es así.
0: Es que como dicen, ¿verdad? Que el espíritu a la verdad está dispuesto.
1: Pero la carne no.
0: Pero la carne es débil.
1: Sí.
0: Que la carne lo único que quiere es...
1: Dormir.
0: Dormir.
1: Comer.
0: Comer.
1: Sí.
0: Y salir. Salir a las diversiones, porque eso es lo que... Bueno, como jóvenes, nos gusta, ¿verdad?
2: Sí.
0: No podemos negarlo, nos gusta, pero tampoco no vamos a ir a hacer las mismas cosas que los otros jóvenes que no conocen a Dios hacen. Porque ese es nuestro motivo. Por eso estamos aquí hoy. Para impactar la vida de aquellos que no conocen de Dios.
1: Amén.
0: Que decirle a los que pues ya no tienen fuerzas, que se sienten solos, que hay un Dios que sí puede
1: Amén.
0: Restaurarlos. Que hay un Dios que los puede abrazar. Que hay un Dios todopoderoso. Que aunque estés en la circunstancia que estés, que aunque estés en lo más bajo de tu vida, Dios siempre va a estar ahí. Él nunca te niega a nadie en su amor. Él
1: Amén.
0: Siempre está ahí para abrazarte, te abraza fuerte, nunca te suelta, porque eso es algo bonito y es algo hermoso que el Señor nos ha dado a cada uno de nosotros. Y pues vamos a ver otra persona, Job. El hermano Brian ya se andaba adelantando en el tema.
1: Sí, bueno.
0: Estamos en el mismo sentir.
1: En el mismo espíritu, sí.
0: Así es. Entonces vamos a hablar de Job. Otro punto importante es de que Dios es la solución a tu prueba. Vamos a leer en el libro de Job, en su capítulo 1. Versículo 21. Si me pudieran acompañar, Job capítulo 1, versículo 21.

0: Job 1:21. Dice así. Dice, y dijo, desnudo salí del vientre de mi madre y desnudo volveré allá. Jehová dio, Jehová quitó. Sea el nombre de Jehová bendito. Y el 22 dice, en todo esto no pecó Job ni atribuyó a Dios despropósito alguno. Dice, Dios es la solución a tu prueba. ¿Por qué? Porque Job pasó una prueba que no creo que nadie quisiera pasar por eso.
1: No. Y pero, era un hombre conforme al corazón de Dios.
0: Sí, porque en el aquí mismo, en donde estamos, en Job 1, ¿dónde es? Dice en el versículo 8, dice, Jehová dijo a Satanás, ¿no has considerado a mi siervo Job? Que no hay otro como él en la tierra, varón perfecto y recto, temeroso de Dios y apartado del mal. Porque Dios ya sabía las intenciones que Satanás sí tenía contra la vida de Job. Pero ¿qué le dijo Dios? Dijo, en el 12 dice, dijo Jehová a Satanás, he aquí todo lo que tiene está en tu mano, solamente no pongas tu mano sobre él. Y salió Satanás de delante de Jehová. Podemos ver ahí que el enemigo puede poner tentaciones en nuestra vida, poner cosas, querer ir en contra de nosotros de una manera pues recia, ¿no? Porque sabe lo que nosotros portamos, sabe lo que nosotros tenemos por dentro. Pero hay algo bonito aquí que dice, mas no toques. Dice, mas no pongas tu mano sobre él. Porque lo que Dios ya marcó, nadie lo puede tocar. Ni el mismo diablo puede tocarlo. Porque ya está sellado con el sello del Señor.
1: Amén.
0: ¿Por qué? Porque el enemigo puede traer sí a nuestras vidas tentaciones, dificultades, problemas. Pero no puede hacer nada más con nosotros. ¿Por qué? Porque nosotros estamos sellados con el Espíritu Santo de Dios.
1: Y otra de las cosas de que, como tú dices, Dios no puede. Y otra de las cosas que yo me he puesto a pensar en que el enemigo, bueno, la Biblia dice que le ha venido a robar, a destruir, a matar. Y imagínate que tal vez Dios no permite que te toque a ti, pero el enemigo sabe lo mucho lo que tú amas, porque él no puede leer nuestro pensamiento, pero sí nuestras palabras y lo que nosotros hemos hecho. Y quizás él va a tocar el enemigo la cosa como que tú amas para entristecerte, para atacarte. Si no puede contigo, va a buscar la manera, pero que él busca la manera de distraernos, él busca la manera.
0: Oh, sí, claro. Sí. También a veces las mismas personas que piensas que están a tu lado.
1: Sí.
0: A veces hasta los mismos amigos.
1: Tus hermanos.
0: Tus hermanos también.
1: Sí.
0: Muchas veces tú piensas, oh no, es que son las mejores personas. Pero si no conocen de Dios y se dejan usar por el enemigo.
1: Sí.
0: Ahí es cuando quieren destruir tu vida. Pero Dios siempre nos ayuda y nos da fuerzas. Y pues vemos que Job sabía que Dios estaba con él. Él pasó esta prueba, perdió a sus hijos, perdió su ganado, perdió muchas cosas. Y también se le vino una sarna. Una sarna muy, muy, muy peligrosa.
1: Sí.
0: Pero sobre todas estas cosas, Job nunca negó a Dios. Sabía que Dios lo iba a sacar en victoria. Pero como usted decía, es otra cosa que decía que a veces Dios usa a otras personas. Vamos a ver cómo el enemigo usó a la esposa de Job. Ahí en Job. En su capítulo 2, versículo 8, vamos a estar leyendo del 8 en adelante, y dice, y tomaba Job un tiesto para rascarse con él, y estaba sentado en medio de ceniza. Entonces le dijo su mujer, ¿aún retienes tu integridad? ¿Se imaginan cómo le dijo? ¿Aún retienes tu integridad? Maldice a Dios y muérete. Y él le dijo, ¿Cómo suele hablar cualquiera de las mujeres faltas has hablado? ¿Qué? ¿Recibiremos de Dios el bien y el mal no lo recibiremos? En todo esto no pecó Job con sus labios.
1: Wow. Increíble, ¿verdad?
0: Mm-hmm. Muy asombroso.
1: Sí.
0: Porque vemos aquí que la misma esposa le dijo, maldice a tu Dios y muérete. Pero aunque Job estaba pasando por esa sarna maligna, aunque se tenía que rascar, él nunca dudó de lo que el Señor podía hacer. Nunca lo dudó. Sí, era una prueba difícil. Perdió todo lo que tenía. Pero él mismo reconoce y dice, ¿a poco solo recibiremos de Dios lo bueno y no lo malo? Porque mucha gente solo quiere lo bueno. Quiere los favores de Dios, pero no quiere nada con Dios.
1: Como humanos queremos, pero tenemos que entender de que no es así. Pero nosotros, por mí, yo solo quisiera el bien. Pero pues, como los pensamientos de Dios no son los nuestros, ni nuestros caminos son los de Él. Entonces, como, es algo bien, bien fuerte. Es un tema bien fuerte.
0: Sí, como sí. Nosotros, pues, los que vamos a la escuela, ¿verdad? Nosotros queremos sacar un diploma, queremos sacar las mejores notas. Pero si Dios no nos quiere que ejerzamos lo que Él tiene para nosotros, ¿qué tal si Él nos quiere en otro lugar?
2: Y por eso muchos nos dicen, bueno, muchos de nuestros padres y muchos de la iglesia nos aconsejan que cuidado con los que te ajuntas y con los que te metes, porque hay amigos que te ayudan para bien y los que te ayudan para mal. No te ayudan para mal, sino que te quieren, o sea, bueno, sacar del camino bueno. Y hay muchos que sí lo permiten. Y por eso es que yo personalmente, yo no me junto con cualquiera. No me junto con los que andan haciendo drogas, nada de eso, porque yo sé que no voy a hacer eso porque yo tengo ese conocimiento. Pero siempre hay posibilidad, aunque tú digas no, nunca. Pero tú no sabes en el futuro. ¿Sí me entienden?
1: Cierto.
2: Porque yo tengo tenía un amigo que así decía y al final del día se juntó con los incorrectos y terminó muerto. Y eso fue el año pasado, sí. Y obviamente yo me puse triste porque yo le aconsejaba que no se andara juntando con los que no debía. Y no me hizo caso, pero pasó lo que pasó y no se puede ir de vuelta para el tiempo. Y me da dolor decirlo, pero yo sé que no está en el cielo porque fueron muy malas las cosas en las que él se metió.
0: Pero ¿cómo Dios usó tu vida? Porque tú le diste un consejo.
2: Sí.
0: Le dijiste no te metas ahí. Pero lamentablemente cuando les dicen que no se metan ahí, son cuando más se meten. Cuando deciden, pues, hacer las cosas que se les dijo. Por eso a veces, como nosotros, hijos, tenemos a padres. Los padres dicen, no hagas esto, no hagas lo otro. No te metas por aquí, no vayas por aquí. No te juntes con esta persona porque te va a ir mal. Pero lamentablemente a veces como hijos nos queremos sentir que seamos un poco más que los padres y hacemos las cosas que no debemos hacer. Y después cuando llegan las consecuencias, ahí nos estamos arrepintiendo de lo que pues ya se haya hecho, ya se hizo. Ya no se puede, como tú dices, ya no se puede volver el tiempo. Lo que hiciste, lo hiciste y tienes que pagar tu consecuencia. Porque cree que hay muchos jóvenes que dicen, oh no, solo róbate un poquito, no es malo. Pero ya cuando los atrapan y los acachan con todo lo que han robado, tienen que ir a la cárcel, tienen que pagar su condena. Nadie les dijo que se metieran ahí, pero por querer hacer lo que los demás hacían, ahí cayeron. Y eso es otra cosa, tener tu propia identidad, saber quién eres tú. Porque no puedes conformarte a la identidad de otro si tú no eres así. Porque muchas veces cuando estábamos en un grupo queremos conformarnos a los que están en el grupo, queremos ser iguales que los que están en el grupo. Pero sabemos que nosotros no somos iguales. somos hijos de Dios y que hay que tener una diferencia. No podemos estar hablando las mismas palabras que ellos dicen, no podemos estar escuchando lo mismo que ellos escuchan. ¿Por qué? Porque es algo que no le agrada a Dios, sabemos nosotros. Por la misma palabra dice que qué compañerismo tiene la luz con las tinieblas, no hay ninguna. ¿Por qué? Porque nosotros ya estamos marcados, estamos destinados para eso.
1: Otra de las cosas, como decía Daniel, de que muchas veces nosotros creemos de que, o sea, nosotros antes de meternos en cualquier cosa tenemos el control. Ya una vez metidos, una vez que caímos en las manos del enemigo, ya no tenemos nosotros el control. Porque como decía Daniel, tú no te puedes, digamos, meter en un vicio, en cualquier cosa. Porque los vicios no simplemente es droga, hay muchos tipos de vicios. Y yo creo y siempre pienso de que, bueno, lo he vivido. Yo siento que muchas veces, antes de hacer las cosas, sí tenemos el control. Y Dios, de ahí donde tenemos que pedirle a Dios de que sigamos teniendo, porque dice la Biblia que Él nos ha dado espíritu de dominio propio. Y yo siento que antes de hacer cualquier cosa, nosotros tenemos la elección, sí o no. Pero ya una vez haciéndolo, es a donde el enemigo te quiere zarandear, a donde el enemigo te quiere llevar. O sea, aunque tú quieras hacer lo bueno, ya no vas a poder. Y eso es como que un tema bien, bien necesario de tocar, pienso yo. ¿Verdad?
0: Sí, es algo así muy importante. Que pues a ver cuándo nos toca otra vez para tocar ese tema.
2: Amén.
0: Sí, pues sí, pues siguiendo lo de Job, ¿verdad? Vemos que también sus propios amigos
2: lo probaron. Pero no pudieron.
0: Exactamente. Y eso es lo importante. No pudieron. Job siempre mantuvo su integridad. Y pues vemos como Dios le da la respuesta. Si vamos al libro de Job. En el capítulo 16.

0: Dice en el capítulo 16. Dice el 9. Dice: su furor me despedazó y me ha sido contrario. Crujió sus dientes contra mí, aguzó sus ojos mi enemigo. Abrieron contra mí su boca y hirieron mis mejillas con afrenta contra mí. Se juntaron todos. Me ha entregado Dios al mentiroso y en las manos de los impíos me ha hecho caer. Aquí vemos que Job se queja contra Dios en lo que le estaba pasando. Pero Dios en su infinita misericordia lo dejó ver la victoria. Y pues vemos que la victoria de Job fue muy grande. Porque Dios lo bendijo de una manera sobrenatural. Lo bendijo con muchos hijos y muchas hijas. Y más de lo que él tenía. Y pues Dios es grande, ¿verdad? Y maravilloso que él pues le enseña su misericordia a Job. Y también otro punto tan importante que podemos tener es que Dios siempre nos dará la victoria. A otro personaje que podemos ver que Dios le dio la victoria fue a José.
1: Sí. Amén.
0: José, sabemos que la historia de José es larga. Dice que sus hermanos le tenían envidia, que lo vendieron a Egipto. Va a parar a la casa de Potifar, donde la esposa de Potifar, esa fue otra prueba que José pasó.
1: Sí.
0: Porque la esposa de Potifar le decía que se acostara con él, mas él sabía que no, porque Dios estaba con él. Y le echaron a la cárcel por la culpa de esa mujer. Salió de la cárcel, fue a interpretar los sueños de Faraón. Y vemos ahí como Dios empieza a usar la vida de José. Salvó a todo el pueblo de Egipto de una grande hambruna. Y después vemos también lo que pasó, ¿verdad? Vamos a ir a Génesis 39:21.

0: 39:21 y dice así: Pero Jehová estaba con José y le extendió su misericordia y le dio gracia en los ojos del jefe de la cárcel. Aún estando José en la cárcel, Dios estaba con él. Dios estaba con José, nunca lo había dejado ni lo había desamparado. Vemos también, interpretó los sueños, se convirtió en gobernador de Egipto. Y vemos cómo él salvó a ese pueblo de Egipto de esa hambruna. Pero ya después, ¿cuál otra prueba que pasó? Después vinieron sus hermanos otra vez y lo volvieron a encontrar, pero ellos no reconocían que era José, que lo habían vendido. Muchas veces, pues, lamentablemente, pues, vendemos a nuestro hermano por dinero. Y, pues, eso es lo que pasó con José. Se convirtió en eso. Vio a su familia. No la reconocieron. Pero sabe algo, que José nunca guardó rencor en contra de ellos. Los perdonó. Es otro gran tema extenso, el perdón.
1: Sí. Sí. Oh, sí.
0: El perdón, el poder perdonar. José aprendió a perdonar porque Dios le iba moldeando como él quería. Sí, pasó por cárceles, pasó por dificultades, probablemente azotes, realmente cosas que no quería pasar. Pero Dios ya tenía un destino para él. Perdonó a sus hermanos. Dice que ya después sus hermanos vinieron, habitaron en la tierra de Egipto. Faraón les dio para que se multiplicaran. Como Dios le dio la victoria a José. Él siempre mantuvo su integridad y nunca se cansó de estar ahí. Y siempre Dios le dio la victoria. ¿Por qué? Porque Dios siempre da la victoria a sus hijos. Dios le dio la victoria a Job. Le dio la victoria a Moisés. Le dio la victoria a José. Y también nos dará la victoria a nosotros.
2: Amén.
0: Porque nosotros no estamos solos. Sí, la prueba es dura. La prueba es difícil. Los momentos llegan cuando ya queremos tirar la toalla.
2: Amén.
0: Pero Dios siempre está ahí para consolarnos. Solo está que nosotros confiemos en Él plenamente y sepamos que su ayuda, con Él, todo lo podemos hacer. Y que la ayuda viene de Él y que fuera de Él no somos nada. Porque si nosotros nos empezamos a desviar, empezamos a ver a otro, desviamos nuestra mirada del camino, nos vamos apartando. Pero cuando nosotros ponemos nuestra mirada en Dios, todo es posible. Y pues este ha sido el tema de hoy. No sé qué más quieran añadir ustedes.
1: Amén. Es como nosotros vemos que como cuando nosotros más queremos meternos con Dios, vemos David, dice que su esposa lo criticaba. ¿Y qué le dijo David? Voy a ser más vil.
0: Por causa de Jehová.
1: Imagínate, o sea es bonito, es como que si más te atacan, como que más tenemos que hacernos vil, más tenemos que buscar de la presencia de Dios, ¿verdad?
0: Sí. Te atacan, tú sigue adelante.
1: Sí.
0: Te hacen una mirada mala, te hacen una cara mala. Tú sigue adelante porque tú sabes el propósito que ya Dios marcó para ti, el destino que ya marcó para tu vida.
2: Amén. Y también hablando sobre David, cuando también era más joven y le tocó enfrentarse a Goliat, ahí era donde muchos lo dudaban porque era tan pequeño contra un gigante. Mm. Y como él fue ungido con la fe de nuestro Dios, él pudo derrotar a ese gigante. Y después de eso, ya sabemos cómo va la historia.
0: Uh-huh. Eso sí, eso es algo poderoso. Y pues yo creo que este tema está extenso también, porque también qué pasó con David cuando era pequeño, dice que él fue ungido. Pero qué pasó, Samuel dice que solo vio lo que estaba enfrente de sus ojos. Mas Jehová dijo, no mires su parecer, ni lo grande, ni la estatura, porque yo mira el corazón, yo peso los corazones. Que no importa cómo nos vemos por fuera, lo que importa es lo que está aquí adentro de nuestro corazón.
2: Sí.
0: Es algo muy importante. Y pues sí, animale a todos los jóvenes que están allá afuera de que los que están sirviendo a Dios, que nunca se aparten, que sí va a haber tiempos donde va a llegar la lucha y la prueba, pero que Dios siempre va a estar con nosotros. Y los jóvenes que no conocen de Dios, es que les digamos que ellos sí también pueden. Que aún en la condición que ellos se encuentren, en donde ellos estén, Dios los puede salvar y Dios los puede renovar, les puede revestir, los puede sanar de todas sus heridas. Porque hay jóvenes que pues tienen heridas que necesitan ser sanadas. Y muchos jóvenes que están abandonados sin una familia que necesitan ese abrazo.
2: Sí.
0: Y ese abrazo solo Dios lo puede dar.
2: Amén.
0: Él es el único que puede consolarnos, Él es el único que puede llenar el vacío de nuestro corazón.
2: Amén.
1: Así es.
0: Amén, aleluya. Así le damos gracias al Señor por este tiempo, por este privilegio. Les invitamos a sintonizarse para el próximo grupo, ¿verdad? Que va a estar aquí en la radio. Y así, pues, le dejo el tiempo a mi hermanito Daniel para que nos despida en oración.
2: Amén. Señor, te damos gracias por el tiempo que nos dio acá, Señor.

Capítulo 9. También les dijo: De cierto os digo que hay algunos de los que están aquí que no gustarán la muerte hasta que hayan visto el reino de Dios venido con poder. 6 días después, Jesús tomó a Pedro, a Jacobo y a Juan y los llevó aparte solos a un monte alto y se transfiguró delante de ellos. Y sus vestidos se volvieron resplandecientes, muy blancos como la nieve, tanto que ningún lavador en la tierra los puede hacer tan blancos. Y les apareció Elías con Moisés, que hablaban con Jesús. Entonces Pedro dijo a Jesús: Maestro, bueno es para nosotros que estemos aquí, y hagamos 3 enramadas, una para ti, otra para Moisés y otra para Elías, porque no sabía lo que hablaba, pues estaban espantados. Entonces vino una nube que les hizo sombra, y desde la nube una voz que decía: Este es mi Hijo amado, a él oíd. Y luego, cuando miraron, no vieron más a nadie consigo, sino a Jesús solo. Y descendiendo ellos del monte, les mandó que a nadie dijesen lo que habían visto, sino cuando el Hijo del Hombre hubiese resucitado de los muertos. Y guardaron la palabra entre sí, discutiendo qué sería aquello de resucitar de los muertos. Y le preguntaron diciendo: ¿Por qué dicen los escribas que es necesario que Elías venga primero? Respondiendo él les dijo: Elías a la verdad vendrá primero y restaurará todas las cosas. ¿Y cómo está escrito del Hijo del Hombre que padezca mucho y sea tenido en nada? Pero os digo que Elías ya vino, y le hicieron todo lo que quisieron, como está escrito de él. Cuando llegó a donde estaban los discípulos, vio una gran multitud alrededor de ellos y escribas que disputaban con ellos. Y enseguida toda la gente, viéndole, se asombró, y corriendo a él le saludaron. Él les preguntó: ¿Qué disputáis con ellos? Y respondiendo uno de la multitud dijo: Maestro, traje a ti mi hijo, que tiene un espíritu mudo, el cual, donde quiera que le toma, le sacude, y echa espumarajos, y cruje los dientes, y se va secando. Y dije a tus discípulos que lo echasen fuera, y no pudieron. Y respondiendo él les dijo: Oh generación incrédula, ¿hasta cuándo he de estar con vosotros? ¿Hasta cuándo os he de soportar? Traédmelo. Y se lo trajeron, y cuando el espíritu vio a Jesús, sacudió con violencia al muchacho, quien cayendo en tierra se revolcaba echando espumarajos. Jesús preguntó al padre: ¿Cuánto tiempo hace que le sucede esto? Y él dijo: Desde niño. Y muchas veces le echa en el fuego y en el agua para matarle, pero si puedes hacer algo, ten misericordia de nosotros y ayúdanos. Jesús le dijo: Si puedes creer, al que cree, todo le es posible. E inmediatamente el padre del muchacho clamó y dijo: Creo, ayuda mi incredulidad. Y cuando Jesús vio que la multitud se agolpaba, reprendió al espíritu inmundo diciéndole: Espíritu mudo y sordo, yo te mando, sal de él y no entres más en él. Entonces el espíritu, clamando y sacudiéndole con violencia, salió. Y él quedó como muerto, de modo que muchos decían: Está muerto. Pero Jesús, tomándole de la mano, le enderezó y se levantó. Cuando él entró en casa, sus discípulos le preguntaron aparte: ¿Por qué nosotros no pudimos echarle fuera? Y les dijo: Este género con nada puede salir, sino con oración y ayuno. Habiendo salido de allí, caminaron por Galilea, y no quería que nadie lo supiese, porque enseñaba a sus discípulos y les decía: El Hijo del Hombre será entregado en manos de hombres y le matarán, pero después de muerto resucitará al tercer día. Pero ellos no entendían esta palabra y tenían miedo de preguntarle. Y llegó a Capernaum, y cuando estuvo en casa les preguntó: ¿Qué disputabais entre vosotros en el camino? Mas ellos callaron, porque en el camino habían

0: disputado entre sí quién había de ser el mayor. Entonces él se sentó y llamó a los doce y les dijo: si alguno quiere ser el primero, será el postrero de todos y el servidor de todos. Y tomó a un niño y lo puso en medio de ellos, y tomándole en sus brazos les dijo: el que reciba en mi nombre a un niño como este, me recibe a mí, y el que a mí me recibe, no me recibe a mí, sino al que me envió. Juan le respondió diciendo: Maestro, hemos visto a uno que en tu nombre echa fuera demonios, pero él no nos sigue, y se lo prohibimos porque no nos seguía. Pero Jesús dijo: no se lo prohibáis, porque ninguno hay que haga milagro en mi nombre que luego pueda decir mal de mí. Porque el que no es contra nosotros, por nosotros es. Y cualquiera que os diere un vaso de agua en mi nombre, porque sois de Cristo, de cierto os digo que no perderá su recompensa. Cualquiera que haga tropezar a uno de estos pequeñitos que creen en mí, mejor le fuera si se le atase una piedra de molino al cuello y se le arrojase en el mar. Si tu mano te fuere ocasión de caer, córtala. Mejor te es entrar en la vida manco que teniendo dos manos ir al infierno, al fuego que no puede ser apagado, donde el gusano de ellos no muere y el fuego nunca se apaga. Y si tu pie te fuere ocasión de caer, córtalo. Mejor te es entrar a la vida cojo que teniendo dos pies ser echado en el infierno, al fuego que no puede ser apagado, donde el gusano de ellos no muere y el fuego nunca se apaga. Y si tu ojo te fuere ocasión de caer, sácalo. Mejor te es entrar en el reino de Dios con un ojo que teniendo dos ojos ser echado al infierno, donde el gusano de ellos no muere y el fuego nunca se apaga. Porque todos serán salados con fuego, y todo sacrificio será salado con sal. Buena es la sal, mas si la sal se hace insípida, ¿con qué la sazonaréis? Tened sal en vosotros mismos, y tened paz los unos con los otros.
1: Momentos de la creación. La evolución dice que la vida empezó con formas simples. Tomó más de 1 billón de años solo para evolucionar algas y otros billones de años para que las cosas vivientes tengan más de una célula. Tomó 500 millones de años de lento desarrollo generar las criaturas de hoy. Y la evolución dice que esta historia viene del registro fósil. Lo que la mayoría de personas no saben es que no existe tal historia del registro fósil. Y cuando no están escribiendo libros de texto o apareciendo en televisión, los científicos evolucionistas admitirán que su historia de vida no se puede encontrar en los registros fósiles. De acuerdo al registro fósil, cada familia principal viva hoy aparece de repente y completamente formada en las rocas cambrianas, que contienen la primera evidencia clara de vida desarrollada. Charles Darwin estaba consciente de esto. Creyendo que su propia teoría era cierta, llamó a este problema un verdadero misterio y escribió que es probablemente un argumento válido contra la evolución. Darwin escribió que él esperaba que el problema se resuelva al ser descubiertos más fósiles. Pero hoy, mucho más de un siglo después, el problema permanece y fue escrito en la historia reciente en la revista Scientific American. Así que los cristianos no deben sentirse intimidados por las afirmaciones de los científicos. Tenemos nuestra fe por la cual interpretamos lo que vemos en el mundo. Estamos de acuerdo en que se requiere mucha más fe para creer en la revelación de Charles Darwin que creer en la revelación de Dios.